No temáis, pequeño rebaño, porque al Padre le ha complacido daros el reino. Vended lo que poseéis y dad limosna. Haceos bolsas que no se envejezcan, tesoro en los cielos que nunca se agote, donde el ladrón no llega ni polilla corrompe. Pues donde está vuestro tesoro, también estará vuestro corazón.

0: eres la luz, oh, oh, oh.
1: ¡Alábale! Él es bueno, vamos, para siempre su misericordia. No se canse de alabarle.

¿Quién estará tocando a mi puerta? A esta hora nadie despierto está. La otra vez faltaban 5 para las 12. Pero esta vez son las 3 de la mañana. Y a esta hora la gente, tú sabes que lo que vienen a traer son malas noticias. Aunque para mí ya es tarde ya, para el que está tocando la puerta no. Porque Jesús no se adelanta ni se atrasa. Tú sabes que Jesús siempre llega a tiempo.

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No se canse de alabarle.

Una vez, iba un hombre en su auto por una larga y muy solitaria carretera, cuando de pronto su auto comenzó a detenerse hasta quedar estático. El hombre bajó, lo revisó, trató de averiguar qué era lo que tenía. Pensaba que pronto podría encontrar el desperfecto que tenía su auto, pues hacía muchos años que lo conducía. Sin embargo, después de mucho rato se dio cuenta de que no encontraba la falla del motor. En ese momento apareció otro auto, del cual bajó un señor a ofrecerle ayuda. El dueño del primer auto dijo: "Mira, este es mi auto de toda la vida. Lo conozco como la palma de mi mano. No creo que tú, sin ser el dueño, puedas o sepas hacer algo". El otro hombre insistió con una cierta sonrisa, hasta que finalmente el primer hombre dijo: "Está bien, haz el intento, pero no creo que puedas, pues este es mi auto". El segundo hombre echó manos a la obra y en pocos minutos encontró el daño que tenía el auto y lo pudo arrancar. El primer hombre quedó atónito y preguntó: "¿Cómo pudiste arreglar el fallo si es mi auto?". El segundo hombre contestó: "Verás, mi nombre es Felix Walker. Yo inventé el motor rotativo que usa tu auto". ¿Cuántas veces decimos: "Esta es mi vida, este es mi destino, esta es mi casa, déjenme a mí, solo yo puedo resolver el problema"? Al enfrentarnos a los problemas y a los días difíciles, creemos que nadie nos podrá ayudar, pues esta es mi vida. Pero te voy a hacer algunas preguntas. ¿Quién hizo la vida? ¿Quién hizo el tiempo? ¿Quién creó la familia? Solo aquel que es el autor de la vida y el amor puede ayudarte cuando te quedes tirado en la carretera de la vida. 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

0: ¿Eres tú aquel que había de venir o esperaremos a otro?
1: Id y haced saber a Juan las cosas que oís y veis. Los ciegos ven. Los cojos andan. Los leprosos son limpiados y los sordos oyen. Los muertos son resucitados. Y a los pobres es anunciado el Evangelio. Y bienaventurado es el que no halle tropiezo en mí. ¿Qué salisteis a ver al desierto? ¿Una caña sacudida por el viento? ¿O qué salisteis a ver? ¿A un hombre cubierto de delicados vestidos? Los que llevan vestidos delicados están en las casas de los reyes. Pero, ¿qué salisteis a ver? ¿A un profeta? También os digo, y más que profeta. Porque Juan es de quien está escrito: He aquí yo envío mi mensajero delante de tu faz, quien preparará tu camino delante de ti. De cierto os digo que entre los que nacen de mujer no se ha levantado otro mayor que Juan el Bautista. Pero el más pequeño en el reino de los cielos, mayor es que él. Desde los días de Juan el Bautista, el reino de los cielos sufre violencia, y los violentos lo arrebatan, porque todos los profetas y la ley profetizaron de Juan. Y si queréis recibirlo, él es aquel Elías que había de venir. El que tiene oídos para oír, oiga. Pero, ¿a qué compararé esta generación? Es semejante a los muchachos que se sientan en la plaza y dan voces a sus amigos y dicen: Tocamos la flauta y no bailasteis. Entonamos canciones de duelo y no lamentasteis. Porque vino Juan que no comía ni bebía y dicen: Demonio tiene. Vino el Hijo del Hombre que come y bebe y dicen: He aquí un hombre comilón y bebedor de vino. Amigo de publicanos y de pecadores. Pero la sabiduría es justificada por sus hijos. ¡Ay de ti, Corazín! ¡Ay de ti, Betsaida! Porque si en Tiro y en Sidón se hubieran hecho los milagros hechos en vosotras, ya hace tiempo que se habrían arrepentido en Cilicio y en Ceniza. En el día del juicio será más tolerable el castigo para Tiro y para Sidón que para vosotras. Y tú, Capernaum, que eres levantada hasta el cielo, hasta el Hades serás abatida. Porque si en ti se hubieran hecho las maravillas que se han hecho en Sodoma, habría permanecido hasta hoy. En el día del juicio será más tolerable el castigo para la tierra de Sodoma que para ti.

Te alabo, Padre. Dios del cielo y de la tierra, ¿por qué has escondido estas cosas de los sabios y las has revelado a los niños? Sí, Padre, porque así fue agradable a tus ojos. Todas las cosas me son entregadas por mi Padre. Y nadie conoce al Hijo sino el Padre. Ni nadie conoce al Padre sino el Hijo. Y aquel a quien el Hijo se lo quiera revelar. Venid a mí, todos los que estáis trabajados y cargados, y yo os haré descansar. Llevad mi yugo sobre vosotros y aprended de mí, que soy manso y humilde de corazón. Y hallaréis descanso para vuestras almas, porque mi yugo es fácil y ligera mi carga.

0: Te daré lo mejor, Señor, porque he sido creado para darte adoración, para alabarte.
1: Hay un salmo que dice: Señor, ten misericordia de nosotros, según esperamos.

0: Con ustedes, Luis Palau.
1: Oremos a Dios. Padre Santo, te pedimos en el nombre del Señor Jesucristo que oigas nuestra oración como has prometido. Señor, tú dices en Jeremías, buscad la paz y la prosperidad de la ciudad donde yo os he enviado. Orad por la ciudad, porque si ella prospera, vosotros también prosperaréis. Señor Jesús, te pedimos que perdones nuestros pecados. Señor, te pedimos que tu Espíritu Santo se mueva en cada hogar, en cada conciencia, en cada corazón, en cada espíritu, para que haya paz de parte tuya. Te damos gracias, Padre, que tú conoces nuestra condición. Te acuerdas de que somos polvo, de que el polvo fuimos tomado y al polvo volveremos. Pero te damos gracias que por la muerte y resurrección de tu Hijo, nosotros también resucitaremos. Y que lo que se hizo polvo va a resucitar con un cuerpo nuevo, los que somos de Jesucristo. Te pedimos, Señor, que traigas paz, prosperidad, bendición. No solo es sobre los Estados Unidos y Canadá, sobre México y toda la América Latina, sobre todo el mundo. Oye nuestra oración, Señor Jesús. Honra tu nombre en medio del temor, de la crisis y del peligro. Y te pedimos que nos ayudes a proclamar tus buenas noticias de que Cristo vive, que Él es poderoso y que tú eres un juez justo. En tus manos, Señor, encomendamos estas naciones y nuestro mundo, sobre todo nuestros hijos y nietos, que ellos todos te conozcan y que vivan para tu gloria. Hónrate, oh Señor, en medio de la hecatombe, en el nombre del Señor Jesús. Amén.

0: ¿Eres tú aquel que había de venir o esperaremos a otro?
1: Id y haced saber a Juan las cosas que oís y veis. Los ciegos ven. Los cojos andan. Los leprosos son limpiados y los sordos oyen. Los muertos son resucitados. Y a los pobres es anunciado el Evangelio. Y bienaventurado es el que no halle tropiezo en mí. ¿Qué salisteis a ver al desierto? ¿Una caña sacudida por el viento? ¿O qué salisteis a ver? ¿A un hombre cubierto de delicados vestidos? Los que llevan vestidos delicados están en las casas de los reyes. Pero, ¿qué salisteis a ver? ¿A un profeta? También os digo, y más que profeta. Porque Juan es de quien está escrito: He aquí yo envío mi mensajero delante de tu faz, quien preparará tu camino delante de ti. De cierto os digo que entre los que nacen de mujer no se ha levantado otro mayor que Juan el Bautista. Pero el más pequeño en el reino de los cielos, mayor es que él. Desde los días de Juan el Bautista, el reino de los cielos sufre violencia, y los violentos lo arrebatan, porque todos los profetas y la ley profetizaron de Juan. Y si queréis recibirlo, él es aquel Elías que había de venir. El que tiene oídos para oír, oiga. Pero, ¿a qué compararé esta generación? Es semejante a los muchachos que se sientan en la plaza y dan voces a sus amigos y dicen: Tocamos la flauta y no bailasteis. Entonamos canciones de duelo y no lamentasteis. Porque vino Juan que no comía ni bebía y dicen: Demonio tiene. Vino el Hijo del Hombre que come y bebe y dicen: He aquí un hombre comilón y bebedor de vino. Amigo de publicanos y de pecadores. Pero la sabiduría es justificada por sus hijos. ¡Ay de ti, Corazín! ¡Ay de ti, Betsaida! Porque si en Tiro y en Sidón se hubieran hecho los milagros hechos en vosotras, ya hace tiempo que se habrían arrepentido en Cilicio y en Ceniza. En el día del juicio será más tolerable el castigo para Tiro y para Sidón que para vosotras. Y tú, Capernaum, que eres levantada hasta el cielo, hasta el Hades serás abatida. Porque si en ti se hubieran hecho las maravillas que se han hecho en Sodoma, habría permanecido hasta hoy. En el día del juicio será más tolerable el castigo para la tierra de Sodoma que para ti.

0: Te alabo, Padre. Dios del cielo y de la tierra. ¿Por qué has escondido estas cosas de los sabios y las has revelado a los niños? Sí, Padre, porque así fue agradable a tus ojos. Todas las cosas me son entregadas por mi Padre. Y nadie conoce al Hijo sino el Padre. Ni nadie conoce al Padre sino el Hijo. Y aquel a quien el Hijo se lo quiera revelar. Venid a mí, todos los que estáis trabajados y cargados, y yo os haré descansar. Llevad mi yugo sobre vosotros y aprended de mí, que soy manso y humilde de corazón. Y hallaréis descanso para vuestras almas, porque mi yugo es fácil y ligera mi carga.
1: Él es bueno.

0: Gloria a Dios, pues bienvenida Axa Jiménez en esta mañana a esta entrevista que para nosotros también es un honor tenerla aquí, una joven decidida. Hermana, qué alegría es que nos acompañen. Sinceramente que a mí me complace mucho saber que hay jóvenes dedicados, porque me imagino que tiene muchas responsabilidades, pero a pesar de eso, aquí está y también tiene su tiempo para ser la viceministra de ¿qué país?
1: Costa Rica.
0: ¿Qué les parece? Pura vida, ¿verdad?
1: Pura vida, ese es nuestro lema, gracias a Dios. Nosotros, a lo largo del mundo, el costarricense ha sido conocido por su hospitalidad. Y principalmente por esta frase, por pura vida. Para nosotros pura vida significa todo, desde que te saludas en la calle, hasta cuando te preguntan cómo está la comida, hasta cuando te preguntan cómo estás de salud, nuestra respuesta que resalta es el pura vida.
0: Gloria a Dios. ¡Qué bendición! Entonces, si hablamos del servicio a Dios, de la líder de la juventud, queremos preguntar, mi hermana, ya sabemos que es pura vida, pero me gustaría que nos compartiera de qué manera conoció la iglesia. ¿Nació en ella o llegó chiquita? Cuéntenos.
1: Bueno, mis padres básicamente pues nos criaron a mí y a mis dos hermanas, Judy Pereira. Ella de hecho ahorita reside en Houston, sí, y a mi hermana Abigail Jiménez también. Ella pues vive acá en Costa Rica con nosotros. Mis dos padres, Guillermo Jiménez y Ginia Rodríguez, ellos nos criaron a nosotras acá con valores cristianos dentro de la iglesia. Y gracias a Dios, conforme a cómo fuimos creciendo, como todos, pues tienen sus luchas en el crecimiento, en la adolescencia y demás, pero el Señor hizo un toque en mi corazón a eso de los 13, 14 años y tomé la decisión de pedir el bautismo. Me llevaron a las aguas del bautismo a los 13 años. Ya a los 14 años pedí a la iglesia la oportunidad para ingresar a los cultos de espera. Y pues gracias a Dios el Señor tuvo misericordia y derramó su Espíritu Santo sobre mí. Y pues aquí estamos desde entonces.
0: Gloria a Dios, pues ahora ya tengo un poquito de idea quién eres. Conozco a Judy Pereira, una muchacha muy especial. Así es que doy gracias a Dios y mira, y tengo una pregunta. ¿Qué te motivó querer bautizarte?
1: Pues como crecí en la iglesia, para mí siempre fue un anhelo, un deseo de ver cómo eran ya los jóvenes y adultos, la participación, de hecho, que tenían en nuestra iglesia. Si te soy sincera, me movía demasiado porque para ese entonces estaba la oportunidad de que solamente la membresía y membresía ungida podían tener responsabilidades dentro de la iglesia. Y a mí me encantaba mucho el ministerio de la alabanza. Y entonces, además del llamamiento que Dios estaba poniendo en mi corazón, yo quería ser útil, quería servir a Dios en la obra. Y entonces dije, bueno, aquí es tomando las cosas en serio. Y desde entonces, pues, tuve la oportunidad de participar en lo que era ahora lo que llamamos Ministerio de la Música, pero específicamente en lo que es la dirección de alabanzas.
0: Gloria a Dios. ¿Nos podrías compartir tu mensaje del Espíritu Santo?
1: Claro, mi mensaje del Espíritu Santo fue recibido en noviembre del 2007, uh-huh. Ya con la ayuda del Señor. Tengo 17 años aproximadamente. Gloria. De ser un Señor, gracias a su misericordia. Mi mensaje dice así: flor hermosa de mi huerto santo, siempre estuve pendiente de ti, librándote y defendiéndote de las garras del maligno. Descansa ya. Atrás quedó la tribulación y la angustia. Pueblo mío, recuerden que nadie llega a mí por sus propias fuerzas. Allegaos a mí y venceréis. Amén y amén.
0: Gloria a Dios, qué belleza de mensaje. Y mira cómo te dice que siempre está cuidando de ti. Cuánta amén. Dicha te regala el Señor. Ahora, entonces ya nos dijiste, te ha llamado siempre la atención ser parte, tener la oportunidad de poder dirigirte a Dios por medio de la alabanza, estar activa, eres una muchacha activa. ¿Cuánto tiempo tienes siendo la viceministra de tu país?
1: De hecho, es una experiencia muy bonita, un testimonio muy bonito. Comparte. Y me siento muy contenta, de hecho, de darlo en estos días casualmente. Como te decía, siempre me llamó mucho lo que era la atención, específicamente la alabanza a Dios, uh-huh. servir en esa área del ministerio. Y nunca, nunca pensé verme trabajando en el Ministerio de la Juventud. Sin embargo, pues los designios de Dios son diferentes, ¿verdad? Yo siempre sentí que soy mucho como mano derecha, como apoyo. Uh-huh. Y tuve la oportunidad de ayudar y colaborar con varios líderes nacionales. Pero el año pasado, un 18 de octubre, que quiero mencionarte que de hecho es mi fecha de cumpleaños.
0: Oh.
1: De octubre hubo pues una reunión de pastores, un concilio pastoral nacional, y pues ellos tomaron la decisión de ofrecerme el ministerio. Y yo dije, pues si es la voluntad del Señor, con la ayuda de Dios, vamos a hacerle frente. Y hace un año específicamente, o casi que un año, este 18 estaría cumpliendo un año. Uh-huh. En el ministerio, con la ayuda de Dios.
0: Gloria a Dios. Pues muchas felicidades, porque ya en 3 días es tu cumpleaños. Si estás aquí con nosotros en la radio, pues te felicitaremos, te cantaremos y nos gozaremos contigo. Así es que, bueno, y dime, ¿has escuchado la radio en estos días que te mandé el link para que fueras entrenando?
1: Sí, estuve mis ratitos prestando atención, porque de hecho acá es, ahorita creo que son las 6:21.
0: Sí.
1: Y acá pues sí se nos hace bastante temprano poder conectarnos, pero sí en los ratitos que pude, entre las ocupaciones de una cosa y otra, pues que básicamente nos llenan hoy día, ¿verdad? Desde que amanece hasta que se pone el sol. Uh-huh. Prestando atención en lo que pude.
0: Amén, gracias, gracias, te agradecemos. Y bueno, una cosa que nos gustaría es que este link se lo manden a la juventud, los inviten, porque nunca sabemos. Yo sé que hay muchos jóvenes que están bien activos porque están en una congregación grande, pero hay otros que están como solitos porque no hay mucha congregación. Y es difícil para los jóvenes mantenerse allí cuando hay un mundo que los está queriendo atrapar. Y yo creo que darle todas las herramientas que se pueden para que ellos se mantengan en el fuego del espíritu, porque a veces una alabanza, ya sabes, la radio trabaja las 24 horas. Si no hay personas en vivo ministrando, pero hay alabanzas, hay reflexiones, en una que otra vez mensajes, charlas, hay muchas cosas, pero sobre todo las alabanzas que traen mensajes poderosos que pueden amén, fortalecer amén. Y aumentar la fe del joven y de todas las edades. Así es que mi petición es que, si te parece, compartas el link con la juventud porque de hecho hay personas que no saben que hay una radio de la iglesia. Y yo digo, ¿cómo es posible que no lo sepan? Así es que puede ser que sea muy temprano para esta programación, pero como repito, hay cosas todo el día y hay programaciones algunas en horas de la noche. Así es que es una bendición que tengan la fuente a donde acudir en todo momento, porque no sabemos a qué horas el Espíritu de Dios toca a sus hijos que estén pasando por pruebas y dificultades. Ahora, después de esta petición que te hago, quisiera preguntarte, ¿cuáles son los planes que tienen en Costa Rica? ¿De qué manera trabajan por allá con la juventud? Cuéntanos un poquito.
1: Bueno, gracias a Dios, Costa Rica, aunque es un país pequeño, vamos a decirlo, comparado a otros países, ¿verdad? Como Panamá o Estados Unidos, pues sí nos quedamos pequeños en lo que es feligresía. Sin embargo, gracias a Dios tenemos una congregación de mucha fe, de mucha fe. Creo que, de hecho, estuve muy pendiente en las fechas cuando se acercaba la conferencia internacional, incluso por acá hubieron entrevistas y todo con respecto a la organización. La conferencia se realizó en enero de este año en nuestro país.
0: Sí.
1: Y debo testificar que nuestra congregación en Costa Rica es una congregación de mucha fe y de mucho apoyo. Cuando se realizan estas cosas, siempre están al pie del cañón. Nosotros nacionalmente tenemos una conferencia que le llamamos Costa Rica para tu Gloria.
0: La voy a oír.
1: Bueno, esta conferencia que realizamos cada año, igual con muchísimo esfuerzo de la Hermandad Nacional. Y durante este año, entonces, iniciamos con lo que fue la conferencia internacional. Tuvimos la presencia del hermano Santiago Mata Jr. acá con nosotros, brindándonos fuertemente su apoyo para actividades del ministerio. Además de eso, tuvimos la oportunidad de realizar en mayo una actividad nacional específicamente para la juventud femenina.
0: Oh.
1: Esta actividad se llamó Guarda tu Corazón, en el que realizamos una charla para las muchachitas con respecto a la importancia de conservar nuestro corazón para Dios. Además de eso, con la ayuda del Señor, tenemos para finalizar ahora la semana de actividades, el 20 de octubre, una actividad nacional, un domingo recreativo que se realizará en la congregación de Río Banano, que lleva como título Que no se apague el fuego.
0: Gloria a Dios.
1: Basado en el consejo del apóstol Pablo en 1 Tesalonicenses 5:19, si no me equivoco, donde dice: no apaguéis el espíritu. Esta actividad tendrá lugar desde las 9 de la mañana aproximadamente hasta las 5 de la tarde, con muchas actividades, muchas dinámicas, muchas de ellas con enseñanza espiritual, con trasfondo de enseñanza espiritual, con mensajes positivos. Tendremos alimentación, refrigerios. Acá es una zona tropical en la que cuando hace verano, pues hace bastantito calor. Sin embargo, sí, sí. Estamos preparados para eso. Estamos preparados para eso desde ya las congregaciones. De hecho, la congregación de Limoncito, a la cual pertenezco, y la congregación de Río Banano son dos congregaciones hermanas muy, muy cercanas. Y pues desde ya estamos con toda la logística y preparación para recibir a los hermanos del resto del país, que ya nos han confirmado su asistencia, y con la ayuda del Señor, pues si Dios lo permite y todo sale bien, ese día nos reuniremos con esa actividad.
0: Gloria a Dios. Para ver. Cuánta bendición, y sí, vimos en la conferencia qué manera de estar organizados. A mí me encantó ver a esos meseritos que estaban sirviendo, bueno, todo lo que pudimos, vimos la conferencia, y muy feliz y agradecida y deseosa de estar por allá viendo todo y Esther platicándonos un poquito de lo que estaba pasando por allá. ¡Ay, qué cosa más hermosa! Muchas felicidades. Y eso es una gran bendición. Y bueno, hermana, ahora me gustaría saber, como líder de la juventud, ¿de qué manera tú te mantienes ocupada? ¿Cuáles son las estrategias que usas, no ocupada, más bien comunicada con toda la juventud del país?
1: Bueno, damos gracias a Dios, la juventud acá nacionalmente es una juventud que le gusta cantar. Es una juventud que le gusta estar muy activa en la música, que de hecho ahorita que mencionaba que la radio constantemente tiene alabanza, yo puedo testificar que la alabanza ha sido fundamental en mi vida, la adoración. A veces nosotros no encontramos con qué palabras acercarnos a Dios. A veces no sabemos específicamente cómo decirle al Señor lo que está sucediendo en nuestra alma, en nuestro corazón. Y hay alabanzas que llegan a lo más profundo y quiebran tal vez esa parte que hacía falta romper para acercarnos de lleno, de entender quién es Dios para nosotros. Y se convierten en el puente también. La adoración y la alabanza se convierten en el puente también. Y de hecho, esta es una forma en la que hemos podido acercarnos a la juventud que tienen participación en las diferentes actividades nacionales. Allí pues nos contactamos. Gracias al Señor, en las actividades nacionales he tenido la oportunidad de tener responsabilidades en las programaciones. Entonces, procuro tomarles en cuenta aquellos que están preparados y que el Señor ha querido tomar para distintos ministerios, en coreografías, en la alabanza, en la lectura y el estudio de la palabra. Nuestros jóvenes han ido desenvolviéndose poco a poco y es una de las formas en las que he podido acercarme a ellos, tomándoles en cuenta y diciéndoles que el Señor nos quiere usar, el Señor quiere hacer de nosotros instrumentos. De alguna u otra forma el Señor nos da dones y pues procurando que ellos se sientan también que tienen su espacio aquí en la iglesia y que Dios les quiere usar.
0: Gloria a Dios.
1: Nosotros nos acerquemos a Él, ¿verdad? Con la debida consagración, con el debido estudio de la palabra. Y pues así es una de las formas
0: en que te acercas a la juventud. Qué bueno y qué alegría es saber que la juventud está activa y que hay allí ese deseo, ese fuego, esa alegría de querer ser parte y estar activos. Eso es una gran bendición para ti. Y tú como ministra, ¿cómo te sientes al ver una juventud que responde, que está dispuesta, que está lista? ¿Cómo te sientes?
1: Pues es muy agradable, es bastante gozoso, principalmente porque uno pasó por esa etapa. Yo, pues ahora que voy llegando ya a mis 31 años, el ver hacia atrás, esa es una de las cosas. Cuando yo veo hacia atrás y veo cómo era en mi adolescencia y cómo quería iniciar acá en la iglesia el camino, eso crea mucha experiencia para saber también cómo tratar con los jóvenes, para entenderlos mejor, tener más empatía con ellos. Y entonces se crea una conexión especial, el escucharlos, el entenderlos y el saber cómo acercarse a ellos es vital y es importante, ¿sabes? Porque la adolescencia y la juventud es una etapa complicada ahora, sí, con tanta influencias de afuera. Es una etapa vital en la que si Dios hace un toque, el llamado, y ellos encuentran cuál es el propósito del llamado de Dios, aquí nos quedamos. Y entonces pues me siento muy contenta de ver que jóvenes poco a poco han ido descubriendo
0: Gloria
1: el propósito del llamado de Dios en su vida y es especial.
0: Amén.
1: Es especial. De hecho, te comento, hay unas jovencitas que recibieron el llamado hace poco. Ha sido un camino de 1 o 2 años aproximadamente. Sí. Ellas son gemelas. Y es una experiencia muy bonita. En la última reunión de ungidos, las gemelas decidieron entrar a los cultos de espera. Tienen 15 años ya ellas. Y juntas entraron al culto de espera. Y déjame testificarte que es un solo mensaje del Espíritu Santo para las dos.
0: ¡Ay! ¡Qué cosa más fina! Eso sería
1: Precioso.
0: bueno escuchar eso,
1: Mira,
0: ese mensaje.
1: de acordarme,
0: Ajá.
1: de hecho, sí, el mensaje del Espíritu Santo, las dos, el nombre de las dos se menciona y el testimonio es de uno solo para las dos.
0: Wow. ¿Y no sabes el mensaje de casualidad?
1: Déjame, estoy viendo a ver si lo encuentro
0: Ok,
1: rapidito.
0: mientras
1: Si
0: ves
1: no
0: si
1: te
0: lo
1: lo dejo
0: encuentras.
1: pendiente y te lo paso mañana.
0: Ah, ok. Bueno, quería preguntarte, ¿qué cosa, qué testimonio más bello, qué experiencia, qué linda? Dios bendiga nuestra juventud. Me gustaría, ¿qué consejo darle a ese joven que quizás está desalentado, no se atreve, se siente acomplejado, piensa que como que no es importante o que no le van a tomar en cuenta como joven que tú eres? Y bueno, aunque según estamos escuchando tu testimonio, tú fuiste completamente diferente, tú lo que estabas es deseosa, pero bueno, tú sabes que en la vida hay de todo. ¿Qué le dirías a ese joven que no se atreve?
1: Bueno, gracias a Dios, aunque yo estuve acá desde mi niñez, pues el camino no fue fácil. Enfrentar una adolescencia, una juventud sirviendo al Señor como miembro de la iglesia no fue nada fácil.
0: Okay.
1: Entonces, antes que nada, que los puedo entender. Pero va mucho en nuestra actitud también. El enemigo querrá desalentarnos, pero puedo decirte que cuando precisamente el enemigo quiere desalentarnos con esos pensamientos de minimizar nuestra fe, de minimizarnos a nosotros, después de eso es que vienen las bendiciones. Yo he sentido y he conocido y he visto a muchos jóvenes de nuestra iglesia lamentablemente irse, pero sabes, esos jóvenes llenos de talentos y de dones del Señor.
0: Sí.
1: Y el enemigo precisamente busca atacar a esos instrumentos de Dios. Entonces, si hay algún joven o que esté pasando tal vez por alguna aflicción emocional, espiritual, lo que nosotros llamamos desiertos, no se desanime, busque a Dios, busque la alabanza. Para mí ha sido la herramienta, el arma que me ha ayudado a lo largo. Y como decía anteriormente, cuando no tienes palabras, el Señor buscará precisamente cómo ayudarte a llegar a Él, porque Él es tan lindo que nosotros nos sentimos débiles y no sabemos cómo terminar de llegar. Y Él llega hasta nosotros. Él termina de acercarse hasta nosotros porque así es su amor y su misericordia. Entonces sí podemos, sí se puede seguir adelante, sí se puede encontrar un propósito. Esto es solamente un desierto para encontrar un oasis. Después de cada prueba llega la bendición.
0: Amén.
1: Entonces, encontrarnos en la prueba solamente es la señal de que una bendición se aproxima,
0: Gloria a Dios.
1: parafraseando como dice el lema de nuestra iglesia. Entonces, no desanimarnos, es cuando más tenemos que luchar, es cuando más cerquita estamos de la victoria, con la ayuda del Señor.
0: Amén.
1: Seguir para adelante, mucha oración, mucho estudio de la palabra también. La palabra es vital para mantenerse en fuego, para mantenerse en vida. Personalmente puedo decir que la palabra del Señor, la lectura, libros de liderazgo, libros cristianos que nos animan a acercarnos a Dios, es vitalísimo, nos ayudan a encontrar un propósito y a crecer dentro de este camino.
0: Gloria a Dios. Y tú como la ministra, ¿qué tan accesible estarías para ayudar a ese joven que no tiene fuerza, que sabe que debe leer la Biblia, pero no siente el deseo de hacerlo, sabe que debe orar, que ahí está la respuesta, pero no tiene la fuerza para hacerlo? ¿Él podría contar contigo como la ministra? ¿Tú estarías dispuesta a decir, claro, cuentas conmigo, te daré la palabra que yo pueda? ¿Puedes abrir tu corazón, expresarme, sabré comprenderte? ¿Qué le dirías?
1: Por supuesto, qué gusto. Aquí estaría más que dispuesta. Si hay algo que me gusta es escuchar a las personas. Definitivamente encontraría en mí una persona que le vería con empatía, que le escucharía, haría lo posible por entender. Y sobre todo, al haber pasado por distintas experiencias a lo largo de mi vida, estoy segura que en algo, todos tenemos en algo en lo que podemos identificarnos con otros, y posiblemente hay una parte de mi testimonio que aquí no alcanzaría el tiempo, pero ya en un contacto más cercano, posiblemente alguna parte de mi testimonio pueda ayudar a otros. Y estoy más que dispuesta a ayudar a algún hermano, algún jovencito. Aquí estoy, de verdad, para escucharle, para animarle y para orar y ayunar por usted. Si usted no tiene fuerza, pues aquí estoy yo.
0: Gloria a Dios. Gloria a Dios. Bueno, nos alegra tu disposición, y ahora nos gustaría, cuéntanos, ¿qué es lo que hay en tu congregación, o más bien en tu país, en esta Semana de la Juventud que se está celebrando? ¿Qué es lo que tienen ustedes, o cómo están organizados para mantenerse en el fuego, no solamente hoy, toda la semana, y no solo toda la semana, todo el año?
1: Bueno, estamos procurando que los pastores con los que tenemos casi que un contacto directo, pues son el apoyo vital, ¿verdad? Entonces, nosotros nos estamos uniendo a ellos, animándoles. De hecho, hay una hermana que en su congregación es gran apoyo, ella como líder de la congregación, y tuvimos la oportunidad de verla incluso participando en una coreografía con las muchachitas para que se sintieran apoyadas. Entonces, cosas como estas, ver a los pastores acercándose a los jóvenes diciéndole, vamos, hagamos, apoyemos. Cosas como estas, pues da mucho ánimo, y hemos estado logrando pues ese contacto también de ellos más cercano con la juventud. Entonces, esta semana pues básicamente estamos concentrándonos en eso, que los pastores y los jóvenes pues se sientan más cercanos. Sabemos que los pastores tienen muchísimas, muchísimas responsabilidades, pero como hemos dicho, es importante la presencia de un líder en la vida de la juventud. Esa ayuda, ¿verdad? Entonces, esta semana pues estamos procurando eso por medio de ellos, que los jóvenes puedan tener diferentes actividades y participaciones, principalmente aquellos que incluso se encuentran estudiando. Yo por lo menos soy estudiante también, y entonces nosotros, como estamos en constante contacto con personas ajenas a nuestra fe, es vital nuestra presencia en medio de ellos y cómo influyen ellos en nosotros. Entonces, que nosotros podamos ver testimonio, que ayudemos a un alma, ya sea para escuchar, para testificar, o incluso, y la fe es dar ese toque evangelístico también, que ellos se acerquen a Dios, que ellos puedan conocer a Dios y cómo Dios trabaja en la vida del hombre. Entonces, esa es más que toda la visión de esta semana, que los jovencitos puedan ser ese puente entre un alma y Cristo.
0: Gloria a Dios.
1: Y con el apoyo y la ayuda de sus pastores.
0: Ok. Me imagino que tienen un chat de juventud, y me gustaría, correcto, que invitaras a algún joven que a lo mejor está escuchando, pero no sabe de qué manera comunicarse, no está en ese grupo. ¿Tienen un grupo para que los jóvenes se conecten?
1: Claro que sí. De hecho sería mi número como contacto. No sé si más adelante pues tú lo compartes.
0: Si me das el permiso, con mucho gusto.
1: Claro que sí, claro que sí. Estamos a la disposición.
0: Ajá. Perfecto.
1: Y por medio de ese número, pues contactándose con nosotros, pues
0: de hecho tú lo puedes dar ahora mismo, no te preocupes, tienen la libertad de decir tu número.
1: Bueno, el código de país, por aquello, no importa si es del extranjero, si quiere comunicarse con nosotros, aquí estamos. Es el signo más 506, ese es el código del país. Y mi número sería el 8459-0641. Más 506, 8459-0641.
0: Amén, muchas gracias. Y pues ahí para quienes lo necesiten y deseen, ella está ahí, disponible con los brazos abiertos esperando al alma necesitada o deseosa de ser parte de esta bendición. Aquí tenemos una pregunta. ¿Cuántas congregaciones hay en Costa Rica y qué distantes las unas de las otras?
1: Bueno, creo que somos 9, si no me equivoco. Ya
0: vamos a poner a contar. Bueno, más o menos 9.
1: Sí, más o menos 9. La distancia, pues, es muy variada. La mayoría nos encontramos en la zona Caribe. Uh-huh. Tenemos la playita cerca para las actividades de la juventud. Son especialísimas.
0: Ah, mira.
1: Las playas son especialísimas para las actividades de la juventud. Y somos aproximadamente, o nos encontramos aproximadamente a una hora y media cada una a su distancia. Uh-huh. Hay 4 congregaciones, que 2 de ellas se encuentran en la zona de Matina, que sería la congregación de Santa Marta y de Batán. Uh-huh. Esas congregaciones se encuentran aproximadamente 10-15 minutos de cercanas. Oh. Igualmente acá en la zona de Limoncito y Ribanano tienen exactamente el mismo tiempo, 10-15 minutos de cercanía.
0: Ay, qué lindo. Pues sí. Qué bueno. ¿Algo más que tú quieras compartir con la juventud o con toda la audiencia? Porque ya escuchaste los diferentes países que están aquí conectadito, escuchando, y nos gustaría, si quieres, dar un consejo, un aviso, algo, una información que no ha salido a la luz y en este momento tú quieres darla, tienes el espacio, porque después queremos que ores por toda esta audiencia y por cuántas almas necesitadas, sobre todo que vengan los que se han ido. Pero dinos algo más que quieras o que tengas en mente que se nos ha pasado, tienes el espacio.
1: Bueno, quisiera compartir mis versículos favoritos.
0: Okay.
1: Estos son en 2 de Corintios capítulo 4, versículo del 7, voy a leerlo desde el 7, dice así: okay. Tenemos empero este tesoro en vasos de barro, para que la alteza del poder sea de Dios y no de nosotros, estando atribulados en todo, mas no angustiados, en apuros, mas no desesperados, perseguidos, mas no desamparados, abatidos, mas no perecemos.
0: Gloria a Dios.
1: Gracias a Dios, la misericordia de Él es tan grande. Yo puedo decirles que Dios ha trabajado en mi vida de formas maravillosas. Uh-huh. Y aquí donde estoy, pues no se debe a mí, se debe a la gracia del Señor.
0: Amén.
1: A la gracia de Dios. Doy gracias a Dios magníficamente porque Debo decirlo, mis dos hermanas han sido apoyo vital en mi vida espiritual.
0: Gloria a Dios.
1: Y a lo largo de mi vida en otros sectores, pero ellas con su ánimo me han ayudado a seguir adelante. Las personas de los que nos rodeamos es importante.
0: Uh-huh.
1: Es importante. Los amigos importan, dice por ahí. Y mis hermanas han sido como las hermanas, como los amigos del paralítico.
0: Gloria a Dios.
1: Como los amigos del paralítico. Yo estoy segura que todos podemos rodearnos de personas así. En nuestra iglesia existen amigos del paralítico.
0: Gloria a Dios.
1: Pídale a Dios que le ayude a encontrarlos si usted los necesita. Como jóvenes debemos rodearnos de esos amigos. Y estoy segura que muy cerca de usted, donde sea que esté, donde sea que usted viva, en cualquier parte del mundo, debe tenerlos muy cerca. O ya los encontró, gracias a Dios.
0: Amén.
1: O lo encontraron a usted. Entonces, cuando usted no tenga ánimos, cuando usted se sienta débil, cuando el enemigo tal vez quiera hacer de las suyas, pídale a esos amigos que lo ayuden a levantar su cama y lo suban al techo.
0: Gloria a Dios.
1: Y lo suban al techo y hagan una obra especial. Que oren por usted. Y yo sé que conseguirá que Dios haga la obra. ¿Por qué hago énfasis en este ejemplo, en esta anécdota, en este testimonio que nos dejó Jesús? Porque es que esa es la parte vital de un joven, de un adolescente, los amigos. Y Dios quiere trabajar en nuestra vida, o que usted sea un amigo, o que usted tenga un amigo. Dios puede hacer una obra especial, no se rinda, siga hacia adelante. Yo le aseguro que Dios hará cosas maravillosas cuando usted menos se lo espere. Cuando menos se lo espere, solo deje que él haga la obra. Vamos a tener un poquito más de paciencia. Cuando Dios está en silencio es porque está trabajando, dice una alabanza.
0: Amén.
1: Posiblemente usted lo siente en silencio, pero Dios no es, puede ser que esté calladito por allí, pero no está quieto. Dios está trabajando. Es solamente que debemos esperar un poquito más, que Dios nos dé la fortaleza. Él tendrá la gracia. Si usted no tiene energías, con que usted allí, donde sea que esté, en su trabajo, manejando, en su estudio, con que usted en su mente le diga: Señor, auxilio, socorro. No puedo. Dios lo hará.
0: Confesar.
1: Dios lo hará. No se rinda, de verdad, no se rinda. Sí podemos, con la ayuda del Señor. Qué lindo que si no nos conocemos acá en la tierra, pues sean las nubes de gloria en la vida eterna, que podamos juntos servirle a nuestro Señor. Pero sí podemos seguir hacia adelante con la ayuda de Dios.
0: Amén.
1: Y pues básicamente sería eso. Muchas gracias por la oportunidad de dar palabra que me dieron esta mañana, y que Dios nos siga ayudando a continuar hacia adelante.
0: Amén. Pues bueno, nosotros también agradecidos de haberte oído y de habernos comunicado de esta manera. Y aquí también tienen un espacio, siempre que lo deseen, contáctenos, que aquí estamos para servir, porque hablar con ustedes es una gran bendición. Cada joven tiene algo especial para dar, y precisamente qué lindo ese sentimiento, amigos del paralítico. Eso es algo precioso y hermoso que se queda para meditar cada uno, porque sí, es bueno el consejo que diste también. Hay que rodearse de buenos amigos. No todos los amigos, o no todos saben ser amigos, ni todos te van a edificar. Hay unos que te invitan al pecado, al mal. Hay que evitar todo eso y buscar el buen amigo. Así es que, mi hermana, muchas gracias por tus palabras, y despídenos con una oración. Y muy agradecida de tu tiempo con nosotros y de tu sacrificio, porque sabemos que es temprano.
1: No te preocupes, igual nuevamente dar las gracias. De hecho, acá tengo a mis hijos, aquí cerquita mío también.
0: Okay.
1: Y ella también está escuchando.
0: Ah, que Dios lo bendiga. ¿Cómo se llama?
1: Airi se llama ella, tiene 4 añitos.
0: Ay,
1: y sí, buenos días.
2: Buenos días.
0: Bendiciones. Buenos días, mi amor, Dios te bendiga.
1: Amén.
0: A ver, repítenos.
1: Dios les bendiga a todos.
2: Dios les bendiga otra vez.
0: Gracias. Bueno, ha sido un placer. Que Dios cuide de tus hijitos, de tu matrimonio. Y pues oremos también por los matrimonios. Te toca a ti.
1: Amén. De hecho, sí, saludos. Aprovechándome de tu tiempo y disculpa,
0: claro,
1: saludos
0: no,
1: a mi esposo.
0: Con confianza.
1: Que está escuchando. Arnold Sandoval y a mi papá, que está conectado también desde su trabajo. Y a mi mamá, a mi cuñado, a mis sobrinos, a mis hermanas. Y bueno, vamos a orar entonces, a dar gracias a Dios y a pedirle por nuestros hermanos también.
0: Amén.
1: Amado Dios y Padre Celestial, Dios de gran amor y infinita misericordia, ante ti me encuentro, Señor. Gracias, Padre Celestial, por la oportunidad de que tu gracia sea tan evidente en nuestra vida, Dios mío, que tu gracia pueda ser un testimonio del que nosotros podamos hablar constantemente, Señor, porque así eres tú de maravilloso para con nosotros, tus hijos, tu creación. Te pido, Señor, que me perdones si en alguna ofensa te he ofendido a ti o a alguno de mis hermanos, Señor. Perdóname, límpiame, recibe mi oración. Gracias, Padre Celestial, nuevamente, porque a pesar de la distancia, tenemos este medio, Señor. Tú pusiste el toque, tú pusiste la idea en nuestros hermanos para utilizar un medio como este para hacer de bendición a lo largo del mundo. Yo te ruego que sigas bendiciendo su ministerio, Señor, que tú le sigas ayudando a ellos a lo largo de su vida, en sus familias, en sus hogares, Dios mío, en la obra, que incluso cumpla las necesidades si llegan a ser necesarias para seguir desempeñando este trabajo tan especial y vital, Dios mío, para tu obra. Yo te ruego, Padre Celestial, que tú toques a nuestros hermanos donde quiera que estén. Si alguno, Señor, ha recibido el llamado y aún no se ha decidido, aún se encuentra con dudas, Señor, haz una obra maravillosa en su corazón, en su alma, en su mente, Señor, que ellos puedan entender que ya el toque está, que ya el llamado está, no. Es simplemente aceptar y no resistirse más, Señor. ¿Cuántas veces nos llamas con cuerdas de amor, sus hijos, Dios mío? Permite que nosotros podamos aceptar este llamado. Permite, Padre Celestial, que nuestros hermanos, Señor, que tal vez ya no se encuentran, que tal vez ya no son partes de la fila de nuestra membresía, pero que siguen allí, cerquita, escuchando, Señor. No se resistan, Dios mío. Sabemos que tú estás haciendo una obra especial, Señor, y les estás trayendo de regreso, Dios mío. Ahorita, Dios mío, es que hemos visto los huesos secos tomar vida otra vez, Señor. Así que te ruego que tú sigas dando tu aliento de vida sobre esos huesos, Señor. Que tú sigas haciendo una obra especial en cada corazón, en cada amigo, en cada hermano, en cada primo, en aquellas personas que están cruzando por la mente de nuestros hermanos que están escuchando, Señor. Aquellos que te están presentando en oración a su tío, a su abuelo, a su papá, a su mamá, quien sea, Señor. Tú lo conoces, escucha esta oración y esta petición con fe que te hacemos en esta mañana. La juventud de nuestra iglesia, Señor, cuántas influencias negativas e inmorales se encuentran rodeando este mundo, Señor. Ay, en los aires, Padre Celestial, se encuentra una negatividad, se encuentra en las tinieblas, pero en tu nombre venceremos, Señor. En tu nombre sabemos que podemos alcanzar la victoria. Permite que la juventud, Señor, pueda encontrar su propósito. No permita, Señor, que el enemigo siga haciendo de las suyas. Queremos, Señor, a jóvenes como Samuel. Queremos a jóvenes como Mefiboset también. Que ellos puedan entender esto, Señor. Que no importa cuál sea el papel que nosotros pensemos que tenemos en este mundo. Cuando llegamos a tus manos, Nos convertimos, Señor, en cosas inimaginables, aleluya, porque tú trabajas aquí en nuestras vidas, Señor. Te ruego, Padre Celestial, que cada petición de mis hermanos en esta mañana, cada cumpleañero, cada hermano que esté presentando con su matrimonio, su enfermedad, sus hijos, su trabajo, su situación económica. Solamente tú conoces la petición, Señor, pero yo te presento todas y cada una de ellas, Señor. Amén. Bendito, Dios mío. Incluso a nuestros hermanos que se encuentran viajando, también acompáñales. Amén. De toda especie de mal, Señor. Pero sé tú nuestro director, sé tú nuestro guía, sé tú nuestro amigo, nuestra compañía en todo momento. Que tu gracia se siga derramando sobre nuestros corazones. Sé tú el que da el crecimiento, sé tú el que da el convencimiento y la conversión, Señor.
0: Gloria.
1: Sé tú nuestra fortaleza en medio de la debilidad. Y sé tú nuestro fuego también. Que nuestro espíritu siempre esté clamando, Abba Padre, que nuestro espíritu te desee y que nosotros podamos encontrar cuál es ese medio que nos acerca a ti y que avivemos el fuego del Espíritu Santo en nuestros corazones. No permitas que se apague el fuego, no permitas que se apague el Espíritu, Señor, sino que por el contrario, tu gracia nos siga acompañando en todo momento, Señor. Guíanos, no nos desampares. En el nombre de tu Hijo amado Jesucristo, nuestro Redentor y nuestro Salvador, te lo he pedido todo. Amén.
0: Amén. Muchas gracias, mi hermana. Bella oración, que el nombre de Dios siga siendo glorificado. Y bueno, te agradecemos tu tiempo y todo lo que compartiste, porque ha sido de mucha bendición. Y ya siéntete en la libertad de despedirte de la audiencia que te está escuchando.
1: Amén. Muchas gracias a todos los hermanos por su compañía en esta mañana. Es mi deseo que el Señor les bendiga. Qué gusto poder contactarme con ustedes por este medio. Posiblemente a muchos les conozco, posiblemente a algunos me conozcan, otros no. Pero eso es lo bonito de nuestra iglesia. Eso es lo bonito de nuestra fe. Que el Señor nos hace a todos hermanos, a pesar de que no nos conozcamos o haya distancia. Gracias de verdad por la oportunidad que nos dan al ministerio, a diferentes ministerios también de la iglesia. Es un trabajo importantísimo y deseo de corazón que el Señor le siga bendiciendo a usted y a su esposo en este ministerio.
0: Gracias.
1: Qué vital, qué lindo. Y que Dios le siga usando, que Dios siga con ustedes. Y de verdad a todos mis hermanos, ruego que Dios les acompañe, pueda escuchar las peticiones de su oración. Y ante todo, como he venido diciendo, no nos rindamos, no dejemos que el enemigo nos haga desfallecer. Pidámosle socorro a Dios si lo necesitamos. Sigamos buscando de Dios, aun cuando no tengamos fuerzas. Y quiero comentarles, mi alabanza favorita se llama Eres lo más bello de Rosy García. Uh-huh. Es una alabanza especial, y si alguno de ustedes quisiera escucharla en esta mañana, puede ser que sea bendición para usted. Para mí lo ha sido, y si usted no sabe cómo acercarse a Dios, escuche esa alabanza. Te la recomiendo, te la aconsejo, escúchela y va a ver que Dios hará una obra especial.
0: Bueno,
1: de verdad, muchas gracias nuevamente y que Dios les bendiga.
0: Amén. Pues te pedimos que si gustas compartirnos la alabanza al privado de tu servidora, la ponemos en un ratito. Así es que si la tienes a mano, mándamela a mi privado y la vamos a escuchar. Te agradecemos y que tengas un feliz día.
1: Amén, amén. Ya te la paso. Bendiciones. Feliz día para todos.
0: Amén. Hasta luego. Bye bye.

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1: Amado y eterno Dios, delante de ti me humillo en esta hora. Suplico y ruego, Padre, me perdones de todas mis maldades, pecados, errores cometidos delante de tu presencia. Ruego, Señor, que inclines tu oído para que esta oración no quede en el vacío, Señor mío y Dios mío, llegue al trono de tu gracia. Te alabamos, oh Dios, te adoramos, te bendecimos, necesitamos, Señor, de ti, pues no hay a dónde más ni con quién, a dónde iremos si solamente tú tienes palabras de vida eterna. En esta hora, oh Dios mío, yo presento a todo el Ministerio Internacional de las Damas. Necesitamos todas tener el respaldo tuyo, tener la aprobación de tu Espíritu Santo en cada acto sagrado. Deseamos, Señor, que estés presente, Padre, Hijo y Espíritu Santo. Gracias por poder contar con tu presencia divina en estas actividades internacionalmente, Señor. Oh, Padre eterno, amado Maestro, divino Pastor Santo, invocamos tu nombre. Queremos rogarte en esta hora que a cada oyente, Señor, que se ha de conectar a esta programación, pueda impactar tu Espíritu Santo. Y nosotros no dudamos de tu poder. Abre los corazones, Dios. Sana aquel corazón herido, lastimado. Haz tu obra perfecta como tú lo sabes hacer. No hay nadie, Señor, que pueda hacer las maravillas. Permite, Dios mío, la participación tuya, la aprobación tuya, Señor, y el respaldo para todo el Ministerio Internacional de las Damas, Dios Santo. Gracias, Divino Maestro, muchas gracias, porque tú eres el único Dios sabio, eterno, precioso, maravilloso, el Altísimo, el Gran Señor, el Poderoso de Israel. Y a ti acudimos en esta hora, porque necesitamos que te muevas y que impactes al mundo entero, Señor, con tu presencia divina en todos los actos que se han de realizar. Tengan el respaldo, esta parte tan importante, Dios, que se va a presentar, la ponemos en tus manos gloriosas, porque en ti, Señor, todas las cosas son posibles. Ten misericordia, Padre, ten compasión. Permítenos, pues, sentir tu manifestación desde que comiencen el programa hasta que llegue a su final y puedan haber muchos testimonios, Dios, pues nada es imposible para ti. En el nombre de Jesús te lo ruego y te lo suplico todo. Amén.

0: noches a todos. Mi nombre es María Luis. El Ministerio Internacional de Damas presenta a la Región del Norte, que comprende los países de Estados Unidos y México, donde también hemos visto al gran sembrador moviéndose en nuestros campos este año y de una manera fructífera ha activado nuestro ministerio, porque la buena semilla, bien sembrada, buenos frutos cosechará. Por eso escucharemos los logros obtenidos en algunos de los países que comprende nuestra región.
1: El Señor en su misericordia nos ha bendecido en medio de tiempos difíciles, pues en la zona oeste de los Estados Unidos, el sembrador ha tenido a bien bendecir el crecimiento de nuestro ministerio. Nos hemos unido más, teniendo reuniones virtuales cada mes, con temas de importancia, oraciones fervientes y la participación de todas las líderes de nuestra región. También dimos comienzo a la cadena de oración de 24 horas cada viernes, con participación de más de 100 damas. En las semanas de actividades del ministerio, hemos visto cómo hermanas se han incorporado animándose a participar en los diferentes retos, trayendo vida y alegría a sus congregaciones. El ministerio ha estado presente en las diferentes obras sociales y de evangelización, repartiendo Biblias y literaturas. Dallas, Ministerio de Damas, repartiendo pavos en la comunidad. Austin, presente en Flea Markets. Sacramento, compartiendo la palabra en supermercados. Forward, repartiendo alimentos a indigentes y dando el testimonio de la salvación. Nuestro corazón se llena de gozo y queremos decir gracias Dios por la cosecha. Que su nombre sea altamente glorificado.

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1: El gozo de una madre antes de partir. En el año 2014, la hermana Marciala enfermó gravemente. Ella decía antes que no quería que la llevaran a un hospital, pues no quería morir allí. Sus hijos tomaron la decisión de llevarla, ya que su estado era muy delicado. Al llegar, los doctores dijeron que no había esperanza para ella, que no había nada que pudieran hacer, pues según el diagnóstico ya sus arterias del cerebro se habían reventado y sus venas estaban obstruidas y no aceptaba ningún medicamento. Su cuerpo no tenía movimiento. Después de 5 días en el hospital, los médicos dijeron que esa noche era candidata para fallecer. Le dijeron a su hijo que la cuidaba que avisara a todos sus familiares porque su madre no iba a amanecer. Esa madrugada, el hijo se durmió con la cabeza reclinada en la cama. Cuando despertó sorprendido, sintió que alguien le tocaba el brazo. Era su madre que le decía: "Hijo, llévame a casa con tu papá". Los médicos no pudieron explicar qué pasaba, pero los hijos estaban seguros que era un milagro de Dios. La llevaron a casa, aún sin el consentimiento de los médicos, pero bajo la responsabilidad de ellos. Cuando llegó a la casa, la hermana, débil físicamente, pero con una fortaleza que solo provenía de Dios. Desde que llegó a la casa, no cesó de glorificar a Dios, de dar testimonio, de cantar alabanzas, de leer salmos. Quería que todos glorificaran a Dios. Tenía un gozo en su corazón muy especial. Una mañana, en la hora devocional, llamó a su esposo y a sus hijos para compartir con ellos una visión y dijo: "Escuché en mi ventana una música de marcha muy bonita y agradable, y delante de la música yo miraba a 2 ángeles que descendían del cielo y posaban al lado de mí, pero ellos cubrían sus rostros y lloraban porque sentían que veían a Dios en mí. Y yo pensaba, ¿estará bien que vigile o espíe a los ángeles del Señor? Y vi el Espíritu Santo descender como una paloma grande delante de mí, y se elevó de nuevo hacia el cielo. Y al mirar las paredes de mi recámara, pude mirar en una de ellas una silla grande, y en ella estaba sentado el ángel de Jehová, mirándome fijamente el rostro. Ella hablaba con un gozo en su corazón, y todos podían sentir la presencia de Dios. También quiso dejar un consejo a la familia y a la iglesia con estas palabras: debemos dar gracias a Dios aún por nuestros enfermos, como yo, y a no desear nada más, solo estar agradecidos. Yo amo a todos y estoy muy contenta. Tengo gozo y paz en mi corazón por el Espíritu Santo. No odio a nadie. Quiero una familia más unida. Aún a los ancianos les digo: necesitamos arrepentirnos de corazón. El tiempo ha transcurrido, los años han pasado, por eso es necesario arrepentirnos de corazón. ¿Y tú, piensas arrepentirte? Un sábado 20 de diciembre del 2014, un mes después de que la hermana estuvo hospitalizada, falleció en su hogar a la edad de 81 años. Dios le dio fortaleza a la hora de su partida. pues tuvo una muerte tranquila y en paz, y nos damos cuenta de cómo Dios la amó y la sigue amando. No estamos tristes por su partida, porque estamos seguros que un día la volveremos a ver. Diaconisa de la Iglesia Marciala Chalé Cahuich.

un saludo cordial a todas y todos. Conmemorando la Semana Internacional del Ministerio de Damas y celebrando hoy un valor tan fundamental e importante que es el gozo, deseo compartir con todos un tema importantísimo que a simple vista puede parecer que estamos refiriéndonos a elementos relacionados con vanidad, vanagloria, temas relacionados a la moda y demás. Sin embargo, hay muchos factores en la vida del ser humano que pueden llevarnos a disminuir nuestro gozo. Y hablar sobre nuestra imagen corporal, sobre nuestro cuerpo, sobre nuestra apariencia física, en muchas ocasiones puede llevarnos a eliminar o a quitar el gozo que nosotros experimentamos. En ninguna medida pretendo decir que alguno de ustedes que escuche esta charla padezca, viva o experimente este trastorno. Sin embargo, es importante conocerlo para que podamos estar alerta frente a posibles rasgos o características relacionadas al mismo que las personas a nuestro alrededor puedan estar experimentando o viviendo, para entonces poder brindar una ayuda oportuna en caso que sea necesario. Por eso el día de hoy quiero compartir con todos el trastorno denominado dismórfico corporal. Antes de iniciar con el desarrollo del tema, voy a compartir lo que dice Efesios 5:29. Porque nadie aborreció jamás su propio cuerpo, sino que lo sustenta y lo cuida, así como también Cristo a la iglesia. Este trastorno dismórfico corporal puede convivir con otros trastornos u otras características de los sujetos o las personas. Y estos son el trastorno depresivo mayor, trastornos de la alimentación, abuso de sustancia, baja autoestima, impulsividad, incluso la hostilidad. Algunas características generales de las personas que experimentan ese trastorno son preocupación obsesiva por la apariencia. Y véase que menciono que es una preocupación obsesiva porque es natural que nosotros nos preocupemos por nuestra apariencia física. Un bajo insight o sobrevalorado o delirante. También pueden tener pensamientos negativos e intrusivos. Pueden creer que otros se burlan de ellos o pueden tener conductas con el objetivo de camuflar, chequear o eliminar los supuestos defectos que tienen. Incluso pueden creer que otros se burlan y los rechazan. También pueden tener conductas compulsivas. Y cuando hablamos de conductas compulsivas nos referimos a conductas repetitivas, constantes, con el objetivo de ocultar los supuestos defectos, como les mencioné hace un momento. La definición específica del trastorno dismórfico corporal, vamos a ver cuál es. Pero antes les menciono lo que dice Filipenses 4:6. Por nada estéis afanosos, antes bien en todo, mediante oración y súplica, con acción de gracias sean dadas a conocer vuestras peticiones delante de Dios. Veamos entonces el significado del trastorno. Se refiere a un trastorno de la imagen corporal caracterizado por una excesiva preocupación por un defecto en el cuerpo que es completamente imaginario o muy trivial como para poder ser detectado por otras personas y causa a quienes lo padecen un deterioro físico, psíquico y social. Dicha preocupación no se explica por la presencia de algún otro trastorno u otra situación. Esta preocupación puede ser muy angustiante y en efecto está muy relacionada a la imaginación o a un ligero defecto que tenga la persona. Este trastorno puede iniciarse durante los primeros años de la adolescencia, aunque hay algunos estudios que mencionan que en la niñez también puede darse el inicio. ¿Por qué se da? En la adolescencia generalmente porque hay cambios en el aspecto corporal naturales en todos los seres humanos. Incluso hay factores como transiciones, desarrollo de la identidad, la relación con otras personas, las citas que se dan en la adolescencia, los enamoramientos, que también pueden incidir en el desarrollo de este trastorno. Veamos qué dicen algunas investigaciones sobre la aparición en niños. Se han encontrado algunas características muy similares a la de los adultos, incluidas las zonas de interés como la piel y el cabello. Digo zonas de interés
porque hay zonas muy específicas a las cuales les preocupan a las personas que experimentan o viven este trastorno. Un ejemplo de un pensamiento que puede tener una niña que esté relacionado a este trastorno puede ser: las niñas de mi salón no quieren jugar conmigo porque les da asco verme. Este es un pensamiento que puede tener una criatura cuando experimenta el trastorno. Algunos elementos importantes que debemos tener claro es que el concepto de imagen corporal tiene dos componentes. Por naturaleza humana nosotros tenemos el primer componente, que es el perceptual, que se refiere a la precisión con que un sujeto o una persona estima la apariencia de su cuerpo. Y también está el componente actitudinal, que se refiere a la actitud o el sentimiento que el sujeto da hacia esa apariencia corporal. Entonces, eso es lo que tiene que suceder por naturaleza. Pero cuando esa percepción se distorsiona, entonces encontramos u observamos a pacientes o a personas con trastorno dismórfico corporal. Es fundamental también compartirles en este momento que las áreas de preocupación en los hombres y en las mujeres varía y es muy distinta. En el caso de las mujeres que experimentan este trastorno o que tienen características relacionadas al trastorno, las áreas de preocupación son la piel, el cabello, la nariz, los dientes, las orejas, la cabeza, la forma de la cabeza, los dedos, las manos, los pies, los brazos, la frente, la cadera, la altura, las cejas, el cuello, los hombros, la cara, si es fea o no, los pómulos, la estructura corporal y los labios. En el caso de los hombres, las áreas de preocupación mayormente son el cabello, la nariz, los músculos o los pectorales, el abdomen, los genitales y las piernas. Si comparamos, hay más áreas de preocupación en las damas que en los caballeros. Pero esto no los exime de que no contengan áreas de preocupación cuando experimentan viven este trastorno. Las preocupaciones en las personas que experimentan el trastorno tienen en común ideas obsesivas. Cuando hablamos de ideas obsesivas nos referimos a que son ideas constantes. Por mucho tiempo, durante todo el día, por varios días, por varias semanas, por varios meses, son ideas constantes. Entonces, por mucho tiempo, y son muy difíciles de controlar por parte de la persona que lo experimenta, y esto provoca un gran malestar. Entonces, esta parte obsesiva, estas ideas obsesivas, generalmente se acompañan de conductas, y las conductas son las cosas que las personas que están alrededor observan. Cuando ven que la persona constantemente se maquilla para ocultar un supuesto granito o constantemente utiliza una base correctora para ocultar que su nariz no es perfilada, entre otras conductas. Hay muchas creencias y pensamientos que son irracionales, como ya les mencioné hace un rato, que pueden experimentar las personas. Algunos ejemplos son: tengo una apariencia que a los demás no les agrada, o tengo que tener una apariencia perfecta. También puede ser: ves, mis ojos no están en igual distancia con respecto a la nariz, o en cuanto a la proporción de mi frente no es igual. Otro ejemplo puede ser: no soy atractivo, entonces voy a estar siempre solo, o nunca voy a poder casarme porque no soy atractivo. Entonces son pensamientos o creencias e ideas irracionales que no tienen una base o un sustento real. Las conductas que empiezan a practicar las personas que tienen estas ideas o pensamientos se cronifican, se vuelven excesivas en términos de horas, de tiempo. Constantemente estoy revisando esa parte de mi cuerpo que para mí no es perfecta o que al compararla con otro no es perfecta. Sin poder reconocer o darme cuenta que en general todos los seres humanos tenemos características distintas unas de otros porque intervienen factores biológicos de los cuales no tenemos nosotros control en lo absoluto. Hay rituales que la gente comúnmente practica o sigue. Los rituales son chequeo por acicalamiento, es decir, poder arreglar una parte que está defectuosa o poder camuflarla.
son los rituales que generalmente las personas siguen. También hay un ritual relacionado a la duda. Voy a ver si logré ocultar siempre el defecto o no. Entonces estoy constantemente chequeando a ver si pude ocultar el supuesto defecto. O también puede ser un chequeo en busca de tranquilidad, en busca de confort. Entonces empiezo a ver si realmente ya no se nota o si se ha podido disimular para sentirme supuestamente tranquilo, pero realmente no lo estoy porque estoy constantemente pensando en ese supuesto defecto. Y es importante que lo podamos analizar en este sentido. Cuando la persona experimenta todas estas situaciones, realmente no está cómodo, no está tranquilo, el gozo se pierde porque no siente tranquilidad o paz, no se siente conforme con su aspecto, con su apariencia. Entonces empieza a deteriorar sus relaciones con otros. Hay una situación también que la persona con este trastorno tiene un perfil conductual. Generalmente hay muchas personas que optan por intentos de suicidio, también por el abuso de sustancias, por conductas autoagresivas hacia ellos mismos. Hay mucha gente quizás que opta por las cirugías plásticas, por tratamientos dermatológicos y por intentos de disfrazar la supuesta fealdad percibida por ellos mismos. Entonces, quizás en nuestro círculo más cercano no veamos condiciones de personas que desean practicarse una cirugía, pero sí podemos estar observando a chicos, adolescentes o adultos jóvenes o adultos mayores con conductas autoagresivas hacia ellos mismos o querer distanciarse socialmente de otros para evitar que vean el supuesto defecto o la fealdad. En algunas ocasiones hay tratamientos que pueden mejorar condiciones de salud. Sin embargo, esto es un elemento distinto que no tiene que ver con el tema que estamos abordando. Cuando me refiero específicamente a que mejoren mi condición de salud o mi calidad de vida, pues en efecto es importante que se realice. Pero cuando ya la condición, la conducta, las ideas, los pensamientos empiezan a deteriorar nuestra calidad de vida y hacernos perder la tranquilidad, el gozo y a afectarnos en nuestro diario vivir, entonces tenemos que ver qué acciones tomar. Algunos rasgos de personalidad de sujetos que puedan experimentar este trastorno, podemos destacar que pueden ser sujetos muy tímidos, introvertidos, que no se relacionen con facilidad y precisamente no lo hacen para que no vean los supuestos defectos. También pueden ser personas muy perfeccionistas, que todo tiene que ser perfecto con las medidas indicadas. Puede ser también que nos encontremos con personas con mucha sensibilidad al rechazo, que la mínima negativa que reciban se sientan rechazados. O personas con baja autoestima, también pueden ser sujetos con altas exigencias hacia ellos mismos o personas muy, muy competitivas. Entonces hay que poder prestar atención a estas características para así atender en la medida de lo posible oportunamente las situaciones que se puedan presentar en torno a ellas y que puedan desencadenar en algún momento un trastorno dismórfico corporal. Hay reforzadores familiares y experiencias traumáticas que también pueden llevar a los sujetos a experimentar estos trastornos o a vivirlos. Puede ser que la cultura en la que vivamos sea una cultura de mucha exigencia, que entonces quizás por inexperiencia las personas o los adultos que están cerca de ese niño o ese adolescente no sepan cómo manejar y pueden llevarlos entonces a experimentar situaciones difíciles o traumatizantes que se desencadenan después en trastornos como estos. También está el sentimiento de deformidad que puede desarrollar el sujeto por factores personales, como mencioné hace un rato, porque es muy perfeccionista, entre otros. También hay situaciones sociales de la escuela, el entorno en el que se desarrolla la persona, que puede llevarlos a desarrollar trastornos como estos. Entonces hay que estar muy pendiente de los cambios que nuestros familiares
puedan presentar constantemente para poder atenderlos de forma oportuna o lo más rápido posible. Muchos pacientes con este trastorno han descrito haber padecido experiencias familiares de rechazo o abandono. A veces creemos que cuando hacemos bromas o relajos, no estamos lastimando a las personas que están a nuestro alrededor. Sin embargo, en ocasiones las personas pueden ser muy sensibles y lo que digamos los puede afectar. Entonces hay que ser muy cuidadosos con las cosas que decimos a nuestros pequeños y a nuestros adolescentes, incluso a las personas mayores. Muchos familiares en ocasiones muestran excesiva preocupación por la apariencia de sus hijos. Esto hay que prestarle mucha atención. Si nosotros, por ejemplo, tenemos características físicas de ser muy delgados o de tener una masa corporal mucho más elevada, creemos que nuestros hijos a veces tengan una contextura distinta y no hemos considerado que hay factores genéticos o hereditarios. No estoy diciendo con esto que no debemos cuidar nuestra salud, hay que cuidarla. Sin embargo, a veces queremos que nuestros familiares sean algo que realmente está muy difícil porque hay un factor genético de por medio. Aclaro, no estoy diciendo que ahora si nuestra herencia es de ser muy delgados o tener una masa corporal más abundante, entonces no vamos a cuidar nuestra alimentación, no. Sino que todo en una proporción como corresponde y pudiendo buscar ayuda de profesionales en caso que sea necesario. Pero no atacar de forma directa a la gente que nos rodea por su apariencia. Esto es fundamental que le prestemos atención. También hay muchas personas que han manifestado haber sido víctimas de abusos emocionales o sexuales en muchos casos. Entonces, ¿qué tratamientos podemos recomendar para los casos de personas que experimenten o que vivan este trastorno? En primer lugar, estar pendientes de las conductas, cambios o características que las personas a nuestro alrededor puedan estar manifestando, para entonces buscar la ayuda oportuna de especialistas como psicólogos, psiquiatras, consejeros escolares, que fundamentalmente puedan enfocarse en procurar modificar los estilos de pensamiento para que entonces las conductas relacionadas a camuflar, a chequear y a modificar el supuesto defecto se eliminen o disminuyan y así mantener el gozo, la felicidad, la tranquilidad en este sujeto. Esta es la recomendación fundamental o más puntual que puedo mencionarles. Y para finalizar, deseo compartir lo que dice 1 Corintios 6, 19 al 20. ¿O no sabéis que vuestro cuerpo es templo del Espíritu Santo, que está en vosotros, el cual tenéis de Dios, y que no sois vuestros? Pues por precio habéis sido comprados, por tanto, glorificad a Dios en vuestro cuerpo y en vuestro espíritu, los cuales son de Dios. Dios te bendiga.

Y ahora que el amor de Dios, la gracia y la paz de nuestro Señor y Salvador Jesucristo, la compañía y comunión del Espíritu Santo, nuestro gran consolador, sean con cada uno de sus hijos.

Oh, su presencia está en este lugar. Iglesia, el Maestro está aquí. Iglesia, el Maestro está ahí. Si tú tan solo lo pudieras ver, Él está a tu lado en este instante. Sus brazos se extienden a ti, su mirada fija en ti. Y en esta noche te dice: hijo mío, aquí estoy. Hoy Él te dice: hijo mío, yo soy el que estoy contigo. Yo soy el que te levantaré una vez más.

las naciones proclamen, declaren, gobiernas hoy. Las naciones conozcan tu gloria.

0: Señor. Quiero que escuchen este salmo, el Salmo 106, versos 4 y 5. David, ¿podrías leer ese salmo, por favor?
1: Acuérdate de mí, oh Jehová, según tu benevolencia para con tu pueblo. Visítame con tu salvación, para que yo vea el bien de tus escogidos, para que me goce en la alegría de tu nación y me gloríe con tu heredad.
0: ¿Cuántos pueden decir amén a eso? Ahora quiero que leas Génesis, capítulo 9, versos 15 y 16. Oh, hermano, escucha, esto está poderoso.
1: Y me acordaré del pacto mío que hay entre mí y vosotros y todo ser viviente de toda carne. Y no habrá más diluvio de aguas para destruir toda carne. Estará el arco en las nubes y lo veré. Y me acordaré del pacto perpetuo entre Dios y todo ser viviente, con toda carne que hay sobre la tierra.

debajo de la tierra y en el mar, y a todas las cosas que en ellos hay, oí decir: al que está sentado en el trono y al Cordero, sea la alabanza, la honra y la gloria y el poder por los siglos de los siglos.

seres vivientes decían: amén. Y los 24 ancianos se postraron sobre sus rostros y adoraron al que vive por los siglos. Por los siglos. Amén.

Oh Jehová, de mañana oirás mi voz. De mañana me presentaré ante ti y esperaré. 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

Gloria a Dios. Gloria al Señor. Muy buenos días, estimados hermanos y amigos. Saludo para todos. En el nombre de Cristo Jesús, nuestro amado Salvador, le damos las gracias a Dios por esta oportunidad maravillosa que nuestro Dios nos concede de estar una vez más con ustedes aquí a través de esta emisora Soldados de la Cruz de Cristo, Radio Panamá, y también a través de la Internacional. Su hermano y amigo de siempre, les quiero con ustedes en esta programación, La Hora Feliz. Como no podemos hacer nada sin la ayuda de Dios, vamos a presentarnos a Dios en oración. Amado Dios y eterno Padre que moras en los cielos, al invocar tu santo nombre me humillo y me arrepiento de todos mis pecados hasta el polvo de la tierra. Gracias Dios, porque tú eres bueno y tu misericordia son para siempre. Gracias por este nuevo día, por el cuidado de la noche. Gracias, oh Dios, porque nos has permitido la oportunidad de escuchar hoy tu palabra, escuchar hoy un tema importante para nuestras vidas espirituales, para nuestros hijos, para todos aquellos que guardan, que observan los mandamientos de Dios, para todos aquellos, Señor, que quieren caminar en santidad y en justicia delante de ti todos los días nuestros, para aquellos que quieren hacer cambios en sus vidas y quieren ser diferentes, que tu Espíritu Santo esta madrugada toque los corazones. Bendice a cada uno de tus guardadores de los mandamientos en todo el mundo, donde se encuentre uno, sea guardado, cuidado, protegido por tu mano de misericordia. En caso que esté pasando por persecución, por momentos difíciles, dale la fe, la fuerza para mantenerse firme en las convicciones que tu Espíritu Santo le ha enseñado. Oh Dios, aquellos hermanos y amigos que van viajando, sean guardados, cuidados, protegidos, los que han de viajar hacia su trabajo, hacia sus hogares, Señor, ten misericordia. Aquellos que están en cárceles, que están en hospitales, que están desde su hogar, desde la sala, la recámara, la cocina, donde estén, Señor, que esta programación sea de gran bendición para su vida. Ten misericordia. A partir de este momento, Señor, estamos en tus manos. En el partir de este momento, Señor, estamos en tus manos. En el nombre y por la sangre de tu Hijo amado Jesús, te lo he rogado.

Isabel Santama, Eric Cruz desde Miami, Juan Vega, mi hermanazo, desde Santiago de Veragua, el Miset Echevarría con nosotros desde Almirante, bendiciones, Silvia Kiel desde Chiriquí, Panamá, Lila María Polo allá desde Montería, Colombia, Lidia Luca desde Arraiján, allá en Panamá Oeste, bendiciones, Santa Sánchez desde La Chorrera, Eusebio Hernández, mi hermano Eusebio, también desde los Estados Unidos. Gracias mil a todos los que están con nosotros. Maribel Fife, también desde los Estados Unidos. El doctor William Capriel. Nuestra hermana Gladys Cabrera de Capriel. Keylor Kiel Internacional Calet. A Oliver Cubilla. Gloria al Señor desde Ciudad de Panamá. Gracias mil a todos los que están con nosotros a esta hora de la madrugada. Patricia Favela, también te reporta sintonía, bendiciones, hermana Patricia. Bueno, mis hermanos, hoy tenemos un tema, o estamos en un tema de tres, que queremos empezar a presentarle hoy una predicación, pues que las dos ya me han llamado la atención. Quisiéramos compartirlo con ustedes en este precioso momento que Dios nos ha dado. Así que vamos ya, vamos, porque el tiempo va corriendo y verdad que queremos escuchar. Queremos escuchar la palabra de Dios, que me parece que puede ser un punto importante para nuestra vida. Esperando que usted, estimado hermano, amigo, pueda analizar, pensar la importancia de servir a Dios. Así es, así que vamos ya con el mensaje, el tema importante en esta mañana. Así que si usted compartió este link en el grupo de sus hermanos, hágalo, compártaselo, porque puede ser de gran bendición para la vida de su hermano, de su hijo, de su familia. Así que vamos con este importante que habla mucho sobre el nuevo nacimiento, las costumbres y, bueno, y algunas otras cosas más. Vamos con este tema importante en el nombre del Señor Jesús. Saludo para Benita Bozzo, que también pues nos reporta sintonía. Hoy estamos orando en favor de la observancia de los mandamientos de Dios. Así que escuchemos.

Vamos a tener un momento para leer la escritura en Juan 3, del 1 al 7, el que la encuentre la puede leer rapidito. Son 7 versículos. Juan 3, del 1 al 7. Amén. Cuando hablamos de un nacimiento nuevo, cuando hablamos de ese nuevo nacimiento,

0: Probablemente cuando la persona no tiene cultura cristiana, no ha leído la Biblia o no ha recibido estudios u orientaciones acerca del tema, es muy probable que lo mismo que le pasó a aquel Nicodemo es lo que nos pase a cualquiera de nosotros. O si salimos a la calle a buscar a alguien de los que no sabe nada y le decimos, tienes que nacer de nuevo, es muy probable que surja la misma pregunta otra vez. ¿Cómo puedo yo meterme dentro del vientre de mi madre y nacer otra vez? Eso es antinatural. Eso es, de hecho, es imposible volver a meternos dentro del vientre de la madre para nacer. ¿Por qué? Porque la realidad es que dentro del argot religioso, cristiano, existen muchas frases, palabras, conceptos que suenan a locura para los que son inconversos. Que ya para nosotros decir, tienes que nacer de nuevo, está bien, bueno, hay que nacer de nuevo. ¿Cuál es el problema? Sí, para nosotros no resulta novedoso eso, ni raro, porque ya para nosotros es pan comido. Pero para el que no lo es, es decir, el que no ha recibido orientación, realmente eso resulta ilógico, irracional, incomprensible. ¿Cómo puedo nacer de nuevo? En el contexto, nosotros debemos comprender el significado práctico de lo que eso realmente representa o significa. No podemos irnos al significado literal. Tenemos que irnos al significado práctico. Jesús le explica entonces a este hombre lo que significa realmente nacer de nuevo. Mira, si no naces del agua y del espíritu, no puedes ver el reino de Dios. Ya le está dando a entender lo que tiene que hacer. Si hacemos un alto, abrir una ventanita en este aspecto en particular, quisiera que le prestemos atención a esa frase que de repente la conocemos también, pero así de memoria, con los ojos cerrados: si no nacieres del agua y del espíritu, no puedes ver el reino. Algunos llegan a enseñar que es que tienes que recibir la promesa del Espíritu Santo o no eres salvo. Se ha utilizado en muchas ocasiones equivocadamente decir que si no naces del Espíritu Santo, que si no recibes el Espíritu Santo, no te salvas. Hace poco me escribieron pidiéndome un material que yo había hecho hace una bola de tiempo atrás, explicando si el miembro se salva o no se salva. Porque alguien había tomado este texto precisamente otra vez para decir que la persona que no recibe la unción del Espíritu Santo no se salva. Nosotros como iglesia creemos que la salvación como iglesia... Dentro de la iglesia vas a encontrar personas que explican lo que quieran explicar. Pero como iglesia, nosotros creemos que el miembro se salva aunque no reciba nunca la unción del Espíritu Santo. La unción del Espíritu Santo es un sello, una garantía, una seguridad. Es como que, oye, dalo por hecho, no hay más nada que hablar. Es como antes... se daban el apretón de mano y con eso era suficiente. Hoy es como que firmaste un documento legal frente a un abogado, le pusieron el sello del notario, del abogado y de la madre de los tomates, y eso es vinculante. Bueno, eso mismo es la unción del Espíritu Santo. De hecho, la Escritura lo dice clarísimo. Son el Espíritu Santo, la unción del Espíritu Santo, son las arras de nuestra herencia en los cielos. Arras, garantía, seguridad, es el adelanto que te estoy dando, es como el down payment para que garantizar que sí eres salvo. Eso es el Espíritu Santo.
1: Yo he escuchado en cuanto a esa doctrina, el versículo
0: Allá voy. La clase hoy nos va a ayudar a comprender mucho esto. ¿Por qué? Vayamos al huerto del Edén. En el huerto del Edén, Dios hizo al hombre, según reconoce la Escritura, a su imagen y semejanza. Cuando el hombre pecó, perdió gran parte de la semejanza. Lo interesante es que en la parte física no hubo ningún tipo de afectación. ¿Dónde estuvo toda la afectación del hombre habiendo perdido la imagen y semejanza de Dios? En la parte espiritual. Nosotros sabemos que la parte espiritual, aunque decimos en el corazón, y la Biblia misma, en el texto que se leyó, voy a cambiar el corazón de piedra y les voy a dar un corazón de carne, y todo lo asociamos al corazón, pero sabemos que está más acá en la mente, en el raciocinio, que es donde le damos nosotros vuelta a las cosas y tomamos decisiones y qué sé yo. Nuestro sentido de razonamiento, nuestro sentido intelectual, es lo que se afectó por separarse de Dios. Porque las cosas que antes considerábamos santas, empezamos a mirarlas como comunes. El Dios tan santo que teníamos, ahora nos constituimos en sus enemigos. Empezamos nosotros a degenerarnos y todo está aquí adentro. Cuando el Espíritu de Dios viene a donde estamos nosotros a presentarnos a la persona de Jesucristo, porque es el Espíritu Santo quien nos presenta a Cristo. Cristo no se presenta solo, el Padre no nos presenta a nadie, nosotros no buscamos a nadie, el Espíritu Santo es quien hace la obra, Él es quien nos presenta el plan de salvación, nos trae el Espíritu Santo a los pies de Cristo. Si el Espíritu Santo no está obrando en nosotros la regeneración, y no tiene nada que ver con la unción, tiene que ver que esté con nosotros, porque el mismo Jesús dijo, el Espíritu, que el Padre va a enviar al Espíritu Santo, al Espíritu de verdad, que estará con vosotros y en vosotros. No está hablando todavía de la unción del Espíritu Santo, está hablando del ministerio del Espíritu Santo en la vida del creyente. El Espíritu Santo es quien nos convence a nosotros de pecado, de justicia, de juicio. Es el Espíritu Santo que no nos ha ungido, no nos ha dado la unción del Espíritu Santo, pero el Espíritu Santo ya está con nosotros, trabajando en nosotros. Y si el Espíritu Santo no nos convence de pecado, de justicia y de juicio, ¿cómo podremos venir a los pies de Cristo? ¿Cómo podemos decir que somos de Cristo si el Espíritu Santo no provocó en nosotros, compungido el corazón, el deseo de humillarnos y de arrepentirnos para alcanzar perdón? El Espíritu Santo tiene una obra primordial a tal punto que Jesús mismo dijo, cualquier blasfemia que los hombres profirieren les puede ser perdonada, menos la blasfemia contra el Espíritu Santo. ¿Por qué? Porque es como ponerse en mala con el cocinero. Si te pones en mala con el cocinero, ¿qué va a pasar? No vas a comer. Cuando tú te rebelas contra el Espíritu Santo, ¿quién te puede convencer de que estás pecando? ¿Quién puede convencerte de que necesitas el Salvador? ¿Quién puede convencerte de humillarte, de pedir perdón? ¿Quién puede convencerte de tener la fe puesta en el sacrificio de Cristo suficiente como para que hallemos gracia y perdón en los ojos de Dios? Entonces, si nosotros no tenemos al Espíritu Santo con nosotros, ¿cómo vamos a encontrarnos con Cristo en el camino? En ninguna de las cosas que yo he hablado ahora ha estado asociado recibir la promesa del Espíritu Santo. Sin embargo, ¿quién es el agente activo? ¿Quién es la persona de la Trinidad? ¿Quién es el ser divino que ha estado todo el tiempo trabajando en nosotros para poder alcanzar gracia, perdón, vida? El Espíritu Santo. Si nosotros, como cualquiera de las naciones del mundo que oyeron de las obras que había hecho Dios, que conocían que en Israel había un Dios distinto al de ellos, toda esa gente que oyeron hablar del Dios Jehová, Dios de los judíos, esa gente no tienen al Espíritu de Dios, aunque conozcan que en Israel hay un Dios, aunque conozcan que en el pueblo cristiano hay un Dios. El conocer que Dios existe no los hace salvos. De hecho, en aquel día dijo Cristo: muchos me dirán, en tu nombre hicimos esto y aquello, milagros, sanidades, hablamos lenguas. Jesús les va a decir: pero yo no los conozco. ¿Por qué? ¿Por qué razón? Esas personas que hablaban de Jesús, que hicieron milagros en el nombre de Jesús, el Espíritu Santo nunca obró en ellos. La remodelación interna del corazón para convertir el corazón de piedra en un corazón de carne. En resumen, cuando nosotros vemos textos como este de Romanos 8, en que se está hablando de la presencia del Espíritu Santo, no se está hablando de la unción. Como aquí cuando dijimos, el que no naciere del agua y del Espíritu no puede ver el reino de Dios. Cuando hablamos de nacer del agua, ¿a qué lo asociamos? Al bautismo. Pero cuando hablamos de el Espíritu, ¿a qué lo asociamos? Ese es el problema, que estoy diciendo que lo asociamos a la unción y está mal, porque no se asocia a la unción. Cuando una persona está muerto, no en el cuerpo, ¿dónde está muerto? Espiritualmente. Entonces, cuando tú resucitas, no en el cuerpo, sino espiritualmente, para estar vivo espiritualmente, ¿quién obra ese proceso de resurrección espiritual? La Escritura dice: estábamos todos muertos en nuestros delitos y pecados. Por lo tanto, si estamos muertos en delitos y pecados, ¿puedo yo resucitar sin haber recibido el Espíritu Santo? ¿Se puede o no se puede? Se puede. Para tú resucitar espiritualmente, ¿qué es indispensable, inviolable, que tiene que estar presente? No. ¿Quién tiene que estar presente? El Espíritu Santo. Por lo tanto, el que le trae vida espiritual al hombre es el Espíritu Santo. Y todavía no se habla de unción del Espíritu Santo. De hecho, hay personas, hermanos nuestros, que se han bautizado, proceso lógico, que han ido a los cultos de espera y no han recibido por 1, 2, 3, 4, 5, 10, 20 años, pero tú estás viendo que su vida fue cambiada. Estás viendo que su vida fue transformada. Estás viendo que su andar en el Espíritu es evidente y todavía no ha recibido la promesa del Espíritu Santo. ¿Por qué? Porque la promesa del Espíritu Santo, la unción del Espíritu Santo, la tenemos que asociar a lo que la Escritura dice: arras de nuestra herencia, garantía, anticipo de nuestra herencia. Mientras que todo el proceso asociado a la salvación y regeneración de una persona está asociada al trabajo que hace el Espíritu Santo, independientemente de si te unge o no te unge. Es muy importante que nosotros aprendamos a separar ambas cosas. Una cosa es el trabajo del Espíritu Santo en tu vida y otra cosa es la unción del Espíritu Santo como garantías o arras de la herencia en el reino de los cielos. Si nosotros creyéramos que para poder ser salvo hay que ser ungido, habría que escribir otros textos de la Biblia o suprimir algunos textos de la Biblia. Habría incluso que cambiar nuestra doctrina, nuestra teología, y habría que empezar a enseñar que el miembro no se salva. ¿Qué pasa cuando una persona no puede bautizarse? ¿Está perdida? No tengan miedo, hablen alto. ¿Eh? El bautismo es simplemente un símbolo exterior de lo que está pasando por dentro. Pero ¿qué pasa con la persona que no se pudo bautizar? No se pudo, como el ladrón en la cruz. No se pudo porque no hubo forma de bautizarlo, o por enfermedad, o por ancianidad, o porque no había un pastor que lo bautizara o lo que sea. Pero esa persona de todas maneras tuvo un encuentro con Dios, el Espíritu Santo trató con esa persona, nunca fue un culto de espera, pero en su cámara secreta, donde está el Dios que ve en lo oculto y recompensa en público, esa persona entregó su corazón a Cristo. ¿Qué tendríamos nosotros que decir? ¿Que esa persona se va al infierno porque no nació del agua? Delante de los hombres, que Jesús es el Hijo de Dios y que Dios le resucitó de los muertos, tiene vida eterna. Bien, Jesús dijo: el que me confesare delante de los hombres, yo también le confesaré delante de mi Padre. Pero ese detalle de que lo que está pasando por dentro y se evidencia por fuera es la evidencia más visible, palpable, importante del nuevo nacimiento. Si te pudiste bautizar, bautízate, porque es lo correcto dentro de el orden formal establecido. Pero si no se pudo bautizar, repetimos el caso extremo del ladrón en la cruz, repetimos casos que algunos no conocen, sobre todo las nuevas generaciones, hermanos nuestros, pastores, misioneros que estuvieron en las cárceles presos por predicar el evangelio, y allá adentro le hablaron a personas y personas oyeron hablar de Cristo, y no había una fuente para bautizar a nadie. Simplemente tenían que decirle: usted acepta a Cristo como su salvador, y les imponían las manos y punto, y se acabó, y no los vieron nunca más en la vida, y esas personas salieron de ahí con sus vidas transformadas para gloria de Dios. Y probablemente, así mismo es, y probablemente alguno se fue a congregar a otra iglesia un día y pues allí lo bautizaron. Pero ¿y qué tal el que ni siquiera, qué tal el que llevaron al corredor de la muerte? O al que no lo llevaron, pero lo mataron ahí adentro, en la prisión. Y después que el pastor, el misionero, le había predicado la palabra y esa persona no se pudo bautizar ni ir a un culto de espera. Vamos nosotros a decirle a Dios: no, la Biblia dice que si no nace del agua y del Espíritu no puede ver el reino de los cielos. ¿Somos nosotros capaces o estamos habilitados para decirle a Dios qué hacer con lo que es de Él? No podemos, no podemos. Por lo tanto, al utilizar estas escrituras, nosotros debemos siempre estar conscientes que la escritura es un todo, y eso es un texto dentro del todo. Y si dentro del todo, cuando analizamos el plan de salvación, Jesús está diciendo: el que creyere y fuere bautizado en agua, porque está hablando ahí del bautismo en agua, el que creyere y fuere bautizado será salvo. No habló de la unción del Espíritu Santo. Por lo tanto, por favor, nunca vinculemos este texto de Corintios para decir que es obligatorio recibir la unción del Espíritu Santo para poder ser salvo, ni tampoco digamos que el que no nace del Espíritu está hablando de la unción del Espíritu Santo, porque no es así. Está hablando que nosotros donde vamos a nacer es en el Espíritu. Nosotros podemos convertirnos en religiosos, no faltar al devocional jamás, a un culto jamás, a un movimiento jamás. Nosotros podemos ser el que abre la iglesia y el que cierra la iglesia. Un montón de ellos lo hacían igual, y Jesús les dijo: hipócritas, sepulcros blanqueados, lavan por fuera el vaso y por dentro están llenos de inmundicia como los sepulcros. Podemos ser religiosos, como el apóstol Pablo decía, en cuanto a la ley, irreprensible, pero mataba a cristianos. Y andaba persiguiendo gente que no le habían hecho nada malo. Entonces, nosotros tenemos que aprender a separar el simbolismo que muchos le han dado tradicional, porque lo externo no es la evidencia real de la transformación cuando nos convertimos en legalistas. El nacimiento tiene que ser del corazón. Jesús dijo: oísteis que fue dicho, mas yo os digo. Lo que quiere decir, todo eso que ustedes se les dijo y que está ahí, que no se ha quitado y que lo están cumpliendo, bárbaro. Pero hay un detalle que tiene que ver con el corazón, que no es lo que tú dices, porque respecto a lo que tú dices, ya Jesús también dijo, ¿no? Hagan todo lo que ellos dicen, pero no hagan lo que ellos hacen. Porque este pueblo de labios me honra, pero su corazón está lejos de mí. Entonces, el que nace del agua es bautizado, salió del agua, y del espíritu, su espíritu interno se asocia de vuelta con la santidad, se restituye a la comunión con Dios, vuelve al servicio sagrado. Es la persona que comienza a cambiar de adentro para afuera. Es la persona que no hay que imponerle nada. Es la persona que por su buena relación con Dios, su vida comienza a cambiar. Eso solo es posible cuando naciste del Espíritu. Es decir, ya tú dejaste resentimientos, celos, orgullos, vanidades. Dejaste las cosas que son del mundo y adoptaste las cosas que son espirituales. Ahora me deleita tu palabra. Ahora me deleita conversar contigo, Señor. Ahora me deleita pasar el tiempo con mis hermanos. Para mí ahora es como las escrituras nos piden, en cuanto a honra, prefiriéndoos unos a otros. Y de aquellos que andan desordenadamente, pues no te juntes con ellos ni para comer. Cuando el Espíritu nace dentro de ti, cuando tu espíritu es renacido en la presencia de Dios, aprendemos a amar lo que Dios ama y a aborrecer lo que Dios aborrece. Entonces, nacimos del agua y nacimos del Espíritu, pero no tiene que ver con la unción del Espíritu Santo. Esa es otra cosa y es otra clase. Cerramos la ventanita. Fue una ventanota. Dice el primero de los temas: ¿qué es nacer de nuevo? Bueno, de alguna manera ya lo hemos hablado realmente lo que significa nacer de nuevo. Un sinónimo para nacer de nuevo o nuevo nacimiento es la regeneración. ¿Cuál es el mensaje que, según las Escrituras, nosotros como ministros de Dios hemos recibido? La palabra dice: os rogamos por las misericordias de Dios. Os rogamos. El mensaje que damos es el mensaje de la reconciliación. Por las misericordias de Dios, es decir, como hijo, por amor a tu madre. Como decimos así, acá el apóstol está diciendo: por las misericordias de Dios, os rogamos, reconciliaos con Dios. El mensaje que nosotros traemos es un mensaje de reconciliación. Cuando nosotros presentamos un mensaje de reconciliación, es la forma más práctica de lograr el nuevo nacimiento. al acercarnos a Dios, el Espíritu Santo es quien nos acerca. Entonces, al acercarnos a Dios, comenzamos a tener vida. Si nosotros aceptamos, como ya mencionamos anteriormente, que estábamos muertos en nuestros delitos y pecados, muertos, no hay forma de tener vida mientras estamos muertos, no la hay. Por nosotros mismos, por nuestras fuerzas, por nuestro entendimiento, nuestro conocimiento, no es posible, porque el conocimiento no es posible si no fuere dado de Dios. Entonces, por nuestro esfuerzo y actitud, nosotros no podemos recibir vida. La vida la vamos a recibir gracias al trabajo del Espíritu Santo que está obrando en nosotros. Cuando el Espíritu Santo obra en nosotros, hace ese trabajo, entonces pasamos de muerte a vida. Bueno, no específicamente como la Escritura, al que se le fue la mente, pasamos de la muerte a la vida. Pero si vamos a la Escritura, donde dice que pasamos de muerte a vida, está refiriendo a que se murió. Y no es el caso. La frase pega, pero no la dije por ese texto bíblico, ¿ok? La dije por lo que significa el nuevo nacimiento. Estamos muertos en delitos y pecados, y de repente, por la obra del Espíritu Santo en nuestra vida, podemos pasar de esa muerte en que vivíamos a la vida en el Espíritu. Eso es el nuevo nacimiento. ¿Por qué es necesario el nuevo nacimiento? Voy a poner un ejemplo de algo que en Israel era una ley. El sumo sacerdote, que era la persona que intercedía, que hablaba con Dios por el pueblo, que ofrecía los sacrificios, el sumo sacerdote no podía contaminarse con nada muerto, nada. No podía tocar a su mujer que se murió, no, una hija virgen, y ya tenía que lavarse, cambiarse de ropa, meterse 3 días afuera. Era todo un desastre. Porque Dios, en su santidad, no admite que se acerque uno a Él en inmundicia, a tal punto que la Escritura está diciendo: no quiero que toquen a ningún animal inmundo, sus cuerpos muertos no los tocaréis, si no haya contacto entre la santidad y la inmundicia. Y está hablando de cosas que son materiales. Si lo tocaste por casualidad, ¿cuál era el ritual? Hasta la puesta del sol está inmundo. Pero la puesta del sol, después del sacrificio que hiciste, llegó la puesta del sol, pues ya dejaste estar inmundo. Y asunto resuelto. En las cosas materiales, ¿qué pasa con lo espiritual? ¿Podremos nosotros, en nuestra inmundicia, acercarnos a Dios? ¿Puede alguien muerto espiritualmente acercarse a Dios? ¿Cómo huele lo muerto? Lo muerto huele putrefactamente. Es asqueroso, nasty. Lo muerto hiede. Es más, María y Marta, cuando Jesús llegó a visitarles porque su hermano Lázaro había muerto, le dijeron: no abra la tumba. Ya lleva 4 días. No la abras. Y si para algo material, una persona con concepto y con 3 dedos de frente dice: no abra la tumba porque ya lleva 4 días y huele feo. Imagínate Dios en su santidad. Dios que no comparte con nadie su gloria. Dios que vive en luz inaccesible. Dios que es la suma de la perfección y la santidad. Dios que dijo: sin santidad nadie verá al Señor. Dios que dijo: sed santos porque yo soy santo. Imagínate pues que nosotros pretendamos llegar delante de Dios sin haber sido resucitados. En la parábola del hijo pródigo que aparece en Lucas, el padre estaba en la puerta de la casa esperando al hijo todos los días. Se paraba en la puerta, se paraba en la ventana, se sentaba en su hamaca, en su butaca, allí en el portal, mirando por el camino real, a ver cuándo aparecía su hijo. El día que el hijo apareció, ¿a qué olía el hijo? ¿A qué olía? A puerco, a grajo, a rayo encendido. ¿Eso impidió que el padre lo abrazara y lo besara? No. ¿Eso no impidió que el padre corriera, lo abrazara, lo besara, lo apretara, lo estrujara? ¿Pero le permitió el padre sentarse a la mesa? No, no, no, no, no. Primero vas, te me bañas, te me pones ropa nueva, zapato nuevo. Si no tienes el anillo de la familia, no te sientas a la mesa. Todo eso hay que resolverlo antes. Yo te doy la bienvenida, pero ahora resuelves eso y luego te puedes sentar a la mesa conmigo en el banquete. Dios recibe al muerto, cualquiera. De hecho, me recibió a mí. Recibe a cualquiera. Nos recibe tal como vinimos. Pero o nacemos de nuevo, resucitamos espiritualmente, o no nos sentaremos a la mesa con Él. Por eso es que es indispensable nacer de nuevo. Si no nacemos de nuevo, no tenemos entrada al reino de los cielos. No basta con conocer al novio. Hay que estar preparados como la novia que está ataviada esperando a su marido. Eso es indispensable. O resucitamos espiritualmente, lo que significa nacer de nuevo. Resucitamos espiritualmente, hago énfasis, no dice recibe el Espíritu Santo, dice resucita espiritualmente, o no podremos tener parte con Dios en el reino de los cielos. Por eso es indispensable nacer de nuevo. Y sí, como símbolo y testimonio del nuevo nacimiento. Es vital comprender que el bautismo no produce el Nuevo Testamento de una manera mágica. No es que llegó el hada madrina, te tocó con la varita, ¡buf! Cuando saliste del agua ya naciste de nuevo. Sí, correcto. Estoy diciendo que no es que te tocó con la varita, saliste del agua y naciste de nuevo. No es así, no funciona de una manera mágica. Más bien el bautismo es la demostración externa, pública, de que el creyente ya ha experimentado el nuevo nacimiento por la fe en Jesús. Yo, como una persona muerta, no voy a poder querer ser vivo nunca. Yo necesito poder estar vivo para poder querer estar vivo. Mientras estoy muerto, no quiero estar vivo. En cuanto estoy vivo, quiero estar vivo. Por eso, cuando una persona se bautiza, el bautismo que es genuino, no el bautismo que es por embullo, no es el bautismo que es por presión de grupo, no es el bautismo que es por la ley, la imposición, te tienes que bautizar a los 12 años y a los 13 años firmar como misionero, no tiene que ver con eso. Estamos hablando del bautismo genuino que nace del corazón. Necesito a Cristo, amo a Cristo, estoy enamorado de Dios, quiero mi vida espiritual. Cuando yo llego a querer todas esas cosas, eso, para que eso pase, necesito haber primero nacido de nuevo. Una pregunta que se le pudiera hacer a cualquier cristiano y debiera poder responder es: ¿has nacido de nuevo? Si cualquiera de los que estamos aquí nos encontramos un día en la calle a un evangelista de cualquier iglesia y por casualidad de la vida, cuando nos está evangelizando, le decimos: no, yo soy cristiano, en algunos nosotros que decimos, yo soy pastor, qué sé yo, y esas personas que están claros en lo que significa este texto, te pregunta, ¿ya naciste de nuevo? ¿Qué le vas a decir? Tienes que estar convencido de haber nacido de nuevo, porque si no naces de nuevo, ¿cómo vas a querer bautizarte para servir al Señor y vivir en santidad y con la salvación de tu alma? ¿Cómo debiéramos poder decir que sí hemos nacido de nuevo? Ahora, el detalle está no en la respuesta nuestra de sí hemos nacido de nuevo, sino, ¿estás consciente de la evidencia del nuevo nacimiento en tu vida? Porque cuando una persona nace de nuevo, ¿qué hace? El apóstol decía, el que robaba, que no robe más. El que codiciaba, el que adulteraba, el que mataba, el problemático, pues ya no lo haga más. Después que nacimos de nuevo y fuimos bautizados, ¿seguimos todavía en la vieja manera de vivir? ¿Seguimos todavía haciendo aquello que hacíamos? ¿O nuestra vida cambió? En la semana pasada, cuando hablábamos del arrepentimiento y la confesión, ¿recuerdan la lección? Decíamos que el arrepentimiento se impone un cambio de dirección. No es posible arrepentirse y saber que cuando terminas el arrepentimiento vas a continuar yendo al mismo lugar del cual te arrepentías, estar en ese camino. Si nosotros nos arrepentimos y decimos que nacimos de nuevo, nos bautizamos y todo lo que hay que hacer aquí abajo, pero continuamos en el mismo camino, no nos engañemos, podremos engañar a los demás, podremos decir sí nací de nuevo, pero a alguien a quien sí no podremos engañar nunca es al Espíritu Santo de Dios. No hay forma de vivir la nueva vida manteniendo todavía las cosas del pasado. No hay forma, no hay manera. En Cristo Jesús todas las cosas son hechas nuevas. Y si todas las cosas en Cristo Jesús son hechas nuevas, mi manera de pensar, mi manera de hablar, mi manera de actuar, mi manera de vivir, tiene que ser distinta a la que yo tenía antes de conocer a Cristo o antes de haber nacido de nuevo. Tiene que cambiar y tiene que ser evidente. Tiene que ser evidente para ti, el primero de todos. Porque tienes que darte cuenta y decir, caballero, qué cosa más grande. Yo antes de convertirme, mira que a mí me gustaba esto. Y ahora, ¿cómo es que ni me interesa? ¿Cómo es que ahora no me importa? Es más, ¿cómo ahora eso que yo no tenía fuerza, energía para contenerme, ahora me contengo? No puedo decir que no me gusta o que no me atraiga, pero puedo decir que tengo la fuerza para contenerme. Esos son evidencias del nuevo nacimiento. Y son evidencias que tienen que ser visibles para nosotros, pero también tienen que ser visibles para quienes nos conocen. Nuestros hijos y nuestros cónyuges son las personas, y nuestros padres. Y yo creo que nuestros hijos y nuestros cónyuges, más que nuestros padres, nadie nos conoce mejor que ellos, salvo Dios. Pastor Denis. Léelo, aprovecha ya, léelo.
1: Léelo,
0: sin problema. No tengas pena.
1: Dice: pero vosotros no habéis aprendido así de Cristo, si en verdad lo habéis oído
2: Y habéis sido por él enseñados conforme a la verdad que está en Jesús. En cuanto a la pasada manera de vivir, despojaos del viejo hombre que está corrompido por los deseos engañosos y renovaos en el espíritu de vuestra mente y vestíos del nuevo hombre creado según Dios en la justicia y la santidad y de la verdad. Por eso, desechando la mentira, que fue lo que estábamos hablando, hablad verdad cada uno con su prójimo, porque somos miembros los unos de los otros. Airaos, pero no pequéis, no se ponga el sol sobre vuestro enojo, ni deis lugar al diablo. Y el versículo 28 dice, el que robaba no robe más, si no trabaje. Esa palabra está muy importante ahí y es el centro, yo creo, que de muchas cosas, ¿no? Haciendo con sus manos lo que es bueno para que tenga que compartir con el que padece necesidad. Y bueno, sigue dando toda la cantidad de ejemplos que sigue del 29 en adelante. Pero del 17 al 32, esto es una escritura.
0: Vamos como tarea para que lo lea todo el mundo.
2: Es especial, realmente hay que meditar en ella y hay una enseñanza increíble, de verdad.
0: Gracias,
2: poderosa.
0: Gracias, Pastor Carcasés. Nosotros, resumiendo este texto, esta palabra leída, no nos queda más remedio honesto que entender que necesitamos evidenciar el nuevo nacimiento. Evidencias. La gente tiene que verlo. Si la gente no tuviese que verlo, Jesús no hubiese dicho, la gente se va a dar cuenta que ustedes son mis discípulos. Es decir, la gente tiene que ver. Tú puedes decir, oye, como te amo, mi hermano. La gente, el inconverso o el hermano, tiene que ver que amamos, que nos amamos entre nosotros. Si no ven que nos amamos, el cristianismo nuestro es falso. La gente tiene que verlo. No hay forma de decir que somos cristianos si no hay amor entre nosotros. No hay manera de decir que hemos experimentado el nuevo nacimiento si no hay signos visibles de la transformación que opera el Espíritu Santo en la vida de todo aquel que se acerca a Cristo. Concluyo. Anita, perdón, sí. Pensé que estabas estirando, que tenía sueño. Bueno, aparte de eso. Ya se levantó y ya se sentó, mire. Era eso, quería estirar las piernas. Asquerosas. Bien, te voy a dar una fórmula que a mí me funciona. Bien, con esta fórmula estaré de alguna forma dándote una explicación. Para esta fórmula voy a comenzar con una historia. Me ocurrió en dos ocasiones. Llego una vez a casa de mi suegra, en ese tiempo ella no era de la iglesia, y yo soy muy cinéfilo, me gusta. Recuerdo que estaba el televisor encendido, yo me siento frente al televisor a ver una película y en cuanto me siento el espíritu empieza a hacerme sentir mal, pero mal con esa película. Y en esa película no había ni moralidades, ni había las palabrotas de las que pudieras hablar ahora, estamos hablando hace 20 y tantos años atrás. y empiezo a sentirme mal y mal y mal y mal y hasta arqueado me daba. No duré 10 minutos ahí sentado. Me levanté, apagué el televisor y me fui y seguí ya. La familia estaba de visita, qué sé yo. Pasó tiempo. Después supe qué película era. No lo supe en ese momento. Después me enteré. Pasó tiempo, meses. Vuelvo de visita a mi ciudad, pero estoy ahora en casa de la tía de mi esposa. Y hay una película puesta. Y me vuelve a pasar exactamente lo mismo. Me levanté, apagué el televisor y me fui. Después me enteré que la película se llamaba El Señor de los Anillos. El Espíritu Santo me hizo sentir lo que él siente con respecto a esa película. Aun cuando dentro de nosotros aquí algunos sean fanáticos de ella. Es diabólica. Exalta lo diabólico. Mi fórmula. Cuando yo era un neófito, un principiante dentro de la fe, yo andaba nervioso y preocupado todo el tiempo. ¿Será que esto que voy a hacer es pecado? ¿Será que no es pecado? ¿Está bien o está mal? Ay, Dios mío, esto está bien o está mal. ¿Esto es pecado o no es pecado? Una vez que yo maduré en la fe, yo nunca más me he vuelto a preguntar si una cosa es pecado o no es pecado. Yo todo lo paso por un filtro. El filtro tiene que responder sí a dos preguntas. ¿Glorifica a Dios? ¿Edifica? Tiene que ser sí las dos cosas. Si lo glorifica a Él y me edifica a mí o a alguien, está bien. Independientemente si es pecado o no es pecado, porque el apóstol Pablo decía, todas las cosas me son lícitas, pero no todo conviene. Todas las cosas me son lícitas, pero no todo edifica. Por lo tanto, cuando tú sientas que algo no glorifica a Dios, ni te edifica, corre, huye por tu vida. Sin preocuparte si está bien o está mal. El maduro en la fe, la preocupación que tiene es que glorifique a Dios y que edifique a alguien. No si está bien o está mal. No obstante, para no dejarte sin una respuesta un poquito más directa a la pregunta. ¿Cómo se sentaría Dios en el sofá junto contigo a ver esa misma película? Esa misma. ¿Se sentaría Dios contigo a verla? ¿Se sentaría Dios a ver esas escenas? Los oídos de Dios que están atentos a la oración de sus hijos estarían atentos y deleitándose con las palabras que salen, que tú estás escuchando también. ¿Lo invitarías a sentarse? No, invitarías al pastor, a cualquiera de los pastores, ¿nos invitarías a sentarnos contigo a ver la misma película? ¿Por qué no lo harías con nosotros? ¿Por qué tú no nos invitarías a nosotros, los pastores, a sentarnos contigo a ver esa misma película? Ver esas mismas escenas y escuchar esas mismas palabras. ¿Por qué no nos invitarías? Por respeto, por cariño, por decencia. ¿No lo harías con nosotros que somos simples mortales? ¿Y con Dios? La Escritura te dice, todo lo que hagáis, de hecho o de palabra, hacedlo como para el Señor. Si no lo puedes hacer como para el Señor, no. Si el Señor no puede ver las mismas escenas que tú estás viendo, están de más. Si el Señor no puede escuchar lo que tú estás escuchando, está de más. ¿Por qué? Pásalo por el filtro. ¿Glorifica a Dios? ¿Edifica a alguien? Si la respuesta es no, deséchalo. ¿Una suscripción? ¿Sí? Bueno, no sé cómo funciona eso, pero es una opción. Bien, pues, permítanme, sí, a ver, silencio, escuchen.
3: Le pregunté yo a él si el Espíritu
0: No, no es así. El Espíritu te puede hablar a ti también. La unción del Espíritu Santo, insisto, la unción del Espíritu Santo te da más poder, te da más capacidad espiritual, te da garantía de la salvación. Pero el Espíritu Santo trata contigo desde el día uno. Te habla, te estimula, te anima, te advierte, te estremece, te pone una zancadilla para que tropieces y te caigas y te rompas la nariz, pero no te caigas en el hueco allí. Porque es mejor levantarte de aquí de rodillas sangrando todo, pero aquí, en terreno firme, no cayéndote en el hueco. El Espíritu Santo trabaja contigo de esa manera y sí te habla, sí te habla. Yo me bauticé a los 14 años, casi para los 15, aunque soy hijo de pastores. Pero me bauticé casi para los 15 cuando me convertí. Yo me bauticé un jueves en una conferencia, el domingo regresamos a la casa y ya me anunciaron que el domingo que viene yo iba a dar una enseñanza. Porque en ese entonces los miembros no predicaban, daban una enseñanza. Te decían, agarra la Biblia en cualquier lado de los evangelios, toma un pedacito de la escritura y habla de eso, ya más nada. Y yo dije, no, conmigo no es. Yo me puse en ayuno y yo le dije a Dios, háblame. Háblame. ¿Qué tengo que predicar? Háblame. Esos son tus hijos, no son cualquier cosa. A ellos hay que decirle algo que dices tú. Y ahí le insistí a Dios. Dios me visitó el viernes en la noche. Todavía recuerdo el mensaje que recibí de Dios. Todavía recuerdo la visión que tuve. Todavía recuerdo la predicación. Todavía recuerdo cuánto duró, qué título le puse. Lo recuerdo todo. Pero lo más interesante de todo eso es que Dios me habló. Así, 3 minutos. 3 minutos duró la predicación. Solamente 3 minutos y el título fue Cuida tu pasaporte. 3 minutos. Pero no sientas tú eso, sino que la segunda vez que prediqué, que fue 15 días después, tenía al director de la iglesia sentado aquí al lado mío, a mi derecha, en Playa Baracoa, en la oficina nacional, seminario de la iglesia, y las piernas me hacían. Todavía me tiemblan, hoy en día todavía me tiemblan cuando yo me paro aquí. Pero en ese entonces sonaba, cri, cri, cri, cri, cri, cri, cri, cri, cri. 1 minuto y medio, que me lo contó el obispo Próspero Rojas, que está ahí, 1 minuto y medio. Y ahora o me cortan el micrófono o no me paro. No, el mismo, prediqué el mismo sermón, 15 días después, el mismo. Bueno, permítanme leer la conclusión y terminamos porque ya me están haciendo señas ya. Acaba de irte de ahí. Ya se han pasado los 3 minutos. Todos podemos y debemos nacer de nuevo. Nacer de nuevo no es una elección si queremos heredar el reino de Dios. La naturaleza humana está totalmente perdida, alejada de Dios, sin fuerza. El hombre es culpable, malo e inclinado de continuo al mal. ¿Cómo pues podría reformarse y menos aún transformarse? ¿Podría cambiar el etíope su piel o el leopardo sus manchas? Así también, ¿podréis vosotros hacer el bien estando habituados a hacer lo malo, según Jeremías 13:23, lo torcido no se puede enderezar y con lo incompleto no puede contarse, según Eclesiastés 1:15. Hoy más que nunca, las palabras de Jesús cobran sentido. Os es necesario nacer de nuevo. Que Dios bendiga a su iglesia.

Gloria a Dios. Gloria a Dios. Bueno, gloria al Señor, glorificado sea.

voy a compartírselo a nuestros hermanos. Y lo que el Espíritu Santo hace en nuestras vidas cuando nacemos, hermanos. Lo que el Espíritu Santo, cómo obra antes y después de venir a los pies de Jesús. Qué bueno. Y esto quizás muchos no lo van a entender. Así es. Y podemos dar testimonio, hermanos, de cómo el Señor ha obrado en la vida de muchos antes de. Aló. Copia y pega esto. Antes de. Y el día de ayer en el programa de la hermana Miki, que se estaba dando testimonio. Si vinieron algunos testimonios, porque usted sabe cómo dice ella, ¿verdad? Los programas nos van avanzando el tiempo. Pero hay muchos testimonios que podemos contar de la obra de Dios. De cómo el Señor hace un milagro transformando a una persona. Aleluya. Es un milagro. La transformación de una persona del nacimiento. Este es un milagro porque esto no lo puede hacer nadie. Este es algo sobrenatural que solamente Dios hace, hermano. Yo les comento por aquí rapidito, que antes de yo venir a los pies de Jesús, o antes de ser bautizado, como usted lo quiera ver, porque yo sé que el bautismo es algo importantísimo en nuestras vidas, hermanos. Yo lo creo, independientemente de lo que hablen, de lo que digan, para mí hay salvación, aleluya, porque Jesús lo dijo. Pero sí les quiero decir algo importantísimo, porque el tema es, pues, el nacimiento. Y antes de, en dos ocasiones, estimados hermanos, en dos ocasiones, ya el Espíritu Santo me estaba hablando. Libro, como le estaba hablando el hermano Alice. Si andaba perdido, muerto en delitos y pecados, haciendo lo que le daba la gana, metido en las pandillas. Pero yo le doy testimonio que ya él me estaba hablando. Ya él estaba tocando mi corazón. Ya yo quería salir de ese mundo. El Espíritu Santo me daba como esos punzazos y me decía en mi mente, en mi corazón, que yo tenía que salir de allí, que necesitaba la salvación, que necesitaba nacer de nuevo. ¿Y ustedes saben lo que yo hice, hermanos? ¿Qué hice yo? Yo le dije en una ocasión al Señor: Señor, si tú quieres que yo nazca, si tú quieres que yo deje todo esto, entonces ayúdame a ir dejando todas las cosas. Miren, escuchen, aló, no había llegado todavía la persona que me iba a hablar para traerme de vuelta al redil. No había llegado nada. Es más, no me había pasado nada, la cortada de la cara que me agarraron y casi me matan entre 50 personas dándome golpes. No, nada de esto había llegado. Ya el Espíritu Santo me estaba hablando. Ya el Espíritu Santo me estaba tocando. Y empecé a tratar de dejar las cosas malas, a dejar todo lo que me alejaba de Dios. Y me acuerdo que una ocasión iban a matar a un muchacho. Lo tenían, la pandilla donde estaba yo, lo tenían para matarle, para quitarle, no, dos ocasiones, para quitarle la vida. Ahí listo, rodeado para darle un tiro en la cabeza. Y yo me metí en las dos ocasiones. Uno de ellos me intentó matar a mí en otra pandilla, en otro lugar. Me agarraron con otro muchacho y me llevaron para matarme. Dios metió su mano. Ese es otro testimonio. Dios metió su mano. Pero después el muchacho se enamoró de una muchacha por acá, por donde yo vivía. Y cuando vino acá y se metió a la casa de la muchacha, lo cercaron la casa. Y lo sacaron de dentro y me llamaron a mí: mira, aquí tenemos a fulano acá. Y lo iban a matar. Cuando yo me le quedé mirando al muchacho así, y lo tenía listo ya, arma y todo para matarlo, yo dije: no, déjenlo,

Y los muchachos, pero ¿cómo que déjelo qué? Déjelo. No. Yo le dije, mira, evita de problemas. Y le di un par de consejos allí. Y le dije, depende de ti que tú me veas de nuevo en la calle, en otro lugar, tú quieras matarme a mí. Yo se lo dije. Y no pasó nada. Hubo otro que también lo agarraron. Y me metí también y no dejé que le quitaran la vida. Porque yo quería venir a los pies del Señor. Porque ya el Espíritu Santo estaba hablando a mi vida. Y ya después que me cortaron la cara y todo lo demás, que yo le dije al Señor, ayúdame a salir de aquí, voy a guardar tus mandamientos. Me acuerdo que cuando yo estaba con un arma calibre 38 para ir con otro muchachito de 12 años, 13 años, a quitarle la vida a la persona que me cortó la cara, una voz me habló. Una voz me habló. La cárcel o la muerte. Una voz, tres veces, la misma voz yo con un revólver, un arma en mano. Entonces, me habló el Espíritu Santo. Le aseguro que, como he dicho en unas ocasiones, no fue el diablo, fue el Espíritu Santo el que me habló y me sacó. Y así fue como yo, estimados hermanos, el Espíritu Santo ya estaba hablando. O sea, yo no llegué al bautismo, ya el Espíritu Santo estaba obrando en mi vida. Y eso lo ha hecho en la vida de muchas personas. Y lo sigue haciendo en otros tiempos. Y pues aquí podemos pasar contándole testimonio tras testimonio de cómo hemos visto la mano poderosa, la mano poderosa de Dios. Dios me permitió ir a la cárcel a predicarle la palabra a un jefe de un pabellón en la cárcel. Un hombre homicida temerario. Le llamaban el gato negro. El Señor me envió allá. La mamá de ese joven se encontraba en otra iglesia evangélica. Pero hasta allá pasé un proceso de 24 días y después Dios me mostró que era para hablarle a él. Y ese joven se arrepintió, murió de leucemia. Se despidió de mí en el hospital. Hicimos la oración allí. Él no se le pudo bautizar, no se podía, no había manera. Los policías, casi, bueno, no se pudo. Pero ese joven se arrepintió y le pidió perdón a Dios y le dijo que el Señor quería guardar sus mandamientos. Ese hombre le pidió perdón a su mamá, a su familia, a todos, porque era muy malo. Y murió creyendo. Entonces el Espíritu Santo obra. Entonces, a veces, claro, el bautismo es necesario, claro que sí. Pero a mí me preocupa esta parte que yo escuché hace algunos días, que decían algunos que observar los mandamientos de Dios es una muestra de lo que Cristo ya ha hecho en tu vida. Para mí la observancia de los mandamientos de Dios es algo excelente, poderosamente. Ahora, si la versión es que observar los mandamientos de Dios y sus mandatos es la obra que Cristo ha hecho en tu vida, entonces estamos en un problema. Hay un problema serio porque hay una desobediencia a los mandamientos de Dios de frente. Descaradamente. Entonces hay un problema crítico en la vida de muchos. Y en cuanto al mandato, si obedecer a la predicación, a llevar el mensaje, es una obra de lo que Cristo ha hecho en tu vida y nadie quiere ir a evangelizar, hay un problema. Entonces, ¿qué podemos decir? ¿Que nació o no nació? Una persona que tiene un poco la evangelización, nació. No hacemos la pregunta, aló, aló, nació, no quiere saber de las almas. Una lluvia lo espanta, un poco de sol lo espanta. Ir a las calles debajo de los puentes le da miedo, ir a un barrio le da miedo. ¿Será que nació? Es mi pregunta. Jesús se fue y le habló a los samaritanos.
pueblo para los judíos, terrible enemigo y todo lo demás. Y fue allí y les predicó la palabra de Dios. Podían agarrar a Jesús los samaritanos a piedra. Podían hacerle un daño porque era como otra pandilla. Estaban los judíos y estaban los samaritanos. Y Jesús fue allí y les predicó. Aló. Entonces mi pregunta es la siguiente. ¿Se ha nacido? Si realmente, si hemos nacido, mostramos observancia en los mandamientos de Dios, entonces no se ha nacido. Aló. Pensemos en esto. Pensemos en esto. Pongamos los pies sobre la tierra. Y pensemos si hemos nacido. Si vamos al tema ese, pensemos. Que cuando desobedecemos a Dios, hemos nacido. Y si escuchamos todo este tema, estamos en problema crítico. Dios tenga misericordia, mis hermanos. Y Dios nos ayude. Así que hay otra continuación de este tema. Ahí mismo en SCC Kingwood, usted puede buscarlo. Bueno, le damos las gracias a todos los hermanos que estuvieron con nosotros en esta programación. Y hoy, como siempre, pues orando en favor de la observancia en los mandamientos de Dios. Que pensemos que si hemos nacido, si realmente nos hemos entregado a Cristo Jesús, guardemos sus palabras, guardemos sus mandamientos. Vamos a estar orando por todas las peticiones de nuestros hermanos. Y agradecemos a todos los que están con nosotros en esta preciosa mañana. Ya hemos saludado a algunos hermanos. Tenemos otros que están con nosotros, que se han unido con Migdalia Ayala, como María Magdalena también, Mayra Caballero, Elsa Ruiz, Joseph de Ramos y Alan Ramos, Delia Susana Castro, gracias, Tionila Sánchez, María Wilson, Argelis Santana también con nosotros, Dalis López de González, Sandra Vega, bendiciones, Hilda Santana, como dijimos, también por aquí, Enid Barroso, bendiciones, Elka Barroso, Vitelia Vergara, gloria al Señor, Mirna Gran, gloria al Señor. Todos y cada uno de ustedes, gracias por acompañarnos en esta programación. Glorificamos el nombre del Señor y agradecemos. Así que vamos a tener pues la oración y oremos.

0: una perla de mi tesoro. Soy Judith Stone y hoy es agosto 18 del 2026. El título de la perla de hoy es Lo más hermoso que tenemos, nuestra vida. Tenemos que reconocerlo. Hay muchas cosas hermosas que nos producen felicidad. Nuestra familia, padres, hermanos, nuestros hijos, los buenos amigos, los momentos compartidos y también la naturaleza con su paisaje y esa belleza que muchas veces nos deja sin palabras. Hay tantas cosas que hacen nuestro existir más agradable que si nos detuviéramos a contarlas, descubriríamos que tenemos mucho más por lo cual que agradecer de lo que imaginamos. Pero entre todas esas bendiciones hay un regalo que las hace posible, nuestra vida. La vida es el regalo que recibimos cada mañana cuando abrimos los ojos y descubrimos que tenemos una nueva oportunidad. Oportunidad para amar, para abrazar, para perdonar, aprender, servir, para comenzar de nuevo y para disfrutar de aquellas cosas pequeñas que tantas veces damos por sentadas y son tan importantes. A veces esperamos que sucedan grandes acontecimientos para sentirnos felices, sin darnos cuenta de que la felicidad también puede encontrarse en lo cotidiano. Una conversación con alguien que amamos, una taza de café, una sonrisa, el canto de un pájaro, el sol entrando por la ventana, mis orquídeas o simplemente la dicha de estar aquí. Por eso, no desperdiciemos la vida lamentando lo que no tenemos mientras dejamos de disfrutar lo que sí tenemos. No permitamos que las preocupaciones del presente nos roben la belleza de este día. Hay cosas que quizás podamos recuperar y otras que jamás volverán. Pero este día es un regalo que Dios ha puesto nuevamente en nuestras manos. Cuidemos nuestra vida, pero sobre todo aprendamos a vivirla con propósito. Que cada día podamos dejar una huella de amor, una palabra de esperanza, un gesto de bondad y una razón para que alguien agradezca habernos encontrado en su camino. Y cuando lleguen los días difíciles, que inevitablemente llegarán, recordemos que aún entonces la vida sigue siendo un regalo. Quizás no podamos escoger todo lo que nos sucede, pero sí podemos escoger cómo enfrentarlo, en quién confiar y qué hacer con el tiempo que Dios nos concede vivir. Pensamiento: la vida no tiene que ser perfecta para ser hermosa, solamente tiene que ser vivida con gratitud. Amén.
1: Muy buenos días, gloria a Dios. Un cariñoso saludo y las más ricas bendiciones para cada hogar, cada familia, cada persona que está conectada para que juntos sigamos en la búsqueda preciosa, en la armonía, en la comunión con Dios que tanto bien nos hace. Quiero preguntarles, ¿qué notaron de la perla? ¿Qué les pareció? Quiero saber qué pueden decir en esta preciosa mañana de esta preciosa perla que fue compartida. En realidad es de mucha bendición. Y yo estaba pensando, porque si no me equivoco, esta perla ya fue compartida. Pero también puedo pensar que nada viene por casualidad o qué pasó aquí. Dios que conoce todas las cosas, yo no sé a cuánto nos pueda edificar. Y escuchándola nuevamente, yo pensaba, ¿cuántos de nosotros no nos perdonamos a nosotros mismos? Y tristemente vivimos en esa angustia, en ese estrés, en esa ansiedad de que no podemos perdonarnos porque ¿cómo es posible que pudimos hacer esto o aquello? Dios en su misericordia nos quiere libres, nos quiere bendecidos y muchas veces nosotros no valorizamos la oportunidad de vida que Dios nos ha dado para vivir y aprovechar esa maravilla de vida que Él nos dio. A Él sea la gloria y que todo esto nos sirva para reflexionar, para valorizar lo hermoso que Dios nos ha regalado. Y para nuestra bendición, gracias mi hermana Sandra y a todos los que aquí están bien atentos. ¿Qué les pareció el mensaje o más bien la enseñanza, el estudio del día de hoy? ¿Cuántas mentes, cuántos corazones, cuántas angustias se disiparon? ¿Cuántos fueron edificados con este estudio? Todos los que, sinceramente, yo no estuve desde el mero principio. Yo me desperté a las 5, creo que a las 5:30 exactamente, más o menos esa idea. A esa hora me desperté, conecté y qué bendición escuchar esta enseñanza, esta experiencia o más bien descripción y explicación y traer a la memoria. Me encanta esas personas que unen esos versículos que nos hacen darnos cuenta de tantas cosas que a veces invade nuestro corazón, la duda o el temor, o será así o será de la otra manera. Qué bueno es saber que Dios que está atento a nuestras necesidades, porque estas cosas no son casualidades, son la gracia de Dios que se manifiesta para que podamos darnos cuenta de qué opina o qué dice a través de su palabra que nos habla. ¿Cuántos creen que Dios nos habla a través de su palabra? Usa a sus siervos. Qué lindo es a estas horas de la mañana que la mente está fresca. No hemos ocupado en otros pensamientos. Ocuparnos y poner en nuestra mente y corazón esta poderosa enseñanza o estudio. Y como dijera nuestro hermano Ali, si a alguien le interesa, pues buscarlo. Y todo esto está en el YouTube de la iglesia de la congregación de Kingwood, Texas. Así es que qué bueno es que tengamos todas estas cosas en claro. Dios bendiga a nuestro hermano Ali, le dé siempre la salud, la energía, la facilidad, porque no es fácil despertarse tan temprano. Pero bueno, Dios bendiga a cada uno y que todo esto no sea en vano, que las almas sean edificadas, que el corazón sea lleno de la grandeza y del amor de Dios. A Él la gloria. Y bueno, vamos a orar, vamos a pedir que Él tome nuestra mente y corazón y que todo lo que se comparte edifique nuestra alma. Que sí, es bonito estar en otras cosas, pero número uno es buscar la presencia de Dios. Y vamos a hacerlo con reverencia, con temor santo, ayudando y llevando a otros a Cristo, invitándoles a conocer la grandeza de ese amor que no por mejores, es por su misericordia que nosotros hemos conocido, otros también puedan allegarse a Jesucristo. Oremos, Padre bendito, Dios misericordioso, ante tu divina presencia me humillo, me arrepiento y te pido el perdón de mis pecados. Bendito seas por los siglos y para siempre. Gracias, Padre, por Jesucristo, tu Hijo, que vino a redimirnos, a cambiar nuestros pensamientos, mente y corazón, para que hoy, Padre, nos ocupemos en nuestra salvación y compartir con otros el testimonio de la maravilla que tú has hecho. Glorifícate en cada uno. Y en esta mañana, Padre bendito, tu presencia divina nos ministre. Cada familia, cada hogar, cada persona que solita o acompañada están glorificándote, puedan sentir el fuego y el poder de tu espíritu llenando su vida, quitando tristezas, quitando depresión, Padre, angustia, todo lo que puede estar afligiendo el corazón en el nombre de Jesucristo, échalo fuera, Dios mío, y que todos con corazones sencillos y humildes busquemos de tu presencia, que al leer tu bendita palabra, que es la autoridad, nuestro corazón y nuestra alma sean edificados, que podamos comprender, danos sabiduría, discernimiento, Padre, para comprender tu divina voluntad y esa alma que por primera vez, o el que es un amigo, un simpatizante, y todos unidos seamos edificados en ti, Señor. Toma el control de esta programación. No sea nuestra idea, sea tu divina voluntad cumpliéndose. Y podamos iniciar el día en victoria, en fe y en esperanza. Que donde vayamos, en nuestros trabajos, donde sea, Señor, el que viaja, el que está de vacaciones, todos seamos edificados en ti. Glorifícate, Dios mío, y toma el control del que está en el trabajo, en el campo, en la ciudad, en el negocio, en la cárcel. Padre, llegue la palabra que libera, que da vida, que da esperanza, Padre. Misericordia para el que está hundido en el vicio, tu presencia también. Llegue hasta ellos, Señor. Escucha la oración de cuántos seres queridos clamándote a favor de los suyos. Y en esta hora, Padre, quédate con nosotros. Bendice a tu iglesia alrededor del mundo, tu siervo, director, y todos los líderes en los diferentes países sean edificados en ti. Te lo pido humildemente en el nombre de Cristo Jesús. Amén. Padre nuestro que estás en los cielos, santificado sea tu nombre. Venga tu reino, sea hecha tu voluntad, como en el cielo, así también en la tierra. Danos hoy nuestro pan cotidiano y perdónanos nuestras deudas, como también nosotros perdonamos a nuestros deudores. Y no nos metas en tentación, mas líbranos del mal. Porque tuyo es el reino y el poder y la gloria por todos los siglos. Amén. Glorificado nuestro Dios. Y como ya dijimos, sean todos bienvenidos al devocional Buenos Días Jesús. Y bueno, vamos a ver quiénes tenemos con nosotros en esta mañana y todos seamos llenos de la gracia, de la alegría y la bendición del Todopoderoso Dios. Tenemos a Juan Hernández, gloria a Dios, a Limni Silverio, Milena Molina, gloria a Dios por cada uno. Por Eunice Pérez, también que aquí la tenemos, glorificamos a Dios. Por Mireya González, gloria a Dios. Susana Castro, Sandra Morales, Jessica Ostaiza, Maribel Fife, Mireya González, Ena Mata, Migdalia Ayala, María Wilson, nuestro hermano Daniel Jarros, saludos, hermano, a la familia. Job Castañeda, gloria al Señor, así mismo nos dice el hermano Job, que fue la perla de ayer. Y sí, lo noté yo que soy, que todo olvido, pero sí me di cuenta. Pero como repito, es una bendición, porque algo Dios quiere que pase en nosotros. Elka Barroso, Mirla con nosotros, Bonnie Soto, Elba Barroso, gloria al Señor. Familia Moracén, Sandra Morales, Nelson Baires, Bonita o Benita, perdón, hermana Benita Bozo, que aquí con nosotros, Dios nos bendiga. Ya dijimos Nelson, entonces, Tenemos también aquí a Glendis Rodríguez, hermana, qué alegría tenerla con nosotros. Y dando gracias a Dios por todo y pidiendo la oración por sus seres queridos, Susana Castro también. Y tenemos aquí en más a Raquel López, gloria a Dios, Lidia Cabrera, alabado sea nuestro Dios. Y bueno, pues tenemos a Emilia Lonchán, tenemos a Nelsida, gloria a Dios, a nuestra querida Cachita. Y cuántos otros que calladitos allí están en la sintonía, glorificando junto con nosotros. Y tenemos también a nuestra hermana Silvia Kiel, Hilda Santana, Lino Mata, Joseph y Alan Ramos. Tenemos a Marta Montoya, qué bendición. Y claro, hermana, oraremos por todas sus peticiones. Iris Cruz también, gloria a Dios. Y por todos aquellos que calladitos allí están, porque estos son todos los que tenemos aquí en el chat de Panamá. Así es que glorificamos a Dios y les invitamos a escuchar la devoción de esta mañana, la reflexión. Agosto 19, por supuesto, la alabanza y enseguida la cruz de Jesús. ¿Qué les dice ese título? ¿Cuántos ya leyeron la reflexión? ¿Cuántos ya escucharon por el YouTube o por el audio que se comparte? Y bueno, ahorita tenemos la oportunidad de escuchar nuevamente para nuestra edificación. Con gusto la presentamos. Primero la alabanza

0: Para este día, miércoles 19 de agosto, la mesa de fe trae un tema bajo el título La Cruz de Jesús. No hay palabras elocuentes ni expresiones poéticas que puedan capturar con plenitud la belleza y dulzura del sacrificio de Jesucristo. Sin embargo, un hermoso himno cantado por millones de cristianos tiene el poder de elevar nuestros corazones en adoración y reconocimiento. En la cruz de Jesús, do su sangre vertió, hermosura contemplo sin par, pues en ella triunfante la muerte venció y mi ser puede santificar. Aunque nuestra gratitud y adoración es a Jesús de la cruz, no a la cruz de Jesús, cantamos este himno con sincera devoción, reconociendo que la palabra de la cruz es locura a los que se pierden, pero a los que se salvan, esto es, a nosotros, es poder de Dios. Primera de Corintios 1:18. Anunciemos, pues, con júbilo esta proclama del triunfo de Jesús sobre el pecado, sintiendo al hacerlo el anticipo gozoso de la gloria eterna prometida a todos los redimidos por su sangre derramada en la cruz. Escrito por nuestra querida hermana Nivia Luis. Y la base bíblica que ha sido tomada para este tema, la matutina, se encuentra en la primera epístola de los Corintios en el capítulo 1 del versículo 17 al 20, la meridiana en el Salmo 146 y la vespertina en la epístola a los Efesios capítulo 2 del versículo 14 al 16. Leemos en su santa y divina palabra, en la primera epístola a los Corintios, capítulo 1, del versículo 17 al 20. No me envió Cristo a bautizar, sino a predicar el Evangelio, no con sabiduría de palabras, para que no sea haga vana la cruz de Cristo. La palabra de la cruz es locura a los que se pierden, pero a los que se salvan, esto es, a nosotros es poder de Dios, pues está escrito: destruiré la sabiduría de los sabios y frustraré la inteligencia de los inteligentes. ¿Dónde está el sabio? ¿Dónde está el escriba? ¿Dónde está el que discute asuntos de este mundo? ¿Acaso no ha enloquecido Dios la sabiduría del mundo? Que el Señor Dios Todopoderoso nos bendiga y nos fortalezca a través de la lectura y la práctica diaria de su santa y divina palabra.
1: Gloria a Dios, bendito sea por los siglos y para siempre su santo nombre. Gloria a Dios por Jesucristo, que estuvo dispuesto a morir en una cruz para darnos vida y vida en abundancia. Y no, bendito sea Dios, que no estamos confundidos. No adoramos a la cruz, adoramos a Jesús en la cruz. Me recuerdo hace muchísimos años, había un hermano que muchos se acordarán de él. No me recuerdo exactamente el nombre, pero el apellido Cuenca decía, cantaba esta alabanza que muchos adoran la cruz de Jesús, y decía el himno, pero yo adoro a Jesús de la cruz. Conociendo la grandeza y el privilegio que trajo a toda la humanidad esa crucifixión, que era vergüenza, vergonzoso, porque no era común colgar en la cruz a todo delincuente. Eran a los peores, a los que querían dejar un ejemplo para toda la humanidad. O sea, querían dar como un ejemplo, una enseñanza, los líderes. Esto te pasará si procedes de esta manera. Pero al Jesucristo morir en esa cruz siendo Él inocente, limpio, puro y sin mancha, esa vergüenza se tornó en algo maravilloso. No tenía de qué avergonzarse. Era puro, santo y bueno. Y tenía en su mente y en su perfecto y santo amor una misión que cumplir. Él quiso, nadie le despojó de su gloria. Él quiso venir, y no porque viniera ignorando de qué manera iba a ser tratado, de qué manera iba a ser humillado, porque ya el profeta lo había dicho y varios lo habían dicho. Pero Isaías sobresale: como cordero fue llevado al matadero, como oveja delante de sus trasquiladores. Enmudeció y no abrió su boca. Todo ese acontecimiento era en aquellos tiempos para los que lo veían, quizás en el momento de la euforia, como se dice, de que se acuerdan que unos gritaban, crucifícale, crucifícale. Y bueno, tantas ideas. Otros decían, es bueno, ¿por qué lo van a crucificar? Pero bueno, se hizo tremendo alboroto, ideas diferentes. Pero, ¿qué pasaría después en la reflexión? Las conciencias de aquellos, no solamente de quienes lo mataron, de quienes estuvieron allí gritando, de quienes estaban especulando, confundidos, que quizás no sabían qué estaba pasando allí, cuál era el motivo de esa gritería, de esa reunión, con tal desprecio que lo trataron. Pero hasta el día de hoy, ese beneficio, esa bendición, esa vergüenza que pensaban, esa lección que querían darle para que nunca la humanidad olvidara, no pudo quedarse escondida. Se sigue predicando hasta el día de hoy la grandeza del que subió a la cruz para pagar tu deuda y la mía. Y el apóstol Pablo, que conoció por la gracia de Dios, podemos ver la transformación que logró a través de esa muerte, de esa crucifixión. Él que se dedicaba, como bien lo dijo nuestro hermano en el mensaje, a destruir a los cristianos cuando le llega el momento, Pablo, ¿por qué me persigues? O Saulo, porque no era Pablo todavía. Saulo, ¿por qué me persigues? Y él se da cuenta lo que estaba haciendo. Sus sentidos se abren, su entendimiento, y viene la gracia de Dios que le ha cubierto a llevarlo por un camino diferente. Instantáneamente dejó de ser quien era, y sencilla y humildemente, ¿qué quieres que haga, Señor? Primero le dice, ¿quién eres? Cuando Jesús se le presenta y le dice, yo soy Jesús el que tú persigues. Y le hace ver, dura cosa te es, porque coces contra el aguijón, como quien dice, tú mismo te hieres, a mí no me haces daño, tú mismo. A ellos, a los fieles, a los que estaban dispuestos a dar su vida por la causa que había conocido, que habían conocido, no, en el momento, pues los seres queridos lo extrañan y se duelen. Pero ¿cuántos de esos fueron gozosos a la hoguera o a la muerte de cualquier manera que fuera, porque habían conocido a Jesús que murió en la cruz para el perdón de los pecados? Y Pablo dice, no me envió Cristo a bautizar, sino a predicar el Evangelio, no con sabiduría de palabras, para que no se haga vana la cruz de Cristo. Él no se gloriaba en bautizar, se gloriaba en llevar a otros al conocimiento, a una vida nueva, como él había sido rescatado. Su misión era que otros también fueran rescatados. La palabra dice de la cruz a los que se pierden, le es locura, pero no a los que se salvan. Los que hemos conocido y recibido a Cristo, nos gozamos. No sentimos qué terror, qué vergüenza. No, gracias a Dios, gloria a Dios, que Jesús subió a la cruz y hoy por esa muerte yo tengo entrada libre. La invitación es para todos a recibir esa gracia bienhechora y esperar en Cristo, porque ¿qué nos dice el aquí en este tema? Cristo, poder y sabiduría de Dios. ¿Se acuerdan? Después de cumplir todo, él dijo, toda potestad me es dada en el cielo y en la tierra. Nadie viene al Padre si no es por mí, dijo en otra ocasión. Queremos la salvación, el camino es Jesucristo. Yo no conozco el camino. ¿Y qué contestó Jesús? Yo soy el camino, yo soy la verdad, yo soy la vida. Bendito sea su santo nombre, porque nos dio ese privilegio, no porque haya algún mérito en nosotros. Y Dios, hablando a través de él, dice que la sabiduría de este mundo, esa no es de mucha ayuda. En esta tierra, muchos tienen títulos, llegan a ocupar grandes lugares, pero eso delante del Padre no identifica a ninguno. Y entonces está diciendo, pues está escrito, destruiré la sabiduría de los sabios y frustraré la inteligencia de los inteligentes. Y no yendo muy lejos, se supone que las personas líderes tenían todo el conocimiento, la preparación, pero era de esta vida, porque ellos en el camino se desviaron de la verdad gloriosa que los guiaba. Y diciéndose ser sabios, se hicieron necios, porque tuvieron la desvergüenza, el valor de crucificar, de pedir que crucificaran a Jesucristo, porque ya no tenían la sabiduría de Dios. Ya se guiaban por lo que conocían en esta vida. Y qué bonito es que a pesar de que, porque no todos fueron iguales, hubieron un pequeño remanente que guardaban la fe, la esperanza de las promesas que se iban a cumplir, porque no es que todo Israel se confundió. Hubieron algunos que esperaban humildemente la venida de Jesucristo. Y por eso dice que es poder de Dios. Aquel hombre cuando cargó al niñito, al bebito, glorificó a Dios. Aquella ancianita, quizás para muchos ignoradas, pero no para Dios, porque estos ancianitos quedaron para la historia como un testimonio fiel, que no todos cayeron en esa locura de no creer, de la falta de inteligencia, pero aquellos que sí, que solo procuraron la de esta vida, ¿qué dice la palabra? Destruiré la sabiduría de los sabios y frustraré la inteligencia de los inteligentes. ¿Dónde está el sabio? ¿Dónde está el escriba? ¡Wow! Miren eso. ¿Dónde está el que discute asuntos de este mundo? ¿Acaso no han enloquecido? ¿Acaso no ha enloquecido Dios la sabiduría del mundo? Ay, Dios, tenga misericordia y que nosotros no caigamos en eso. Que humildemente lo que se nos fue enseñado desde el principio, perseveremos en esa sencillez. No vaya a ser que creyéndonos más sabio, desechemos la verdad gloriosa y vayamos a ser confundidos. Líbrenos, nuestro Dios, y que cada uno humildemente, cada día. Es una cosa que de un tiempo para acá, yo no puedo hablar de estudios, sabiduría en mi persona, de este mundo, pero lo que Dios me da y lo que me permite escuchar, cada día le pido, Señor, ayúdame a escuchar con humildad, con sencillez, para ser edificado. Porque a veces vamos con una mentalidad, con una disposición. Yo me recuerdo cuando se estaban dando las enseñanzas que en un tiempo estuvieron compartiendo. Me entristeció oír a alguien que dijo, no, yo ya desde ya cerré mis oídos para no oír esas enseñanzas. Y bueno, dije, Dios, tenga misericordia porque es bueno. Como dijo Pablo, escúchalo todo, retén lo bueno, lo que te edifica. No te creas sabio en tu opinión. Dios tome el control de cada uno de nosotros y que la grandeza del sacrificio de Jesucristo no sea en vano, que podamos crecer cada día más y más delante de Él en el conocimiento de la verdad gloriosa para que con confianza y seguridad podamos llevar a otros a Jesucristo. Pero si nosotros mismos no estamos convencidos, ¿cómo llevaremos el mensaje? Bueno, hermosa la reflexión, que sea para nosotros edificante lo que su palabra nos habla y podamos seguir creciendo delante de él. Vamos a escuchar esta alabanza. El pecado te hunde, pero Jesucristo vino a buscar y a salvar lo que se había perdido. Y enseguida vamos a escuchar el suspiro para el día de hoy. La obediencia es mejor. No te dejes, no permitas que el pecado te arrastre, te lleve cautivo, porque ese no es el deseo de Dios. Escuchamos y enseguida el suspiro.

0: El suspiro del alma para el día de hoy se titula La obediencia es mejor. Se complace Jehová tanto en los holocaustos y sacrificios como en la obediencia a su palabra. Ciertamente la obediencia es mejor. Se agrada a Dios en los ayunos y las oraciones sin obedecer a todo lo que Él ha ordenado que sus hijos hagan. Oh hijos rebeldes, ¿no se dan cuenta que la obediencia es mejor? El Dios del cielo y de la tierra ha mostrado cuál es el camino del bien y cuál es el camino del mal. Elige el camino del bien para que te vaya bien en todo lo que hagas. ¿No sabes que Dios está hastiado de que le ofrezcan ofrendas y sacrificios y que cada día sus hijos sean más desobedientes a su santa palabra y hagan todo lo que bien les parezca, andando por caminos torcidos y desobedeciendo sus mandamientos? Por favor, hijos, la obediencia es mejor. Algunos andan por el camino ancho, muchos entran por él, pero su fin es de muerte. Angosto es el camino que lleva a la salvación, es áspero, difícil, pero los hijos fieles y valientes andan por él y se esfuerzan porque anhelan entrar por las puertas de la ciudad celestial, la patria de los redimidos. Van por senda que conduce al reino, donde no habrá más tristeza ni dolor, donde reinarán con Cristo, donde recibirán una regia corona de vida eterna, reservada para los obedientes. Los redimidos irán cantando gozosos el cántico del Cordero, celebrando el triunfo, porque han vivido y servido a Dios con fidelidad, sabiendo que la obediencia es mejor. Suspiro del alma por Migdalia Ayala.
1: Gloria a Dios. Qué bendición es saber que tenemos a Cristo de nuestro lado. Pero hermanos, ¿qué les parece esa reflexión en himno para que pensemos, para que nos demos cuenta? Es un poderoso mensaje para pensar de qué manera el pecado se

0: introduce en nuestras vidas. Es algo terrible ver cómo nos va envolviendo. Dicen que hay una serpiente que duerme a su víctima y mientras la va envolviendo para después triturarla y será comérsela o dejarla ahí, no sé. ¿Qué hace el pecado con nosotros cuando comenzamos? Hay un pensamiento que dice, bueno, yo iba a decir cuando comenzamos a meditarlo o a saborear, y hay un pensamiento que no podemos permitir que las aves hagan el nido en nuestra cabeza. Puede volar, puede procurar, pero no podemos permitir que se adueñe. Asimismo, es a veces difícil porque el ser humano tiende a querer lo fácil o todo lo que el corazón pida, y dice que el corazón es engañoso, traicionero. Ay, Dios mío, me ha tocado las experiencias en la vida de compartir con personas que están allí como que prestos a todo lo que venga, y así se van dejando envolver. Ay, es que yo creo esto. Ay, y con esa lamentación y con esa manera que ya de repente siente que ya no hay fuerza, que ya está completamente vencido. Y qué tristeza es que no puedan reaccionar pensando que Jesucristo está ahí para dar su mano, para extender y no permitir que el pecado se adueñe. Yo pienso, cuando vienen esas luchas, esas dificultades, esos pensamientos negativos, es llenarnos de Dios, poner alabanza, escuchar un mensaje de reflexión. Por eso es bonito tener, porque a veces yo ando apurada ahí, bendito sea Dios, y Dios bendiga a nuestra querida Limni Silverio, que siempre está poniendo mensajes en los chats. Entonces voy, busco uno y me pongo a escucharlo. O las alabanzas, porque también Estrellita nos pone alabanza, nos pone las reflexiones, nos ponen cuántas cosas que nos pueden hacer reaccionar. Pero, ¿qué pasa cuando en lugar de hacer esas cosas lo que acudimos es, ah, bueno, pues es que estoy triste, voy a buscar una canción de tristeza y no una alabanza, una canción mundana y así? O voy a ver esto, no, es que me siento tan triste, deprimido, que me puse a ver aquí el YouTube y me salió esto y lo estoy mirando. Cosas que nos alejan más de Dios, que hacen que sea la depresión o la angustia vaya tomando el control, cuando la palabra nos dice que nosotros tenemos las armas para resistir yendo a Jesucristo. Porque qué hermoso, ¿qué les parece la manera en que Dios en su bondad y misericordia nos hace que reflexionemos o nos invita que la obediencia es mejor, que si cumplimos con lo que Dios nos está pidiendo, nuestra vida puede ser diferente? Y hay una cantidad de requisitos o algo que se nos señala para vivir una vida con Dios. Quizás no tengas la fuerza para hacer todas las cosas, pero comienza por una. No te limites, no te frenes diciendo, no, eso es tan imposible que eso no es para mí. No, esto es más facilito. Y ahí comienza. Sea enfermedad, sea pensamientos, sea falta de voluntad, más el adversario va entrando así como dice este himno, calladito para dominar nuestro todo, y que así no busquemos las armas, como decía el siervo, de nuestra milicia, que son espirituales, son para que podamos vencer y un día podamos cantar el himno de victoria, porque dice la palabra, los valientes heredarán el reino de los cielos. Y bueno, con mucho gusto vamos a orar y después vamos a escuchar una perla. ¿Quieren escuchar la perla para el día de hoy? Bueno, eso vamos a hacer, pero primero vamos a orar y pidamos a Dios cada uno, hermanos, esto y amigos, si estás por primera vez, no te sientas criticado, no te sientas juzgado, no es nuestra intención, porque muchas cosas compartimos es por la experiencia de nuestra propia vida, porque aquí todos estamos buscando llegar a la meta, que a unos más fácil, a otros más difícil, unos más valiente, otros menos valiente, otros llenos de miedo y temor, pero allí vamos. Y con la ayuda de Dios llegaremos, lo lograremos, pero hay que comenzar. No te rindas a dejar tu vida en las manos del pecado, en las manos de nuestro adversario. Esfuérzate y sé valiente. Mira estas reflexiones que te sean de bendición, de aliento para tu vida diaria. Y pues ya vamos con mucho gusto a orar por todas las peticiones de cada uno de ustedes, por todos los que nos están acompañando, que han hecho su pedido. Dios, que lo conoce todo, Él en su bondad y fidelidad se manifieste de manera especial y cada uno sea edificado. Vamos a orar por quienes están desde Antofagasta, Chile, desde Ciudad de México, de Campeche, San Nicolás de los Garza, el centro de México, Mérida, Yucatán, Tuxtla Gutiérrez, Concal, San Miguel, El Salvador, Ciudad de Panamá, que tiene varias conexiones, así como otro lugar que no nos da los nombres. También tenemos a Houston, Columbus, Watauga, Inverness, Austin, Dallas, West Palm Beach. Y también tenemos a otro lugar que no nos da el nombre. Tenemos a San Antonio, El Paso. Tenemos Las Vegas, Conroe, Irvington, Rock Hill, Mabank, Zabulón, Jacksonville, Tampa, Fort Worth. Tenemos a Alemania, como siempre, gloria a Dios, como dice la hermana Mervalia, la fiel Alemania aquí, llenándose de las bondades y misericordia. Gracias, porque verles nos alienta, nos anima. Son una bendición cada conexión que vemos. Cartagena, Colombia, gloria a Dios, que Dios siga bendiciendo a sus hijos, a su pueblo. En todo sean bendecidos y que puedan ver la gloria de Dios. Así tenemos a Houston, Silver Spring, Miami, Arlington, otro lugar que no nos da el nombre, North Richland Hills, El Paso, Wesley Chapel, Zephyr Hill, Decatur, gloria al Señor, Tampa, Ciudad de Panamá, otro lugar que no nos da el nombre de Panamá, Changuinola. Cuando veo Changuinola, no sé por qué, me acuerdo de Randall Pimeda, nuestro querido Randall. Tenemos a Nicaragua, Managua en la sintonía, gloria al Señor, a Bogotá, Colombia, Barranquilla, Colombia. Dios bendiga a cada uno. Tenemos a México, Comalcalco, Tabasco, Ciudad de Puebla y Centro de México. Y para todos aquellos que no podemos ver, pero que sabemos que fielmente allí están, sepan que están también en las oraciones, porque Dios está al control. Así es que vamos a orar. Si hay algún cumpleañero, pues Dios lo sabe, yo no tuve mucho tiempo para, dice el hermano Suira, aló, como dice mi hermano Ali, saludos, Dios me les bendiga, buen día, claro que sí, mi hermano, y bueno, aquí orando por ti, orando por cada uno de los que están aquí, sus necesidades de salud, su recuperación, su preparación para una cirugía o alguna intervención, para los que reciben diálisis, como nuestra querida Patty, que Dios te bendiga siempre y te fortalezca, Patty. Y sinceramente es la gracia de Dios, porque a pesar de todo, allí anda nuestra querida Patty. Todos los días, cada vez, cada programación, allí está presente. Gloria a Dios. Y así como ella, tantos que necesitan por diabetes o por otras situaciones. Hay enfermedades, pero hay un Dios maravilloso que conoce a cada uno y sabe cuál es tu necesidad. Los que han recibido un diagnóstico que no es favorable, pon todo en las manos de Jesucristo y no tengas miedo. Creamos y veremos la gloria de Dios. Hay depresión, hay problemas con migrañas que ya son crónicas, pero Dios, y acuérdense, 38 años, 12 años, 18 años enfermo, y Jesucristo hizo la diferencia en estas personas que ya estaban esperando el último momento de su vida y creían que lo iban a recibir de la manera en que estaban. ¿Pero qué? Cuando llegó el maestro, todo fue diferente. Vino el médico divino a curar sus heridas, su dolor, su angustia, a enderezar esa vida jorobada. ¿Cuál es tu situación? ¿Cuál es tu enfermedad? ¿Tú crees que Dios lo puede hacer? Créelo, pero créelo de verdad. Así como ellos creen que puede suceder. Creo, Señor, dijo aquel. Auméntame la fe. Porque a veces creemos, pero por allá, muy adentro, está la duda, está que no nos deja, pero no la escondas, sácala a la luz y dile, Señor, ayúdame a creer, auméntame la fe, porque yo sí creo que tú tienes el poder, pero es que dudo porque creo que no lo merezco. Y no es por merecimiento, es la misericordia. La dádiva de Dios, que es tan bendecido saber que tenemos un maravilloso Dios que nos ama y procura nuestro bienestar. Con esa mentalidad, con ese corazón sincero y humilde, te invito, si es primera vez o si todos los días estás aquí, acuérdate que las bondades y misericordias de Dios son nuevas cada mañana. Oremos entonces. Bondadoso Padre, Dios misericordioso, ante tu divina presencia, me humillo y me arrepiento. Perdón y misericordia por mis culpas y pecados. En esta mañana, Padre, delante de ti me presento pidiendo que tu misericordia limpie mis culpas y pecados y esta plegaria entre a tu trono santo en agradecimiento por cada bondad y misericordia, por la vida, por la salud, por la fe, Padre, porque un día llegaste a nuestra vida, nos rescataste y aquí estamos. Míranos a cada uno, Señor. Quizás muchos con un hermoso y bello testimonio intachable. Otros con tantas cosas, pero aquí, Señor, a tus pies pidiendo redención y misericordia, que tu gracia nunca se aparte y que podamos llegar a la meta, así como lo dice tu palabra, que nuestra vida pueda ser como la luz, cada día más clara, que cada día, Padre, que nos alumbres, podamos ver qué nos falta, de dónde necesitamos que tú hagas esa obra maravillosa y tu poder infinito nos lleve que quites la duda, el temor, el miedo a pecar, que podamos vivir en la libertad gloriosa de tus hijos, Señor, confiando y creyendo firmemente que tú eres suficiente para darnos las fuerzas para poder vencer y que nada ni nadie nos robe la fe ni la esperanza. Las necesidades de tus hijos están delante de ti cada petición, el que clama por un hogar, el que clama por sus hijos, por su matrimonio, por sus padres, por fe, por esperanza, por conversión, por sanidad, por un trabajo, un techo, Dios mío, una visa. Todo está delante de ti, por esas familias que han sido desunidas por problemas migratorios. Tú te glorifiques en cada uno. Tu gracia y misericordia llena el corazón, llevándolo a ti, Dios mío, en fuerza, en fe y en esperanza. Y cada uno debajo de tus alas se refugie, Padre. Misericordia especial para el que cumple años, tu bendición llegue a su vida de una manera especial, para el que está de aniversario, para las iglesias de hoy sean edificadas en tu nombre, los que llevan el mensaje sean usados para gloria de tu nombre, todo estudio bíblico que se realiza toque el alma, llene el corazón y las almas sean redimidas por esa sangre preciosa que fue vertida en la cruz. Te ruego, Señor, por las conferencias, la preparación, todo está delante de ti. Los hermanos que van a acudir al llamado, Dios mío, provee en su economía, en sus trabajos, en todo puedan ver tu gloria, todo sea para bendición y que todo lo que se presente sea para edificación y unidos podamos estar atentos para ser instrumentos usados, tus siervos, Señor, y así puedan muchos ser edificados, todos los que puedan tener la bendición de acudir y el que no, Señor, también sea edificado en tu nombre. Te ruego por las personas que desde muy temprano están aquí acompañando en las diferentes programaciones. Tu Espíritu Santo se derrame de una manera especial en cada hogar y familia, que puedan sentir tu presencia y todo lo que les pueda afectar sea reprendido, Padre, en el nombre de Jesucristo. Haya liberación y bendición, gozo y alegría que produce tu compañía. Todo espíritu de depresión, de angustia, de temor, de miedo, Señor, de lo que esté tomando la mente y el corazón, échalo fuera, Padre bendito, y que la paz, la gracia, la armonía de tu presencia tome el control en cada mente, en cada hogar, cada corazón lleno de ti. Y los enfermos, que si hay cáncer, diabetes, problemas en el hígado, en el corazón, en los riñones o pulmones, Señor, mira a tus hijos, mira esa alma que te necesita, sean sus ojos, sea su garganta, su corazón, su presión alta, Dios mío, la recuperación de cirugías, todas están delante de ti, enfermedad en los oídos, en el cerebro, Dios mío, afectado, toma el control, Padre, y todos los que están en tratamiento, tu presencia, tu manifestación sea clara y especial en toda necesidad, Dios mío. Visita a tus hijos que sufren de los tendones, problemas por una caída, por como Nélsida, Señor, que espera la sanidad en su pie, en todo ella pueda ver tu gloria, tu poder infinito se deje sentir y tus maravillas sean reales en la vida de cada uno, Señor. Santo es tu nombre, glorifícate en el que recibe diálisis, en el que tiene problemas con Parkinson, con enfermedades como son alergias que tanto afectan, Padre, cómo ha crecido esta situación. En tus manos ponemos nuestro salir, nuestro entrar, porque salimos a la puerta y ya hay situaciones de el aire contaminado, pero descansamos en la fe y en la esperanza que eres tú nuestro médico por excelencia para cuidar de cada uno. Los que piden por sus seres queridos conversión, rescate de drogas, de situaciones terribles. Te presento, Señor, a cada padre, hijo o hermano que te clama por su ser querido, conversión, rescate de las tinieblas a la luz, Señor. El que está en la cárcel, misericordia. Te presento al hermano de Yamiraki en su vida con dolores. Padre, tú tienes el poder infinito para fortalecerlo y si es tu divina voluntad, nunca es tarde para tu manifestación. Glorifícate en esta familia y en cuantas familias que sufren por sus seres queridos. Quédate con nosotros en esta mañana, en nuestro salir, en nuestros trabajos. Tu gracia nos lleve en bendición. Humildemente te lo pido en el nombre de Cristo Jesús. Amén. Y ahora pedimos que el bendito amor de Dios, la gracia y la paz de Jesucristo, nuestro Salvador, la compañía y comunión del Espíritu Santo, que es nuestro eterno Consolador, sea con cada uno de tus hijos desde ahora y para siempre. Amén. Gloria a Dios. Bendito por los siglos y para siempre su santo nombre. Así es que, mis hermanos, con mucho gusto, antes que el tiempo se nos acabe, vamos a continuar. Deseamos que cada hogar y familia sea bendecida de esa manera especial que nuestro Dios hace las cosas. Así es que, con gusto, vamos a escuchar la perla para el día de hoy. Nos toca, la perla, me parece que es la número 8. Ay, gloria a Dios, bendito por los siglos y para siempre sea su santo nombre. Y pues ya escuchamos la perla. Díganme si es así. Cuando ustedes la escuchen, bueno, si saben, no creo que sea repetida, pero creo, ven cómo pasa el tiempo y ya está, se nos va. Si es la 7 o es la 8, pero, sí. Ok, sí, es la 8. Gracias, mi querida Merari. Y pues ya con gusto vamos a presentar. Disfruten esta, es pequeñita como son las cosas, pero que sea sustanciosa. Y hoy mismo voy a comenzar a compartirlas comenzando desde la número 1. Así es que en el nombre de Jesucristo, nuestra querida Merari.
1: Mis memorias, el regreso de mis padres. Fue muy consolador ver que mis padres regresaban con bien, cuidados por Dios, a pesar de que llegaron sucios con sus uniformes blancos manchados de tierra colorada, pues la motocicleta que mi papá conducía resbaló y cayeron en tierra. Quizá a esa edad nuestra no podíamos entender la magnitud de lo que les sucedió, pero el hecho de verlos llegar bien y sonrientes, satisfechos de haber realizado la obra de Dios, ya era muy tranquilizante. Nos contaron cómo oraban por los enfermos y los tremendos testimonios de sanidad divina, como el de una señora que tenía cáncer en la piel, se la había extendido por la mitad de su cara. Mi papá le practicó la sanidad divina y a su cara le salió carne nueva, quedando completamente sana. ¡Qué bello milagro vivido! Esa era la obra de Jesús. En Mateo 4, 23 y 24 nos dice: y rodeó Jesús toda Galilea, enseñando en las sinagogas de ellos y predicando el evangelio del reino y sanando toda enfermedad y toda dolencia en el pueblo. Y corría su fama por toda Siria y le trajeron todos los que tenían mal, los tomados en diversas enfermedades y tormentos y los endemoniados y lunáticos y paralíticos y los sanó. Esa es la obra de un evangelista y la que Jesús nos enseñó. Ese mismo día, como recompensa por su trabajo, nos llegó por correo un saco de plátanos que mis tías nos mandaron, como muchas veces hacían, de Playa Baracoa. Esos plátanos se elaboran de muchas maneras. A nosotros nos gustaban muchísimo, como en tostones, en chicharritas y el muy conocido fufú de plátanos. En Salmo 41:1 encontramos: Bienaventurado el que piensa en el pobre, en el día malo lo librará Jehová. Mi mamá y mi hermana mayor acostumbraban a contarnos lindas historias y nos leían cosas provechosas que íbamos asimilando. Como los niños son como esponjas que todo lo recogen, esas historias fueron introduciéndose en nuestro tierno corazón. Eran buenas enseñanzas que alimentaban nuestra almita pequeña. Nos hablaban del amor y la buena voluntad para con el prójimo y el desdichado. Esa noche, antes de dormir, recuerdo que nos leyeron unos capítulos de un libro titulado Corazón, y después nos dieron las buenas noches, ya que al amanecer teníamos que ir a la escuela. Continuará.

soy muy celoso. La honra para mí solo es. Yo derramo mi amor sobre millares de generaciones de los que me aman y obedecen mis mandamientos. No usarás el nombre del Señor tu Dios en vano, ni en forma irreverente. Si lo haces, no escaparás al castigo. Acuérdate de guardar el día de reposo como día santo y honra al Señor. Honra a tu padre y a tu madre para que disfrutes de una larga vida.

0: Gloria a Dios. ¿Qué les parece la perla? Perdón, las memorias. Ya andamos hasta por otro ladito, pero bueno, a Dios la gloria y deseamos que sea de bendición traer estos testimonios bonitos para la gloria de nuestro Dios. Así es que, ok, este himno lo canta Arturo Giraldo. La obediencia se titula. Y claro, bueno, ojalá y Juan lo tenga y lo pueda compartir también. También, primero Dios, si no se puede ahorita, más tarde, en la tarde, se compartirán los dos en los grupos que tenemos para quien desee disfrutarlos, pueda hacerlo con toda la libertad. Así es que a Dios la gloria de todo lo que nos ha regalado en esta mañana y ya nos vamos a despedir. Queremos compartir algo también. ¿Qué les parece? ¿Quiénes quieren oír la información que está pasando? ¿Cuáles son los planes conferenciales? ¿Y cuántos se están preparando para asistir? Se nos ha compartido hasta cierta fecha. Pongan mucha atención porque hay cierta fecha donde se están aceptando y esperando que las personas lleguen allí a suscribirse. Ok, así es que sí. Perdón por ese ruidito. Perdonen, perdonen. Pero bueno, vamos a ponerles la invitación, el recordatorio y los pasos a seguir, porque tiene una fecha en que ya no se podrán y que dirán, ay, pero es que a mí me faltaba un poquito. Y recuerda que puedes, por decir algo, comprometerte y hay una fecha para que puedas cancelar sin ningún problema. Así es que no tengas miedo y no vaya a ser que por el miedo no te registraste o no hiciste lo debido, pensando que si después no podías, ibas a perder. Escucha esta invitación que te sea de ayuda.
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0: Bueno, gloria a Dios, pues ya tienen hasta el 30 de septiembre, puedes cancelar o registrarte todavía. Si ya lo hiciste temprano y por A o B no puedes, bueno, todavía puedes cancelar. Si todavía no te has registrado porque no había mucha seguridad, todavía hasta el 30. Después de esa fecha, como dijera un señor, no te vistas porque no vas. Así es que Dios bendiga a todos los que tienen ese firme propósito y que Dios se siga glorificando en cada uno de nosotros. Así es que nosotros nos despedimos deseando para todos un bendecido día. Y recuerden, bueno, yo estaba pensando que esto que se presentó esta mañana a mí se me hizo tan importante que me gustaría tenerlo y bueno, vamos a ver qué podemos hacer para así estar siempre informados, bendecidos y en todo Dios sea glorificado. Agradecemos a todos los que nos han acompañado y que puedan gozarse y traer a la memoria todo eso, esos testimonios que nos comparte Merari. Dios mío, cuánta bendición. Qué bello, y ustedes creen que Dios no tiene el poder para seguir haciendo esas maravillas. ¿Qué recuerda? Bueno, rapidito, ya se me fue el tiempo, pero ¿Qué dijo ella? ¿Qué le pasó a su padre? ¿Y cómo le oraron? ¿Y qué sucedió? ¿Cuál fue el resultado de la oración? ¿Del procedimiento? Díganmelo así rapidísimo porque ya nos vamos. Así es que queremos dejar en la memoria la fe, la confianza y que ese poder sigue siendo el mismo. Acuérdense, no ha disminuido para nada. Bueno, un saludo para Eric Figueroa. Él nos dice, no, nunca lo había visto conectadito en esta devoción, pero nos dice, saludos, mis queridos hermanos. Dios bendiga a cada uno y Cristo cubra con su sangre preciosa sus hogares. Feliz miércoles. Estamos orando por cada familia, sobrinos, nietos. Amén. Claro que sí. Asimismo, hermano Eric Figueroa, oramos por todos los que necesitan, porque es la bendición más grande que cada uno oremos por el otro que lo necesita y así veamos juntos la gloria de Dios. Sea bienvenido a nuestra programación y es un placer tenerle con nosotros. No sé si antes había estado, creo que no había leído, pero bueno, gloria a Dios. Y nos dice Mirla, antes de irnos, oración por una persona con cáncer en su piel y Dios obró y empezó a salir carne nueva. Aleluya. ¿Se acuerdan de Canulito también, que cómo Dios renovó su vida también, que ya al borde de la muerte Dios hizo la obra? Así, ¿qué les parece ese testimonio? Se dice fácil. Dios mío, ¿cómo estaría ese rostro? Pero Dios hizo la obra. Carne salió. A Dios la gloria y gracias, querida Merari. Y pues con estas experiencias maravillosas les dejamos. Y sigamos en el nombre del Señor. Aquí tenemos a mi querido hermano Ezequías, que aquí está acompañándonos. ¡Qué alegría, Ezequi! Ya sabes que tú eres muy amado en esta emisora. Y bueno, muy querido y apreciado de todos. Dios te bendiga. Te quiero mucho. Claro que yo te tengo que querer, aunque no te quiera querer. Pero sí te quiero querer. Así es que bienvenido mi hermanito también, Dios le bendiga. Y a toda su familia y a todas las familias que se han conectado en este día, sigamos unidos creciendo en Cristo cada día más y más. Mañana estaremos juntos rapidito glorificando a Dios porque ya saben que mañana es un día que es poquito, pero que sea de bendición. Dios cuide de cada hogar y cada familia. En cada plan y proyecto, su gracia acompañe.

0: Con ustedes, Luis Palau.
1: Oremos a Dios. Padre Santo, te pedimos en el nombre del Señor Jesucristo que oigas nuestra oración como has prometido. Señor, tú dices en Jeremías, buscad la paz y la prosperidad de la ciudad donde yo os he enviado. Orad por la ciudad, porque si ella prospera, vosotros también prosperaréis. Señor Jesús, te pedimos que perdones nuestros pecados. Señor, te pedimos que tu Espíritu Santo se mueva en cada hogar, en cada conciencia, en cada corazón, en cada espíritu, para que haya paz de parte tuya. Te damos gracias, Padre, que tú conoces nuestra condición. Te acuerdas de que somos polvo, de que el polvo fuimos tomado y al polvo volveremos. Pero te damos gracias que por la muerte y resurrección de tu Hijo, nosotros también resucitaremos. Y que lo que se hizo polvo va a resucitar con un cuerpo nuevo, los que somos de Jesucristo. Te pedimos, Señor, que traigas paz, prosperidad, bendición. No solo es sobre los Estados Unidos y Canadá, sobre México y toda la América Latina, sobre todo el mundo. Oye nuestra oración, Señor Jesús. Honra tu nombre en medio del temor, de la crisis y del peligro. Y te pedimos que nos ayudes a proclamar tus buenas noticias de que Cristo vive, que Él es poderoso y que tú eres un juez justo. En tus manos, Señor, encomendamos estas naciones y nuestro mundo, sobre todo nuestros hijos y nietos, que ellos todos te conozcan y que vivan para tu gloria. Hónrate, oh Señor, en medio de la hecatombe, en el nombre del Señor Jesús. Amén.

debajo de la tierra y en el mar, y a todas las cosas que en ellos hay, oí decir: al que está sentado en el trono y al Cordero, sea la alabanza, la honra y la gloria y el poder por los siglos de los siglos.

decía: Amén. Y los 24 ancianos se postraron sobre sus rostros y adoraron al que vive por los siglos. Amén.

0: Jones. Ministra nuestras vidas, Jesús. Ministra nuestras vidas, Jesús.
1: Nunca fallar, Señor. A pesar de que muchas veces nos hemos refugiado en muchas cosas, Señor, hemos aprendido a refugiarnos en tu presencia. Y una vez más, por medio de este canto, te pedimos, guárdanos en tu presencia.

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Te necesito. 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El anhelo de mi corazón.

¿Cuántos le dan gracias a Dios que su amor es tan grande para cada uno de nosotros? Oh, gracias, Señor. Que se oiga ese aplauso hasta los cielos. Oh, Señor, a ti la gloria. Te aplaudimos, Señor.

Señor, después de haberte alabado, queremos entrar a tu lugar santísimo. Queremos contemplar tu rostro, Señor, habitar en tu presencia. Purifícanos, Señor. Límpianos.

0: te amamos. Ministra nuestras vidas, Jesús. Ministra nuestras vidas, Jesús.
1: Nunca fallar, Señor. A pesar de que muchas veces nos hemos refugiado en muchas cosas, Señor, hemos aprendido a refugiarnos en tu presencia. Y una vez más, por medio de este canto, te pedimos, guárdanos en tu presencia.

Pasando Jesús por una ciudad en la cual caminaba y predicaba, cuando de pronto apareció un hombre detrás de él corriendo diciendo: Maestro, maestro, maestro, mi hija está enferma. Mi hija está enferma, ve y sánale, sánale. El maestro le dijo: Vamos. Y cuando iban a la casa de este hombre llamado Jairo,

¿Quién me ha tocado? ¿Quién me ha tocado? Pero maestro, maestro,

señor, señor, no. No molestéis más al maestro, no molestéis más al maestro, porque tu hija ha muerto, tu hija ha muerto. Y Jairo se entristeció por un momento, mas Jesús le dijo: ten paz, Jairo, ten paz, Jairo, porque tu hija no ha muerto, tu hija no ha muerto, tan solo duerme. Ten paz, Jairo. Jesús consolando a Jairo.

en arameo diciendo: Talita Kumi, Talita Kumi, Talita Kumi.

si estás pasando por algún problema o alguna situación, yo te digo que el secreto es adorarle. Solamente adora a tu Dios, adora a Jesús.

recuérdate que no importando por la situación que estés pasando, Dios está dispuesto a sanar tus heridas. Solamente adórale y esas cadenas se caerán.

Levanta tu aplauso a él fuerte. Eres poderoso, Señor. Y está sentado en gloria. Aleluya. Aleluya, Señor. Poderoso eres. Poderoso eres, Señor. Poderoso eres. Aleluya.

Ahora, si estás pasando por algún problema o alguna situación, yo te digo que el secreto es adorarle. Solamente adora a tu Dios, adora a Jesús.

Recuérdate que no importando por la situación que estés pasando, Dios está dispuesto a sanar tus heridas. Solamente adórale y esas cadenas se caerán.

Esta es la historia de una joven ciega que se odiaba a sí mismo y a todo el mundo por ser ciega. Odiaba a todos, menos a su novio que la quería mucho. Un día consiguió un par de ojos sanos, la operaron y pudo ver. Cuando lo hizo, el novio le preguntó si se casaría con él, a lo que ella respondió que no, porque se dio cuenta que él también era ciego. El novio triste la comprendió y se despidió de su vida. Y en su partida le dijo: tan solo te pido que cuides bien de mis ojos, que ahora son los tuyos. Te amo. Hoy, antes de decir algo destructivo, piensa en los que no pueden hablar. Antes de quejarte del sabor de tu comida, piensa en los que no tienen que comer. Antes de quejarte de tu pareja, piensa en los corazones solitarios y tristes que añoran un compañero. Antes de quejarte de tus hijos, piensa en quienes no los tienen y los desean. Cuando estés cansado y reniegues de tu trabajo, piensa en los millones que están desempleados y quisieran el tuyo. Antes de señalar con el dedo y tomarte la atribución de juzgar, recuerda que todos hemos cometido errores y los seguiremos haciendo. Y cuando el cansancio y las tinieblas quieran timarte y llenarte de pensamientos negativos y destructores, sonríe. Sonríe y da gracias, porque todavía andas por aquí.

Y por las noches antes de acostarlos reír como siempre. Y disfrutar de hacer una oración mientras ustedes duermen. Disfrutar de hacer una oración mientras ustedes duermen.

Quiero pedir que todo mundo en este estadio encuentre un lugar sobre sus rodillas, porque esta noche la estamos culminando arrodillados delante del Señor. Le pido que donde quiera que usted esté, busque la manera de poder estar sobre sus rodillas para darle homenaje a Jesús. Ahí donde usted está, vamos a darle homenaje.

manos para estar de rodillas delante de ti, Señor. Traemos nuestras coronas y las ponemos a tus pies en esta noche, Señor.

Tú eres mi tesoro, Jesús. Tú eres mi tesoro.

Esta es la historia de una joven ciega que se odiaba a sí mismo y a todo el mundo por ser ciega. Odiaba a todos, menos a su novio que la quería mucho. Un día consiguió un par de ojos sanos. La operaron y pudo ver. Cuando lo hizo, el novio le preguntó si se casaría con él. A lo que ella respondió que no, porque se dio cuenta que él también era ciego. El novio triste la comprendió y se despidió de su vida. Y en su partida le dijo: tan solo te pido que cuides bien de mis ojos, que ahora son los tuyos. Te amo. Hoy, antes de decir algo destructivo, piensa en los que no pueden hablar. Antes de quejarte del sabor de tu comida, piensa en los que no tienen que comer. Antes de quejarte de tu pareja, piensa en los corazones solitarios y tristes que añoran un compañero. Antes de quejarte de tus hijos, piensa en quienes no los tienen y los desean. Cuando estés cansado y reniegues de tu trabajo, piensa en los millones que están desempleados y quisieran el tuyo. Antes de señalar con el dedo y tomarte la atribución de juzgar, recuerda que todos hemos cometido errores y los seguiremos haciendo. Y cuando el cansancio y las tinieblas quieran timarte y llenarte de pensamientos negativos y destructores, sonríe, sonríe y da gracias, porque todavía andas por aquí.

Jesucristo dijo: por tanto, id y haced discípulos a las naciones, bautizándolos en el nombre del Padre y del Hijo y del Espíritu Santo, enseñándoles que guarden todas las cosas que os he mandado. Y he aquí que yo estoy con vosotros todos los días hasta el fin del mundo. Amén.

Abramos la palabra de Dios en el Evangelio de nuestro Señor Jesucristo según San Mateo capítulo 10, versículo 42. Y cualquiera que dé a uno de estos pequeñitos un vaso de agua fría solamente, por cuanto es discípulo, de cierto os digo que no perderá su recompensa. Eventualmente, el ser humano suele dar poca importancia a las cosas pequeñas. Quizás esto se deba en gran parte a la avaricia de nuestros corazones, que generalmente apunta hacia las cosas grandes mientras desvaloriza lo pequeño. Este mal de devaluar lo pequeño puede ser incluso debido a la monotonía. El hacer constantemente una misma cosa puede llevarnos a restarle importancia a lo que hacemos diariamente. Por eso, el propósito de esta exposición es que comprendamos que las cosas pequeñas tienen valor y que las pequeñas acciones, por muy corriente que éstas sean, producen grandes resultados. Un escultor puede ver una bella imagen ante sus ojos en lo que otro puede ver un simple trozo de madera. En el contexto de la vida debemos pedirle a Dios ojos de escultores para ver la grandeza de las cosas pequeñas, porque Dios suele hacer cosas grandes con cosas pequeñas. Quisiera dividir este tema en dos partes principales. Hablaremos primero de las cosas pequeñas que Dios ha usado en la Biblia para glorificar su nombre. Y luego vamos a concluir hablando de las acciones pequeñas que Dios usa en la Biblia también para producir grandes resultados. Pasemos entonces a considerar nuestro primer encabezado: pequeñas cosas que Dios usa para glorificar en ellas su nombre. Por ejemplo, una vara de pastor. La vara de pastor es un pedazo de madera o rama recto de quizás un metro de largo que el pastor usa para dar golpes ligeros y redireccionar a las ovejas a su camino cuando alguna suele salirse del camino. Se nos cuenta en Éxodo 3 que, apacentando Moisés las ovejas de su suegro Jetro, vio una zarza que ardía y se acercó para ver qué era aquello, cuando escuchó una voz que le llamó: Moisés, Moisés. Y él respondió: heme aquí. Y dijo: no te acerques, quita tu calzado de tus pies, porque el lugar en que tú estás, tierra santa es. Y dijo: yo soy el Dios de tu padre, Dios de Abraham, Dios de Isaac, Dios de Jacob. Entonces Moisés cubrió su rostro porque tuvo miedo de mirar a Dios. Dijo luego Jehová: bien he visto la aflicción de mi pueblo que está en Egipto, y he oído su clamor a causa de sus exactores, porque he conocido sus angustias. El Señor envía aquí a Moisés a liberar a su pueblo en Egipto, pero en primera instancia Moisés rechaza la orden de Dios poniendo excusas para no ir. Moisés se sentía incapacitado, pero Dios es el que capacita al que llama. Para Dios afirmar la debilidad de la voluntad de Moisés, le dijo en Éxodo 4:2: ¿qué tienes? ¿Qué es eso que tienes en tu mano? Y él respondió: una vara. Él le dijo: échala en tierra. Y él la echó en tierra y se hizo una culebra, y Moisés huía de ella. Entonces dijo Jehová a Moisés: extiende tu mano y tómala por la cola. Y él extendió su mano y la tomó, y se volvió vara en su mano. Le dice el Señor: por esto creerán que te ha aparecido Jehová, el Dios de tus padres, el Dios de Abraham, Dios de Isaac y Dios de Jacob. Pienso que en primera instancia Moisés se preguntaría: ¿qué puedo hacer con una vara de pastor, con un objeto tan insignificante? Solamente me ha servido para guiar a las ovejas. La vara no es útil para otra cosa, ni tan siquiera sirve para defenderse de los animales depredadores. Sin embargo, Dios se complace en usar cosas pequeñas para hacer grandes cosas. Ahora Moisés contaba con el poder de Dios, que quiso usar una vara pequeña
para liberar a su pueblo de Egipto. No solo serviría esta vara para demostrar el poder de Dios frente a Faraón, sino también para abrir las aguas del Mar Rojo. Tanto tiempo Moisés había usado esa vara sin saber que le serviría para hacer cosas grandes. Dios usa cosas ordinarias para hacer cosas extraordinarias. En otra ocasión, Dios también quiso usar cosa muy pequeña para demostrar su poder. Una quijada de asno. En la etapa de los jueces, cada vez que el pueblo pecaba, Dios los entregaba a sus enemigos. Cuando el pueblo se arrepentía, Dios los perdonaba y les levantaba jueces para que los librara de sus enemigos. Dios levantó a Sansón, un hombre con una fuerza descomunal, que en una ocasión pudo matar con una quijada de asno fresca 1000 hombres. Dice Jueces 15:15, y halló una quijada de asno fresca aún, y extendiendo su mano la tomó y mató a 1000 hombres con ella. Bajo el poder de Dios todo tiene buen uso, aún una quijada de asno fresca. Esa quijada podía haberse deshecho en la mano de Sansón con tantos golpes. Sin embargo, Dios le dio a esa quijada de asno la consistencia necesaria para destruir con ella a 1000 hombres. Dentro de los milagros de Dios también está el uso que él hace, en tercer lugar, de 5 piedras, un zurrón y una honda. Todas ellas son cosas pequeñas. Sin embargo, Dios las usó como instrumento para vencer a un gigante armado. Las 5 piedras, el zurrón y la honda caben en una bolsa de mano. Sin embargo, Dios las usó para desplomar, derrumbar a un gigante. Conocemos la historia relacionada con el gigante Goliat y David. Goliat vino armado contra David con toda su fuerza. Además, vino con una lanza, una espada, un escudo, una coraza y con un casco que le cubría gran parte de la cabeza. David, en cambio, fue contra el gigante tan solo con 5 piedras pequeñas, un zurrón y una honda. Y lo interesante es que David no tuvo que usar las 5 piedras. Así que una honda y una sola piedra sirvieron para matar a un gigante. Primera de Samuel 17, del 40 en adelante, dice: y tomó su cayado en su mano y escogió 5 piedras lisas de arroyo y las puso en el saco pastoril, en el zurrón que traía, y tomó su honda en su mano y se fue hacia el filisteo. Y el filisteo venía andando y acercándose a David y su escudero delante de él. Y cuando el filisteo miró y vio a David, le tuvo en poco porque era muchacho y rubio y de hermoso parecer. Y dijo el filisteo a David: ¿soy yo perro para que vengas a mí con palos? Y maldijo a David por sus dioses. Dijo luego el filisteo a David: ven a mí y daré tu carne a las aves del cielo y a las bestias del campo. Entonces dijo David al filisteo: tú vienes a mí con espada y lanza y jabalina, mas yo vengo a ti en el nombre de Jehová de los ejércitos, el Dios de los escuadrones de Israel, a quien tú has provocado. Jehová te entregará hoy en mi mano, y yo te venceré y te cortaré la cabeza, y daré hoy los cuerpos de los filisteos a las aves del cielo y a las bestias de la tierra y a toda la tierra, y toda la tierra sabrá que hay Dios en Israel. Y sabrá toda esta congregación que Jehová nos salva con espada y con lanza, porque de Jehová es la batalla y él os entregará en nuestras manos. Y aconteció que cuando el filisteo se levantó y echó a andar para ir al encuentro de David, David se dio prisa y corrió a la línea de la batalla contra él, contra el filisteo. Y metiendo David su mano en la bolsa, tomó de allí una piedra y la tiró con la honda e hirió al filisteo en la frente. Y la piedra quedó clavada en la frente y cayó sobre su rostro en tierra. Así venció David al filisteo con honda, con una honda y piedra, e hirió al filisteo y lo mató sin tener David espada en su mano. Es interesante lo que dice el versículo 47: y sabrá toda esta congregación que Jehová no salva con espada
y con lanza, porque de Jehová es la batalla. Y dice el versículo 50, así venció David al filisteo con honda y piedra, e hirió al filisteo y lo mató sin tener David espada en su mano. Lo que para otro era insignificante como una honda y una piedra, para Dios era de valor para matar a un gigante. Dios usa lo pequeño para hacer grandes cosas. La Biblia también nos habla de otras cosas pequeñas, una tinaja de harina y una vasija de aceite. Humanamente es irrisible pensar que una tinaja de harina y una vasija de aceite puedan suplir las necesidades alimenticias de una viuda, su hijo y un profeta por el espacio de 3 años y medio. Sin embargo, Dios usa ambas cosas para mostrar su poder. El hambre había llegado a la tierra de Sarepta, de Sidón, donde vivía una viuda con su hijo. La viuda se alistaba para cocinar el poquito de harina que le quedaba en la tinaja y usar el poquito de aceite que le quedaba en una vasija, cuando Elías la encuentra en la entrada de la ciudad y le dice: te ruego que me traigas un poco de agua en un vaso para que beba. Y yendo ella para traérsela, él la volvió a llamar y le dijo: te ruego que me traigas también un bocado de pan en tu mano. Y ella respondió: vive Jehová tu Dios, que no tengo pan cocido, solamente un puñado de harina tengo en la tinaja y un poco de aceite en una vasija. Y ahora recogía 2 leños para entrar y prepararlo para mí y para mi hijo, para que lo comamos y nos dejemos morir. Elías le dijo: no tengas temor, ve, haz como has dicho, pero hazme a mí primero de ello una pequeña torta cocida debajo de la ceniza y tráemela, y después harás para ti y para tu hijo. Porque Jehová, Dios de Israel, ha dicho así: la harina de la tinaja no escaseará, ni el aceite de la vasija disminuirá hasta el día en que Jehová haga llover sobre la faz de la tierra. Entonces ella fue e hizo como lo dijo, como le dijo Elías, y comió él y ella y su casa muchos días. ¿Qué es una tinaja de harina y una vasija de aceite? Cosas pequeñas, ¿verdad? Pero Dios usa cosas pequeñas para glorificar su nombre en ellas. En el mismo contexto de esta historia de sequía y de hambre, se nos habla del medio que Dios usó para atraer la lluvia nuevamente a la tierra, porque había mucha sequía. Una nube pequeña, Primera de Reyes 18 del 41 en adelante, dice: entonces Elías dijo a Acab: sube, come y bebe, porque una lluvia grande se oye. Acab subió a comer y a beber, y Elías subió a la cumbre del Carmelo y, postrándose en tierra, puso su rostro entre las rodillas y dijo a su criado: sube ahora y mira hacia el mar. Y él subió y miró y dijo: no hay nada. Y él le volvió a decir: vuelve 7 veces. A la 7ª vez dijo: yo veo una pequeña nube como la palma de la mano de un hombre que sube del mar. Y él dijo: ve y di acá, unce tu carro y desciende para que la lluvia no te ataje. Y aconteció, estando en esto, que los cielos se oscurecieron con nubes y viento, y hubo una gran lluvia. Y subiendo acá vino a Jezreel, y la mano de Jehová estuvo sobre Elías, el cual ciñó sus lomos y corrió delante de acá hasta llegar a Jezreel. El cielo oscurecido, los vientos y las lluvias comenzaron con una nube pequeña como la palma de la mano de un hombre. ¿Te imaginas que algo tan grande haya comenzado por una figura tan pequeña? ¿Qué nos dice todo esto? Que Dios usa las cosas pequeñas para hacer cosas grandes. Otro ejemplo de cosa pequeña es la semilla de mostaza. En Mateo 13 del 31 en adelante, Cristo cuenta esta parábola. Otra parábola les refirió diciendo: el reino de los cielos es semejante al grano de mostaza que un hombre tomó y sembró en su campo, el cual a la verdad es la más pequeña de todas las semillas, pero cuando ha crecido, es la mayor de las hortalizas y se hace árbol, de tal manera que vienen las aves del cielo y hacen nidos en sus ramas. Las plantas de mostaza en Palestina son largos arbustos
que pueden llegar a tener a 4 o 5 metros de altura, lo suficientemente alto para que las aves del cielo hagan sus nidos en ellas, puede estarse refiriendo Cristo en la parábola al crecimiento del Evangelio a través de la semilla de la palabra de Dios que se ha extendido tanto por el mundo que el pueblo gentil ha venido a participar de la bendición de ese gran árbol para hacer su morada en él. ¿Esto no es algo glorioso? Que las ramas del árbol del Evangelio se hayan hecho visibles a nosotros y ahora estemos disfrutando de su sombra. Bendito árbol en el cual ahora disfrutamos de paz y gozo. La Biblia también es enfática al hacernos ver que no solo Dios escoge la semilla más pequeña de todas para convertirla en el árbol más grande de todas las hortalizas, también escoge lo vil y menospreciado del mundo para deshacer lo que es. Dice Pablo en 1 Corintios 1, del 27 en adelante, pues mirad, hermanos, vuestra vocación, que no sois muchos sabios según la carne, ni muchos poderosos, ni muchos nobles, sino que lo necio del mundo escogió Dios para avergonzar a los sabios, y lo débil del mundo escogió Dios para avergonzar a los fuertes, y lo vil del mundo y lo menospreciado escogió Dios, y lo que no es para deshacer lo que es, a fin de que nadie se jacte en su presencia, para que, como está escrito, el que se gloría, gloríese en el Señor. Nosotros hemos sido ilustrados en esas cosas que son pequeñas, que por lo pequeñas que son, a los ojos humanos parecen no tener ningún valor. Sin embargo, cuando Dios las toma en sus manos, se glorifica en medio de ellas, de manera que todo el mundo se admira de las grandezas que Dios hace a través de esas cosas que eran a los ojos humanos despreciables. Como dice una alabanza compuesta por uno de nuestros compositores: cuando vine a ti, era la piedra que los escultores no miraron. Solo era tropiezo en el camino hasta que tus manos me tocaron. Las manos del gran escultor divino, nuestro amado Salvador, nos tocó y nos transformó. No nos dejó como éramos, una figura amorfa, deformada. Nos hizo nuevas criaturas. Ya no somos lo que éramos antes: blasfemos, desleales, engañadores, ingratos, codiciosos, mentirosos, adictos a toda especie de mal, avaros, prepotentes, orgullosos, etcétera, etcétera. El valor que tenemos nos lo ha dado el Señor por medio de la regeneración. Y esto Dios lo ha hecho, como dice Pablo, para que nadie se gloríe en su presencia. Si alguien se gloría, tiene que jactarse, gloriarse en el Señor, quien ha hecho la obra. Somos hechuras suyas, creados en Dios para buenas obras, las cuales Dios preparó de antemano para que anduviésemos en ellas. Todo lo que somos y lo que seremos y todo lo que hacemos es el resultado de una nueva creación. Y quien ha hecho esa nueva creación es Dios en nosotros. Entonces, hermanos, cuando por cualquier razón pensemos que somos los autores de lo que hacemos y por tal motivo debemos recibir la gloria, reconocimiento, alabanza, debemos recordar de dónde salimos, de dónde Dios nos llamó. Pablo en 1 Corintios 4, 7 nos dice: porque ¿quién te distingue? ¿O qué tienes que no hayas recibido? Y si lo recibiste, ¿por qué te glorías como si no lo hubieras recibido? La gloria, la alabanza es para nuestro Dios, porque todo lo que hemos recibido de su mano, todo proviene de Él, todo es para la gloria de Él y para exaltar su nombre. Ahora bien, no solo existen cosas pequeñas en las que Dios se glorifica, también en segundo lugar, existen pequeñas acciones que Dios usa para producir grandes resultados. Y en esto tenemos que hacer mucho énfasis, porque el éxito en la vida nuestra no consiste en tener altas posiciones y en generar acciones visibles para que todo el mundo nos vea y nos alabe.
Tenemos que hacerlo todo con esmero, con amor, porque es para el Señor, con calidad. Por ejemplo, dar un vaso de agua fría a alguien. Esta es una acción pequeña, sin embargo, según Cristo, por el hecho de nosotros mostrar nuestro amor hacia Él, en servicio a Él y al prójimo, y suplir sus necesidades físicas, no perderemos nuestra recompensa. En Mateo 10:42 dice, y cualquiera que dé a uno de estos pequeñitos un vaso de agua fría solamente, por cuanto es discípulo de cierto, os digo que no perderá su recompensa. Analice y subraye la frase solamente. Quiere decir que no se le está dando al prójimo, sino simplemente un vaso de agua fría. No incluye comida, ropa u otras cosas que también son de necesidad, de básica necesidad. No perderá su recompensa, dice Cristo. Entonces, debemos saber que las acciones que generamos hacia otros para suplir sus necesidades, aunque sean mínimas, con amor, son tenidas en cuenta por Dios y recompensadas por Él. Dice Hebreos 13:16, y de hacer bien y de la ayuda mutua, no os olvidéis, porque de tales sacrificios se agrada a Dios. Dios usa pequeñas acciones para producir grandes resultados. Otra acción pequeña que produce grandes resultados es guardar los labios del mal y de hablar engaño. En el Salmo 34, versículo 13, dice, guarda tu lengua del mal y tus labios de hablar engaño. El salmista introduce aquí algunas de las características del carácter verdadero del pueblo de Dios. Si somos miembros del pueblo de Dios, vamos a manifestar todos un mismo carácter. Plata escogida, dice la palabra, es la lengua del justo. El justo refrena sus labios de hablar mal, es decir, no gusta de hablar con maldad, con suspicacia, para lograr egoístamente un fin, con doble sentido, con palabras que se hieren, denigran y roban la dignidad humana. El justo no tiene en sus labios un lenguaje corrompido, no dice malas palabras, ni usa palabras con doble intención. En cuanto a hablar sin engaño, el justo es el hijo de Dios que no está habituado a disfrazar sus palabras con la finalidad de engañar. Él no usa como un arma la lisonja. La lisonja es la alabanza exagerada dirigida hacia alguien que tiene como fin conseguir un favor o ganar su voluntad. El hijo de Dios es sincero, no engaña por medio de sus palabras como el justo. No miente ni engaña, su carácter es usado por Dios para producir grandes resultados. El justo produce y fomenta la paz por donde quiera que va, es un pacificador. En cuanto depende de él, él vive en paz con todos los hombres. Me llamó mucho la atención mientras estudiaba este tema, cómo Salomón nos presenta la antítesis del justo, es decir, el carácter contrario al carácter del justo en el capítulo 26 del 20 en adelante. Dice, sin leña se apaga el fuego y donde no hay chismosos cesa la contienda. El carbón para brasas y la leña para el fuego. Y el hombre rencilloso para encender contienda. Las palabras del chismoso son como bocados suaves y penetran hasta las entrañas. Como escoria de plata echada sobre tiesto, son los labios lisonjeros y el corazón malo. El que odia disimula con sus labios, mas en su interior maquina engaño. Cuando hablare amigablemente, no le creas, porque siete abominaciones hay en su corazón. Aunque su odio se cubra con disimulo, su maldad será descubierta en la congregación. El que cava foso caerá en él, y al que revuelve la piedra, sobre él le volverá. La lengua falsa atormenta al que ha lastimado, y la boca lisonjera hace resbalar. Entonces, la pequeña acción de guardar los labios del mal y los labios de hablar engaño nos libra de fomentar los conflictos enumerados aquí por Salomón y nos ayuda a traer la paz y la unidad al pueblo de Dios, que son los grandes resultados que produce el justo con su carácter santo. Entonces, si quieres producir buenos resultados en el pueblo de Dios,
respecto a la paz y la unidad. Guarda tu lengua del mal y tus labios de hablar engaño. Otra acción pequeña que produce grandes resultados es orar, orar. Orar es conversar con Dios. No es un monólogo, es conversar, es un diálogo. Dios me habla por medio de su palabra y yo hablo con Dios por medio de mis palabras en oración. Yo no tengo más cosas que decir en la oración que las cosas que Dios tiene que decirme a mí a través de su palabra. Orar es un acto muy simple, no entraña mucho esfuerzo. Si, siempre y cuando lo desees hacer, la oración trae grandes resultados. Cristo nos dice al respecto en Mateo 6:6, mas tú cuando ores, entra en tu aposento y cerrada la puerta, ora a tu Padre que está en secreto, y tu Padre que ve en lo secreto te recompensará en público. La oración sincera y eficaz puede mucho. Ella es el medio que Dios ha dispuesto para manifestar su gloria, su poder, su gracia, su perdón, su ayuda. Recuerda a Daniel que 3 veces al día oraba a su Dios. Recuerda a Cristo que a pesar de ser el Hijo de Dios, dependiendo de este hábito para conversar con su Dios, oraba toda una noche. Por ejemplo, antes de escoger a sus discípulos, oró mucho a su Padre. Debemos orar conscientes de que este es un medio de gracia divino para recibir respuestas de parte de Dios y dar solución a muchos problemas que se salen de nuestro control. La oración produce grandes, grandes resultados, pero también ayunar. Ayunar es ungirnos con aceite apartado para este uso, es abstenernos de alimentos para dedicarnos a la oración. Lo vamos a necesitar cuando la batalla contra los malos espíritus arrecie. Hay muchos géneros de demonios, de malos espíritus que luchan contra nosotros los hijos de Dios. No los vemos, pero sentimos sus efectos. Algunos de nosotros han tenido algún visual espiritual donde ellos se han manifestado. Debemos saber, hermanos, que si queremos grandes resultados en nuestra vida espiritual y tener éxito en nuestra batalla contra el mal, debemos usar los medios de gracia que Dios ha dado, como la oración y el ayuno. Dice Cristo en Mateo 13:21 que hay un género de demonios que no sale sino con ayuno y oración. Otra acción pequeña, pero muy importante para todos, es tomar la espada del Espíritu. Cuando Pablo da a conocer la armadura espiritual del cristiano en Efesios capítulo 6, en el versículo 17 dice, y tomad el yelmo de la salvación y la espada del Espíritu, que es la palabra de Dios. ¿Dónde la podemos usar? ¿Dónde podemos usar la espada del Espíritu? Bueno, en la mano, en la mente, en el corazón, en la boca. ¿Por qué debemos escudriñar la palabra de Dios? Porque a través de ella se nos otorga el don de la vida eterna y ellas son las que dan testimonio de Cristo, que es la palabra viviente. Dice Juan 5:39, escudriñad las escrituras porque a vosotros os parece que en ellas tenéis la vida eterna y ellas son las que dan testimonio de mí, dice el Señor. Si queremos conocer la voluntad de Dios y conocer en verdad a Cristo, tenemos que estudiar las Sagradas Escrituras. Cristo es central en las Sagradas Escrituras. De hecho, nuestras caídas, fracasos y malas decisiones devienen de ignorar las Sagradas Escrituras. Cristo lo dice en Mateo 22:29. Erráis ignorando las Escrituras y el poder de Dios. Cuando ignoramos las Escrituras, podemos encontrarnos adorando a otro Dios que no es el Dios de la Biblia, al Dios de nuestros deseos. Entonces, la acción pequeña de leer, estudiar, analizar las Escrituras nos da vida, salud espiritual, nos convierte a Dios, nos transforma, nos da poder de Dios para vencer las huestes del mal.
Tomar la espada del Espíritu no es opcional en el cristiano. Si queremos producir en nosotros y los demás grandes resultados, tenemos que escudriñar la Biblia. Pero también compartir con otros lo que has aprendido de la Biblia es otra acción pequeña que produce grandes resultados. Pablo en Romanos 1:16 dice: porque no me avergüenzo del Evangelio, porque es poder de Dios para salvación a todo aquel que cree, al judío primeramente y también al griego. Debemos compartir la palabra de Dios con otros y no sentirnos avergonzados, porque la palabra de Dios, hermanos, es poder, ilumina, nos convierte, nos convence de pecado y de juicio. Las Sagradas Escrituras proporciona elementos para no vivir engañados en el error. La Biblia produce tantos efectos buenos que sus enemigos no desearían verla por ningún lado. Por eso la combaten, la queman, la destruyen, la sacan de las escuelas, los centros públicos, porque la Biblia es poder. Y sobre todo nos pone en evidencia cuando nuestro comportamiento es indigno. Hoy más que nunca se hace necesario compartir la palabra de Dios. Las familias lo necesitan, las escuelas lo necesitan, los gobiernos la necesitan, la sociedad la necesita, porque su ausencia se hace notar por doquier. Cuando ella no está presente, hay más delincuencia, más crímenes, más injusticias, más adulterio, más adicción a la pornografía, más desorden, más violencia, más mentiras. Como por ejemplo la ideología de géneros. No es otra cosa que una forma de pensar que parte de la premisa que uno puede cambiar biológicamente su sexo con tan solo sentirse ser aquello que quiere ser. Tú eres lo que quieres ser. Esto, aparte de ser un insulto descabellado contra la ciencia y la lógica, es aceptar una mentira y vivir conforme a ella. La Biblia es la verdad que destruye todas las mentiras creadas por los hombres y Satanás, que persigue destruir todo lo bueno que Dios ha creado: el sexo, la familia, la sociedad, la libertad, la dignidad, los derechos humanos. Si los que viven conforme a la mentira sienten orgullo de ser lo que ellos pretenden ser, cuanto más nosotros que tenemos la verdad. Deberíamos sentir orgullo por la verdad, por lo honesto, por lo digno, por lo honrado. Decía Martí: cuán desdichados son los hombres cuando matan a Dios. Cuando la sociedad saca a Dios de su noticia, se autodestruye. No hay grandes y buenos resultados, sino malos resultados. También hay una acción pequeña que da vida al pueblo de Dios, y es animar a otros en el camino de Dios. Hay muchas persecuciones contra los cristianos hoy en día, muchas tragedias y conflictos humanos a nuestro alrededor. Y esto puede traer angustia, incluso a los cristianos. Estamos viviendo en fuegos de pruebas. Es por eso que debemos animarnos los unos a los otros, diciéndonos los unos a los otros, como Deuteronomio 31:6, esforzaos y cobrad ánimo. No temáis ni tengáis miedo de ellos, porque Jehová tu Dios es el que va contigo, no te dejará ni te desamparará. Cristo lo dijo en Mateo 28:20, he aquí yo estoy con vosotros todos los días hasta el fin del mundo. Él está con nosotros en las pruebas, en la abundancia, en la escasez, en la persecución, en valles de sombra de muerte, en salud, en enfermedad. Cristo está con nosotros en todas las circunstancias de la vida y aún nos guiará más allá de la muerte, porque Él es la resurrección y la vida. Mira a Dios en Cristo, mi hermano. Dice el Salmo 34:5, los que miraron a Él fueron alumbrados y sus rostros no fueron avergonzados. Ninguno será defraudado, porque mayor es el que está en nosotros que el que está en el mundo. Y Dios está sentado en su trono. Eso quiere decir que todos los enemigos de Él están bajo sus pies y Él tiene control de todo. Por último, hermanos,
Hay una acción pequeña que produce grandes resultados. Esta es no ser piedra de tropiezo a otros. La gente que nos rodea, que no lee la Biblia, nos tiene a nosotros como referencia de la Biblia. Somos tú y yo la referencia de la Biblia para aquellos que no la leen. Es decir, que nuestro testimonio como sal y luz que somos, influye para que muchos tengan sed de Cristo y sientan la necesidad de ir de las tinieblas a la luz de Dios. Tu testimonio y mi testimonio es muy importante, tanto en el contexto del mundo como en el contexto de la iglesia y la familia. Tu actitud, tu proceder, por muy pequeño que sea, este es capaz, tiene el potencial de guiar a los hombres a Dios o al infierno. Por consiguiente, no seamos piedras de tropiezo en el pueblo de Dios, ni en la sociedad, ni en la familia. Pablo dice en Romanos 14, 21, bueno es no comer carne, ni beber vino, ni nada en que tu hermano tropiece, o se ofenda, o se debilite. Somos nosotros responsables ante Dios de la vida de nuestros hermanos. Tú y yo somos guarda de nuestros hermanos. Y si vivimos responsablemente dando un buen testimonio, produciremos en el pueblo de Dios grandes resultados. Estos grandes resultados se verán en la multiplicación en número del pueblo de Dios. El Señor, como recompensa, añadirá más personas para que sean salvas, porque el justo, el Hijo de Dios, que refleja el carácter de Dios con su manera de vivir, inspira, anima, construye, edifica y consuela. Entonces, no dejes de cumplir con tu misión en el mundo, en la familia, en la iglesia, que es la de no ser piedras de tropiezos a los que están a tu lado, y producirás grandes resultados. Dice Pablo en Efesios 5, 20, y andad en amor como también Cristo nos amó y se entregó a sí mismo por nosotros, ofrenda y sacrificio a Dios en olor fragante. Hemos hecho un recorrido, hermanos, bíblico, para ver las pequeñas cosas que Dios ha usado en la historia para hacer grandes cosas, y hemos visto también cuáles son algunas acciones pequeñas que pueden producir grandes resultados. El Espíritu Santo nos ha traído a la memoria estas cosas para nuestra enseñanza, para que elevemos nuestras vidas y crezcamos en la gracia y en el conocimiento de nuestro Señor Jesucristo. El hecho que la grandeza de lo pequeño no radique en nosotros, sino en Dios, debe motivarnos para creer que Dios puede usar aquello que es insignificante a nuestros ojos para su gloria. Y el hecho de que Dios haya llamado y escogido a pecadores culpables para que sean perdonados, regenerados, justificados, santificados y redimidos, debe producir un profundo agradecimiento que nos haga humillarnos cada vez más, que nos haga depender más de Dios y darle toda la gloria a Él. Porque, como dice Pablo también en Filipenses 2:13, porque Dios es el que en vosotros produce así el querer como el hacer por su buena voluntad. Tú y yo somos los que obramos, pero Dios es el que energiza nuestra voluntad. Tú y yo somos los que obedecemos, pero Dios es el que nos da el poder para hacer conforme a su divina voluntad. Él está dispuesto, y su disposición ya la ha demostrado, dándonos a su propio Hijo para ser perdonados y salvados. Ahora te toca a ti y me toca a mí hacer por Jesús lo que Él hizo por nosotros, que se entregó. Recuerda que hay pequeñas cosas y pequeñas acciones que traen grandes resultados. Tú y yo somos un protagonista más en el concurso de esta historia. Escribamos entonces cosas lindas en las páginas gloriosas de nuestra historia para la gloria de Dios. Como dice un himno, nunca esperes el momento de una gran acción, ni que pueda lejos ir tu luz de la vida a los pequeños actos. Da atención, brilla en el sitio donde estés.
Y en aquel día, por haber dado importancia a las cosas pequeñas, a las acciones pequeñas, recibirás las palabras del Señor en Mateo 25, 21. Bien, buen siervo y fiel, sobre poco has sido fiel, sobre mucho te pondré. Entra en el gozo de tu Señor. Nuestra entrega es la alabanza que Dios más desea de cada uno de nosotros. Dios quiere tu corazón. Dice Dios en Proverbios 23, 26, dame, hijo mío, tu corazón y miren tus ojos mis caminos. Cuando uno se entrega de corazón a Dios, le da importancia aún a las cosas pequeñas, porque sabe que Dios es glorificado en ellas y ellas producen grandes resultados. Oh, que Dios nos lleve cada día en su manto glorioso bajo su sombra, en arrepentimiento y fe. Que Dios nos salve en su bondad y podamos verle a través de las cosas pequeñas y de las acciones pequeñas, porque las pequeñas acciones y las pequeñas cosas producen grandes resultados. Que Dios te bendiga.

Queremos ser hombres de palabra. Queremos ser hombres íntegros ante tu presencia, oh Dios. Permítenos ser esos hombres.

Palabras son vida y son verdad. Tus palabras son eternas y te adoramos, Señor. Levanta tus brazos, abre tu corazón.

Abramos la palabra de Dios en el Evangelio de nuestro Señor Jesucristo según San Mateo capítulo 10, versículo 42. Y cualquiera que dé a uno de estos pequeñitos un vaso de agua fría solamente, por cuanto es discípulo, de cierto os digo que no perderá su recompensa. Eventualmente, el ser humano suele dar poca importancia a las cosas pequeñas. Quizás esto se deba en gran parte a la avaricia de nuestros corazones, que generalmente apunta hacia las cosas grandes mientras desvaloriza lo pequeño. Este mal de devaluar lo pequeño puede ser incluso debido a la monotonía. El hacer constantemente una misma cosa puede llevarnos a restarle importancia a lo que hacemos diariamente. Por eso, el propósito de esta exposición es que comprendamos que las cosas pequeñas tienen valor y que las pequeñas acciones, por muy corriente que éstas sean, producen grandes resultados. Un escultor puede ver una bella imagen ante sus ojos en lo que otro puede ver un simple trozo de madera. En el contexto de la vida debemos pedirle a Dios ojos de escultores para ver la grandeza de las cosas pequeñas, porque Dios suele hacer cosas grandes con cosas pequeñas. Quisiera dividir este tema en dos partes principales. Hablaremos primero de las cosas pequeñas que Dios ha usado en la Biblia para glorificar su nombre. Y luego vamos a concluir hablando de las acciones pequeñas que Dios usa en la Biblia también para producir grandes resultados. Pasemos entonces a considerar nuestro primer encabezado: pequeñas cosas que Dios usa para glorificar en ellas su nombre. Por ejemplo, una vara de pastor. La vara de pastor es un pedazo de madera o rama recto de quizás un metro de largo que el pastor usa para dar golpes ligeros y redireccionar a las ovejas a su camino cuando alguna suele salirse del camino. Se nos cuenta en Éxodo 3 que apacentando Moisés las ovejas de su suegro Jetro, vio una zarza que ardía y se acercó para ver qué era aquello cuando escuchó una voz que le llamó: Moisés, Moisés. Y él respondió: heme aquí. Y dijo: no te acerques, quita tu calzado de tus pies, porque el lugar en que tú estás, tierra santa es. Y dijo: yo soy el Dios de tu padre, Dios de Abraham, Dios de Isaac, Dios de Jacob. Entonces Moisés cubrió su rostro porque tuvo miedo de mirar a Dios. Dijo luego Jehová: bien he visto la aflicción de mi pueblo que está en Egipto, y he oído su clamor a causa de sus exactores, porque he conocido sus angustias. El Señor envía aquí a Moisés a liberar a su pueblo en Egipto, pero en primera instancia Moisés rechaza la orden de Dios poniendo excusas para no ir. Moisés se sentía incapacitado, pero Dios es el que capacita al que llama. Para Dios afirmar la debilidad de la voluntad de Moisés, le dijo en Éxodo 4:2, ¿qué tienes? ¿Qué es eso que tienes en tu mano? Y él respondió: una vara. Él le dijo: échala en tierra. Y él la echó en tierra y se hizo una culebra, y Moisés huía de ella. Entonces dijo Jehová a Moisés: extiende tu mano y tómala por la cola. Y él extendió su mano y la tomó, y se volvió vara en su mano. Le dice el Señor: por esto creerán que te ha aparecido Jehová, el Dios de tus padres, el Dios de Abraham, Dios de Isaac y Dios de Jacob. Pienso que en primera instancia Moisés se preguntaría: ¿qué puedo hacer con una vara de pastor, con un objeto tan insignificante? Solamente me ha servido para guiar a las ovejas. La vara no es útil para otra cosa, ni tan siquiera sirve para defenderse de los animales depredadores. Sin embargo, Dios se complace en usar cosas pequeñas para hacer grandes cosas. Ahora Moisés contaba con el poder de Dios, que quiso usar una vara pequeña
para liberar a su pueblo de Egipto. No solo serviría esta vara para demostrar el poder de Dios frente a Faraón, sino también para abrir las aguas del Mar Rojo. Tanto tiempo Moisés había usado esa vara sin saber que le serviría para hacer cosas grandes. Dios usa cosas ordinarias para hacer cosas extraordinarias. En otra ocasión, Dios también quiso usar cosa muy pequeña para demostrar su poder. Una quijada de asno. En la etapa de los jueces, cada vez que el pueblo pecaba, Dios los entregaba a sus enemigos. Cuando el pueblo se arrepentía, Dios los perdonaba y les levantaba jueces para que los librara de sus enemigos. Dios levantó a Sansón, un hombre con una fuerza descomunal, que en una ocasión pudo matar con una quijada de asno fresca 1000 hombres. Dice Jueces 15:15, y halló una quijada de asno fresca aún, y extendiendo su mano, la tomó y mató a 1000 hombres con ella. Bajo el poder de Dios, todo tiene buen uso, aún una quijada de asno fresca. Esa quijada podía haberse deshecho en la mano de Sansón con tantos golpes. Sin embargo, Dios le dio a esa quijada de asno la consistencia necesaria para destruir con ella a 1000 hombres. Dentro de los milagros de Dios también está el uso que él hace, en tercer lugar, de 5 piedras, un zurrón y una honda. Todas ellas son cosas pequeñas. Sin embargo, Dios las usó como instrumento para vencer a un gigante armado. Las 5 piedras, el zurrón y la honda caben en una bolsa de mano. Sin embargo, Dios las usó para desplomar, derrumbar a un gigante. Conocemos la historia relacionada con el gigante Goliat y David. Goliat vino armado contra David con toda su fuerza. Además, vino con una lanza, una espada, un escudo, una coraza y con un casco que le cubría gran parte de la cabeza. David, en cambio, fue contra el gigante tan solo con 5 piedras pequeñas, un zurrón y una honda. Y lo interesante es que David no tuvo que usar las 5 piedras. Así que una honda y una sola piedra sirvieron para matar a un gigante. Primera de Samuel 17, del 40 en adelante, dice: y tomó su cayado en su mano y escogió 5 piedras lisas de arroyo y las puso en el saco pastoril, en el zurrón que traía, y tomó su honda en su mano y se fue hacia el filisteo. Y el filisteo venía andando y acercándose a David y su escudero delante de él. Y cuando el filisteo miró y vio a David, le tuvo en poco porque era muchacho y rubio y de hermoso parecer. Y dijo el filisteo a David: ¿soy yo perro para que vengas a mí con palos? Y maldijo a David por sus dioses. Dijo luego el filisteo a David: ven a mí y daré tu carne a las aves del cielo y a las bestias del campo. Entonces dijo David al filisteo: tú vienes a mí con espada y lanza y jabalina, mas yo vengo a ti en el nombre de Jehová de los ejércitos, el Dios de los escuadrones de Israel, a quien tú has provocado. Jehová te entregará hoy en mi mano, y yo te venceré y te cortaré la cabeza, y daré hoy los cuerpos de los filisteos a las aves del cielo y a las bestias de la tierra y a toda la tierra, y toda la tierra sabrá que hay Dios en Israel, y sabrá toda esta congregación que Jehová nos salva con espada y con lanza, porque de Jehová es la batalla y él os entregará en nuestras manos. Y aconteció que cuando el filisteo se levantó y echó a andar para ir al encuentro de David, David se dio prisa y corrió a la línea de la batalla contra él, contra el filisteo. Y metiendo David su mano en la bolsa, tomó de allí una piedra y la tiró con la honda e hirió al filisteo en la frente. Y la piedra quedó clavada en la frente y cayó sobre su rostro en tierra. Así venció David al filisteo con honda, con una honda y piedra, e hirió al filisteo y lo mató sin tener David espada en su mano. Es interesante lo que dice el versículo 47: y sabrá toda esta congregación que Jehová no salva con espada
y con lanza, porque de Jehová es la batalla. Y dice el versículo 50, así venció David al filisteo con honda y piedra, e hirió al filisteo y lo mató sin tener David espada en su mano. Lo que para otro era insignificante como una honda y una piedra, para Dios era de valor para matar a un gigante. Dios usa lo pequeño para hacer grandes cosas. La Biblia también nos habla de otras cosas pequeñas, una tinaja de harina y una vasija de aceite. Humanamente es irrisible pensar que una tinaja de harina y una vasija de aceite puedan suplir las necesidades alimenticias de una viuda, su hijo y un profeta por el espacio de 3 años y medio. Sin embargo, Dios usa ambas cosas para mostrar su poder. El hambre había llegado a la tierra de Sarepta, de Sidón, donde vivía una viuda con su hijo. La viuda se alistaba para cocinar el poquito de harina que le quedaba en la tinaja y usar el poquito de aceite que le quedaba en una vasija, cuando Elías la encuentra en la entrada de la ciudad y le dice: te ruego que me traigas un poco de agua en un vaso para que beba. Y yendo ella para traérsela, él la volvió a llamar y le dijo: te ruego que me traigas también un bocado de pan en tu mano. Y ella respondió: vive Jehová tu Dios, que no tengo pan cocido, solamente un puñado de harina tengo en la tinaja y un poco de aceite en una vasija. Y ahora recogía 2 leños para entrar y prepararlo para mí y para mi hijo, para que lo comamos y nos dejemos morir. Elías le dijo: no tengas temor, ve, haz como has dicho, pero hazme a mí primero de ello una pequeña torta cocida debajo de la ceniza y tráemela, y después harás para ti y para tu hijo. Porque Jehová, Dios de Israel, ha dicho así: la harina de la tinaja no escaseará, ni el aceite de la vasija disminuirá hasta el día en que Jehová haga llover sobre la faz de la tierra. Entonces ella fue e hizo como lo dijo, como le dijo Elías, y comió él y ella y su casa muchos días. ¿Qué es una tinaja de harina y una vasija de aceite? Cosas pequeñas, ¿verdad? Pero Dios usa cosas pequeñas para glorificar su nombre en ellas. En el mismo contexto de esta historia de sequía y de hambre, se nos habla del medio que Dios usó para atraer la lluvia nuevamente a la tierra, porque había mucha sequía. Una nube pequeña. Primera de Reyes 18 del 41 en adelante dice: entonces Elías dijo a Acab: sube, come y bebe, porque una lluvia grande se oye. Acab subió a comer y a beber, y Elías subió a la cumbre del Carmelo y, postrándose en tierra, puso su rostro entre las rodillas y dijo a su criado: sube ahora y mira hacia el mar. Y él subió y miró y dijo: no hay nada. Y él le volvió a decir: vuelve 7 veces. A la 7ª vez dijo: yo veo una pequeña nube como la palma de la mano de un hombre que sube del mar. Y él dijo: ve y di acá, unce tu carro y desciende para que la lluvia no te ataje. Y aconteció, estando en esto, que los cielos se oscurecieron con nubes y viento, y hubo una gran lluvia. Y subiendo acá vino a Jezreel, y la mano de Jehová estuvo sobre Elías, el cual ciñó sus lomos y corrió delante de acá hasta llegar a Jezreel. El cielo oscurecido, los vientos y las lluvias comenzaron con una nube pequeña como la palma de la mano de un hombre. ¿Te imaginas que algo tan grande haya comenzado por una figura tan pequeña? ¿Qué nos dice todo esto? Que Dios usa las cosas pequeñas para hacer cosas grandes. Otro ejemplo de cosa pequeña es la semilla de mostaza. En Mateo 13 del 31 en adelante, Cristo cuenta esta parábola. Otra parábola les refirió diciendo: el reino de los cielos es semejante al grano de mostaza que un hombre tomó y sembró en su campo, el cual a la verdad es la más pequeña de todas las semillas, pero cuando ha crecido, es la mayor de las hortalizas y se hace árbol, de tal manera que vienen las aves del cielo y hacen nidos en sus ramas. Las plantas de mostaza en Palestina son largos arbustos
que pueden llegar a tener a 4 o 5 metros de altura, lo suficientemente alto para que las aves del cielo hagan sus nidos en ellas, puede estarse refiriendo Cristo en la parábola al crecimiento del Evangelio a través de la semilla de la palabra de Dios que se ha extendido tanto por el mundo que el pueblo gentil ha venido a participar de la bendición de ese gran árbol para hacer su morada en él. ¿Esto no es algo glorioso? Que las ramas del árbol del Evangelio se hayan hecho visibles a nosotros y ahora estemos disfrutando de su sombra. Bendito árbol en el cual ahora disfrutamos de paz y gozo. La Biblia también es enfática al hacernos ver que no solo Dios escoge la semilla más pequeña de todas para convertirla en el árbol más grande de todas las hortalizas, también escoge lo vil y menospreciado del mundo para deshacer lo que es. Dice Pablo en 1 Corintios 1, del 27 en adelante, pues mirad, hermanos, vuestra vocación, que no sois muchos sabios según la carne, ni muchos poderosos, ni muchos nobles, sino que lo necio del mundo escogió Dios para avergonzar a los sabios, y lo débil del mundo escogió Dios para avergonzar a los fuertes, y lo vil del mundo y lo menospreciado escogió Dios, y lo que no es para deshacer lo que es, a fin de que nadie se jacte en su presencia, para que, como está escrito, el que se gloría, gloríese en el Señor. Nosotros hemos sido ilustrados en esas cosas que son pequeñas, que por lo pequeñas que son, a los ojos humanos parecen no tener ningún valor. Sin embargo, cuando Dios las toma en sus manos, se glorifica en medio de ellas, de manera que todo el mundo se admira de las grandezas que Dios hace a través de esas cosas que eran a los ojos humanos despreciables. Como dice una alabanza compuesta por uno de nuestros compositores: cuando vine a ti, era la piedra que los escultores no miraron. Solo era tropiezo en el camino hasta que tus manos me tocaron. Las manos del gran escultor divino, nuestro amado Salvador, nos tocó y nos transformó. No nos dejó como éramos, una figura amorfa, deformada. Nos hizo nuevas criaturas. Ya no somos lo que éramos antes: blasfemos, desleales, engañadores, ingratos, codiciosos, mentirosos, adictos a toda especie de mal, avaros, prepotentes, orgullosos, etcétera, etcétera. El valor que tenemos nos lo ha dado el Señor por medio de la regeneración. Y esto Dios lo ha hecho, como dice Pablo, para que nadie se gloríe en su presencia. Si alguien se gloría, tiene que jactarse, gloriarse en el Señor, quien ha hecho la obra. Somos hechuras suyas, creados en Dios para buenas obras, las cuales Dios preparó de antemano para que anduviésemos en ellas. Todo lo que somos y lo que seremos y todo lo que hacemos es el resultado de una nueva creación. Y quien ha hecho esa nueva creación es Dios en nosotros. Entonces, hermanos, cuando por cualquier razón pensemos que somos los autores de lo que hacemos y por tal motivo debemos recibir la gloria, reconocimiento, alabanza, debemos recordar de dónde salimos, de dónde Dios nos llamó. Pablo en 1 Corintios 4, 7 nos dice: porque ¿quién te distingue? ¿O qué tienes que no hayas recibido? Y si lo recibiste, ¿por qué te glorías como si no lo hubieras recibido? La gloria, la alabanza es para nuestro Dios, porque todo lo que hemos recibido de su mano, todo proviene de Él, todo es para la gloria de Él y para exaltar su nombre. Ahora bien, no solo existen cosas pequeñas en las que Dios se glorifica, también en segundo lugar, existen pequeñas acciones que Dios usa para producir grandes resultados. Y en esto tenemos que hacer mucho énfasis, porque el éxito en la vida nuestra no consiste en tener altas posiciones y en generar acciones visibles para que todo el mundo nos vea y nos alabe.
Tenemos que hacerlo todo con esmero, con amor, porque es para el Señor, con calidad. Por ejemplo, dar un vaso de agua fría a alguien. Esta es una acción pequeña, sin embargo, según Cristo, por el hecho de nosotros mostrar nuestro amor hacia Él, en servicio a Él y al prójimo, y suplir sus necesidades físicas, no perderemos nuestra recompensa. En Mateo 10:42 dice, y cualquiera que dé a uno de estos pequeñitos un vaso de agua fría solamente, por cuanto es discípulo de cierto, os digo que no perderá su recompensa. Analice y subraye la frase solamente. Quiere decir que no se le está dando al prójimo, sino simplemente un vaso de agua fría. No incluye comida, ropa u otras cosas que también son de necesidad, de básica necesidad. No perderá su recompensa, dice Cristo. Entonces debemos saber que las acciones que generamos hacia otros para suplir sus necesidades, aunque sean mínimas, con amor, son tenidas en cuenta por Dios y recompensadas por Él. Dice Hebreos 13:16, y de hacer bien y de la ayuda mutua, no os olvidéis, porque de tales sacrificios se agrada a Dios. Dios usa pequeñas acciones para producir grandes resultados. Otra acción pequeña que produce grandes resultados es guardar los labios del mal y de hablar engaño. En el Salmo 34, versículo 13, dice, guarda tu lengua del mal y tus labios de hablar engaño. El salmista introduce aquí algunas de las características del carácter verdadero del pueblo de Dios. Si somos miembros del pueblo de Dios, vamos a manifestar todos un mismo carácter. Plata escogida, dice la palabra, es la lengua del justo. El justo refrena sus labios de hablar mal, es decir, no gusta de hablar con maldad, con suspicacia, para lograr egoístamente un fin, con doble sentido, con palabras que se hieren, denigran y roban la dignidad humana. El justo no tiene en sus labios un lenguaje corrompido, no dice malas palabras, ni usa palabras con doble intención. En cuanto a hablar sin engaño, el justo es el hijo de Dios que no está habituado a disfrazar sus palabras con la finalidad de engañar. Él no usa como un arma la lisonja. La lisonja es la alabanza exagerada dirigida hacia alguien que tiene como fin conseguir un favor o ganar su voluntad. El hijo de Dios es sincero, no engaña por medio de sus palabras como el justo. No miente ni engaña, su carácter es usado por Dios para producir grandes resultados. El justo produce y fomenta la paz por donde quiera que va, es un pacificador. En cuanto depende de él, él vive en paz con todos los hombres. Me llamó mucho la atención mientras estudiaba este tema, cómo Salomón nos presenta la antítesis del justo, es decir, el carácter contrario al carácter del justo en el capítulo 26 del 20 en adelante. Dice, sin leña se apaga el fuego y donde no hay chismoso cesa la contienda, el carbón para brasas y la leña para el fuego y el hombre rencilloso para encender contienda. Las palabras del chismoso son como bocados suaves y penetran hasta las entrañas. Como escoria de plata echada sobre tiesto son los labios lisonjeros y el corazón malo. El que odia disimula con sus labios, mas en su interior maquina engaño. Cuando hablare amigablemente, no le creas, porque siete abominaciones hay en su corazón. Aunque su odio se cubra con disimulo, su maldad será descubierta en la congregación. El que cava foso caerá en él, y al que revuelve la piedra, sobre él le volverá. La lengua falsa atormenta al que ha lastimado, y la boca lisonjera hace resbalar. Entonces, la pequeña acción de guardar los labios del mal y los labios de hablar engaño nos libra de fomentar los conflictos enumerados aquí por Salomón y nos ayuda a traer la paz y la unidad al pueblo de Dios, que son los grandes resultados que produce el justo con su carácter santo. Entonces, si quieres producir buenos resultados en el pueblo de Dios,
respecto a la paz y la unidad, guarda tu lengua del mal y tus labios de hablar engaño. Otra acción pequeña que produce grandes resultados es orar. Orar. Orar es conversar con Dios. No es un monólogo, es conversar, es un diálogo. Dios me habla por medio de su palabra y yo hablo con Dios por medio de mis palabras en oración. Yo no tengo más cosas que decir en la oración que las cosas que Dios tiene que decirme a mí a través de su palabra. Orar es un acto muy simple. No entraña mucho esfuerzo. Si, siempre y cuando lo desees hacer, la oración trae grandes resultados. Cristo nos dice al respecto en Mateo 6:6, más tú cuando ores, entra en tu aposento y cerrada la puerta, ora a tu Padre que está en secreto, y tu Padre que ve en lo secreto te recompensará en público. La oración sincera y eficaz puede mucho. Ella es el medio que Dios ha dispuesto para manifestar su gloria, su poder, su gracia, su perdón, su ayuda. Recuerda a Daniel que 3 veces al día oraba a su Dios. Recuerda a Cristo que a pesar de ser el Hijo de Dios, dependiendo de este hábito para conversar con su Dios, oraba toda una noche. Por ejemplo, antes de escoger a sus discípulos, oró mucho a su Padre. Debemos orar conscientes de que este es un medio de gracia divino para recibir respuestas de parte de Dios y dar solución a muchos problemas que se salen de nuestro control. La oración produce grandes, grandes resultados, pero también ayunar. Ayunar es ungirnos con aceite apartado para este uso, es abstenernos de alimentos para dedicarnos a la oración. Lo vamos a necesitar cuando la batalla contra los malos espíritus arrecie. Hay muchos géneros de demonios, de malos espíritus que luchan contra nosotros los hijos de Dios. No los vemos, pero sentimos sus efectos. Algunos de nosotros han tenido algún visual espiritual donde ellos se han manifestado. Debemos saber, hermanos, que si queremos grandes resultados en nuestra vida espiritual y tener éxito en nuestra batalla contra el mal, debemos usar los medios de gracia que Dios ha dado, como la oración y el ayuno. Dice Cristo en Mateo 13:21 que hay un género de demonios que no sale sino con ayuno y oración. Otra acción pequeña, pero muy importante para todos, es tomar la espada del Espíritu. Cuando Pablo da a conocer la armadura espiritual del cristiano en Efesios capítulo 6, en el versículo 17 dice, y tomad el yelmo de la salvación y la espada del Espíritu, que es la palabra de Dios. ¿Dónde la podemos usar? ¿Dónde podemos usar la espada del Espíritu? Bueno, en la mano, en la mente, en el corazón, en la boca. ¿Por qué debemos escudriñar la palabra de Dios? Porque a través de ella se nos otorga el don de la vida eterna y ellas son las que dan testimonio de Cristo, que es la palabra viviente. Dice Juan 5:39, escudriñad las escrituras, porque a vosotros os parece que en ellas tenéis la vida eterna y ellas son las que dan testimonio de mí, dice el Señor. Si queremos conocer la voluntad de Dios y conocer en verdad a Cristo, tenemos que estudiar las Sagradas Escrituras. Cristo es central en las Sagradas Escrituras. De hecho, nuestras caídas, fracasos y malas decisiones devienen de ignorar las Sagradas Escrituras. Cristo lo dice en Mateo 22:29. Erráis ignorando las Escrituras y el poder de Dios. Cuando ignoramos las Escrituras, podemos encontrarnos adorando a otro Dios que no es el Dios de la Biblia, al Dios de nuestros deseos. Entonces, la acción pequeña de leer, estudiar, analizar las Escrituras nos da vida, salud espiritual, nos convierte a Dios, nos transforma, nos da poder de Dios para vencer las huestes del mal.
Tomar la espada del Espíritu no es opcional en el cristiano. Si queremos producir en nosotros y los demás grandes resultados, tenemos que escudriñar la Biblia. Pero también compartir con otros lo que has aprendido de la Biblia es otra acción pequeña que produce grandes resultados. Pablo en Romanos 1:16 dice: porque no me avergüenzo del Evangelio, porque es poder de Dios para salvación a todo aquel que cree, al judío primeramente y también al griego. Debemos compartir la palabra de Dios con otros y no sentirnos avergonzados, porque la palabra de Dios, hermanos, es poder, ilumina, nos convierte, nos convence de pecado y de juicio. Las Sagradas Escrituras proporciona elementos para no vivir engañados en el error. La Biblia produce tantos efectos buenos que sus enemigos no desearían verla por ningún lado. Por eso la combaten, la queman, la destruyen, la sacan de las escuelas, los centros públicos, porque la Biblia es poder. Y sobre todo nos pone en evidencia cuando nuestro comportamiento es indigno. Hoy más que nunca se hace necesario compartir la palabra de Dios. Las familias lo necesitan, las escuelas lo necesitan, los gobiernos la necesitan, la sociedad la necesita, porque su ausencia se hace notar por doquier. Cuando ella no está presente, hay más delincuencia, más crímenes, más injusticias, más adulterio, más adicción a la pornografía, más desorden, más violencia, más mentiras. Como por ejemplo la ideología de géneros. No es otra cosa que una forma de pensar que parte de la premisa que uno puede cambiar biológicamente su sexo con tan solo sentirse ser aquello que quiere ser. Tú eres lo que quieres ser. Esto, aparte de ser un insulto descabellado contra la ciencia y la lógica, es aceptar una mentira y vivir conforme a ella. La Biblia es la verdad que destruye todas las mentiras creadas por los hombres y Satanás, que persigue destruir todo lo bueno que Dios ha creado: el sexo, la familia, la sociedad, la libertad, la dignidad, los derechos humanos. Si los que viven conforme a la mentira sienten orgullo de ser lo que ellos pretenden ser, ¿cuánto más nosotros que tenemos la verdad? Deberíamos sentir orgullo por la verdad, por lo honesto, por lo digno, por lo honrado. Decía Martí: cuán desdichados son los hombres cuando matan a Dios. Cuando la sociedad saca a Dios de su noticia, se autodestruye. No hay grandes y buenos resultados, sino malos resultados. También hay una acción pequeña que da vida al pueblo de Dios, y es animar a otros en el camino de Dios. Hay muchas persecuciones contra los cristianos hoy en día, muchas tragedias y conflictos humanos a nuestro alrededor. Y esto puede traer angustia, incluso a los cristianos. Estamos viviendo en fuegos de pruebas. Es por eso que debemos animarnos los unos a los otros, diciéndonos los unos a los otros, como Deuteronomio 31:6, esforzaos y cobrad ánimo. No temáis ni tengáis miedo de ellos, porque Jehová tu Dios es el que va contigo, no te dejará ni te desamparará. Cristo lo dijo en Mateo 28:20, he aquí yo estoy con vosotros todos los días hasta el fin del mundo. Él está con nosotros en las pruebas, en la abundancia, en la escasez, en la persecución, en valles de sombra de muerte, en salud, en enfermedad. Cristo está con nosotros en todas las circunstancias de la vida y aún nos guiará más allá de la muerte, porque Él es la resurrección y la vida. Mira a Dios en Cristo, mi hermano. Dice el Salmo 34:5, los que miraron a Él fueron alumbrados y sus rostros no fueron avergonzados. Ninguno será defraudado, porque mayor es el que está en nosotros que el que está en el mundo. Y Dios está sentado en su trono. Eso quiere decir que todos los enemigos de Él están bajo sus pies y Él tiene control de todo. Por último, hermanos,
Hay una acción pequeña que produce grandes resultados. Esta es no ser piedra de tropiezo a otros. La gente que nos rodea, que no lee la Biblia, nos tiene a nosotros como referencia de la Biblia. Somos tú y yo la referencia de la Biblia para aquellos que no la leen. Es decir, que nuestro testimonio como sal y luz que somos, influye para que muchos tengan sed de Cristo y sientan la necesidad de ir de las tinieblas a la luz de Dios. Tu testimonio y mi testimonio es muy importante, tanto en el contexto del mundo como en el contexto de la iglesia y la familia. Tu actitud, tanto como en el contexto de la iglesia y la familia, tu actitud, tu proceder, por muy

yo somos guarda de nuestros hermanos y si vivimos responsablemente dando un buen testimonio, produciremos en el pueblo de Dios grandes resultados. Estos grandes resultados se verán en la multiplicación en número del pueblo de Dios. El Señor, como recompensa, añadirá más personas para que sean salvas, porque el justo, el Hijo de Dios, que refleja el carácter de Dios con su manera de vivir, inspira, anima, construye, edifica y consuela. Entonces, no dejes de cumplir con tu misión en el mundo, en la familia, en la iglesia, que es la de no ser piedras de tropiezos a los que están a tu lado, y producirás grandes resultados. Dice Pablo en Efesios 5, 20, y andad en amor como también Cristo nos amó y se entregó a sí mismo por nosotros, ofrenda y sacrificio a Dios en olor fragante. Hemos hecho un recorrido, hermanos, bíblico, para ver las pequeñas cosas que Dios ha usado en la historia para hacer grandes cosas, y hemos visto también cuáles son algunas acciones pequeñas que pueden producir grandes resultados. El Espíritu Santo nos ha traído a la memoria estas cosas para nuestra enseñanza, para que elevemos nuestras vidas y crezcamos en la gracia y en el conocimiento de nuestro Señor Jesucristo. El hecho que la grandeza de lo pequeño no radique en nosotros, sino en Dios, debe motivarnos para creer que Dios puede usar aquello que es insignificante a nuestros ojos para su gloria. Y el hecho de que Dios haya llamado y escogido a pecadores culpables para que sean perdonados, regenerados, justificados, santificados y redimidos, debe producir un profundo agradecimiento que nos haga humillarnos cada vez más, que nos haga depender más de Dios y darle toda la gloria a Él. Porque, como dice Pablo también en Filipenses 2:13, porque Dios es el que en vosotros produce así el querer como el hacer por su buena voluntad. Tú y yo somos los que obramos, pero Dios es el que energiza nuestra voluntad. Tú y yo somos los que obedecemos, pero Dios es el que nos da el poder para hacer conforme a su divina voluntad. Él está dispuesto y su disposición ya la ha demostrado, dándonos a su propio Hijo para ser perdonados y salvados. Ahora te toca a ti y me toca a mí hacer por Jesús lo que Él hizo por nosotros, que se entregó. Recuerda que hay pequeñas cosas y pequeñas acciones que traen grandes resultados. Tú y yo somos un protagonista más en el concurso de esta historia. Escribamos entonces cosas lindas en las páginas gloriosas de nuestra historia para la gloria de Dios. Como dice un himno, nunca esperes el momento de una gran acción, ni que pueda lejos ir tu luz de la vida a los pequeños actos. Da atención, brilla en el sitio donde estés. Y en aquel día, por haber dado importancia a las cosas pequeñas, a las acciones pequeñas, recibirás las palabras del Señor en Mateo 25:21. Bien, buen siervo y fiel, sobre poco has sido fiel, sobre mucho te pondré. Entra en el gozo de tu Señor. Nuestra entrega es la alabanza que Dios más desea de cada uno de nosotros. Dios quiere tu corazón. Dice Dios en Proverbios 23:26, dame, hijo mío, tu corazón y miren tus ojos mis caminos. Cuando uno se entrega de corazón a Dios, le da importancia aún a las cosas pequeñas, porque sabe que Dios es glorificado en ellas y ellas producen grandes resultados. Oh, que Dios nos lleve cada día en su manto glorioso, bajo su sombra, en arrepentimiento y fe. Que Dios nos salve en su bondad y podamos verle a través de las cosas pequeñas y de las acciones pequeñas, porque las pequeñas acciones y las pequeñas cosas producen grandes resultados. Que Dios te bendiga.